0: Asimismo, la propia jueza señalada como objetivo, o sea, Beatriz Viedma, declara en la Audiencia Nacional como perjudicada. Por cierto, hay por ahí unos cuantos indignados por el hecho de que la justicia siga haciendo su trabajo a pesar de la convocatoria electoral. No les indigna que los sindicatos convoquen una huelga general para el 11 de noviembre, pero sí que los jueces hagan justicia. Vaya hombre. Porque se ha molestado mucho también cuando otro juez ha llamado a declarar como testigo a la vicepresidenta Sara Agesen en la causa del rescate de ERE Europa. 475 millones de euros. Les enfada que Agesen vaya a tener que declarar una semana antes de las elecciones, pero por lo que sea, el martes no se les oyó decir nada cuando el Tribunal Constitucional avaló la amnistía a Puigdemont. Se ve que hay cosas que no pueden esperar y otras que convendría que siguieran metidas en el cajón hasta después del 29 de noviembre. Y hablando de la campaña, hay que ver el furor legislativo que le ha entrado al gobierno de coalición con las Cortes ya disueltas, Pedro Sánchez cuela los dos decretos ruinosos de vivienda a la Diputación para comprar los votos de la extrema izquierda y va Yolanda, en un movimiento claramente defensivo de esos mismos votos, y pone en marcha el proceso para subir otra vez el salario mínimo, sin taparse lo más mínimo. Y espérate, porque dice Voz Populi que Pedro Sánchez estaría sopesando la posibilidad de meter a Begoña en las listas antes del juicio, para aforarla. O sea, vamos camino de llegar a fin de año con la calidad democrática de Sudán del Sur. Y luego está la más que posible candidatura de Ada Colau como cabeza del llamado Frente Amplio, Sumar de soltera. Vuelve Ada, vuelve la ilusión. La propuesta es que Colau sea cabeza de lista en Barcelona y Mónica García en Madrid, pero Colau sería la candidata a la presidencia. Yo te confieso que la idea de poner a la exalcaldesa de la ciudad donde más ha empeorado el mercado de la vivienda al frente de una campaña centrada en la vivienda, no lo vi venir, Pero si de lo que se trata es de fomentar el voto útil al PSOE, no van mal encaminados. Y hoy, cuando se cumplen 70 días del asalto masivo a Ceuta, convendría poner en cuarentena esa idea de que las cosas están mucho mejor. Es verdad que el trabajo de los servicios de limpieza han despejado la playa del trampolín. No parece el mismo lugar en el que vivían hasta el domingo más de 3.000 personas. Lo que pasa, y de esto casi nadie habla, es que el desalojo del trampolín ha resultado contraproducente.
1: Y ahora lo que queda por el monte son... No sé lo que va a pasar a partir de ahora, porque las ONG me imagino que subirán, les buscarán, les darán comida, pero ya, claro, no creo que bajen a por la comida al trampolín. Entonces, pues ahora necesitarán dinero, necesitarán comer, y es cuando puede venir, no sé, más actuaciones más peligrosas.
0: Mira, Raúl fue testigo del desalojo del domingo, es portavoz del Sindicato Unificado de Policía, y ha relatado a COPE que unos 400 huyeron hacia el monte a la carrera. Miles de inmigrantes se han dispersado ahora por toda la ciudad y son más difíciles de controlar. Así que una cosa es que el problema se vea menos y otra muy distinta es que haya mejorado. Porque ahora se meten en los pisos. Hay un centenar de pisos patera en Ceuta. Solo en la barriada del Príncipe calculan que habría entre 3.000 y 4.000 personas. Y esos pisos no son fáciles de desmantelar, Hay que reunir indicios, hay que investigar y después hay que contar con la autorización de la justicia para entrar. La semana que viene, por cierto, este programa y un servidor volvemos a Ceuta, a cubrir la primera visita de los reyes a la ciudad autónoma. Pero sobre todo, volvemos porque queremos cumplir la palabra que les dimos. Prometimos que no caería en el olvido lo que sigue pasando allí, y por eso regresamos, para volver a dar voz a los ceutíes, ahora que algunos se empeñan en sacarlos de la campaña electoral.
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0: Y están pasando más cosas que contamos ya con la ayuda de Silvia Martínez.
4: ¿Qué tal, Jorge? Ya hay fecha para la huelga general por la vivienda. UGT y Comisiones Obreras pactan fijar el paro el próximo 11 de noviembre, justo dos días antes del inicio de la campaña electoral.
0: Aunque no cuenta con un respaldo unánime entre los sindicatos, varias organizaciones se desmarcan de la convocatoria porque creen que tiene connotaciones políticas. Joaquín Pérez, secretario general de la Unión Sindical Obrera, asegura en COPE que la huelga es una chapuza.
5: Primero, porque no hay un destinatario claro, por mucho que se esté empeñando ahora en aclararlo, ¿no? No se sabe muy bien si esto es para patronal, para los gobiernos, para otra parte del gobierno, y eso pues ya dice mucho de la chapuza, ¿no? De la preparación de esta huelga.
4: Hoy a las 3 de la tarde termina el plazo para que las partes presenten alegaciones sobre el voto de los nacionalizados por la ley de nietos. A partir de ahí, el Supremo tendrá que decidir cómo se aplica la suspensión cautelar de estas inscripciones de cara a las elecciones del 29 de noviembre.
0: Y hay tres escenarios posibles. Uno, impedir el voto de todos los afectados. Dos, mantenerlo solo para quienes acrediten su condición de descendientes de

0: exiliados. Y tres, por último, permitir de forma provisional que voten todos mientras se resuelve el fondo del asunto.
1: Y 24 personas han muerto en un nuevo ataque ruso sobre Ucrania. La ofensiva ha alcanzado infraestructuras energéticas, objetivos militares y viviendas.
0: Los bombardeos se producen mientras Kiev trata de proteger su red eléctrica ante la llegada del invierno. El presidente Zelensky denuncia que Moscú está intensificando los ataques contra instalaciones esenciales para dejar el país sin suministro.
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0: Momento ya para la economía de bolsillo con Pilar García de la Granja. ¿Qué tal, Pilar?
14: ¿Qué tal, George? Buenos días.
0: Oye, háblame de ese informe del BBVA que apunta a una subida del 17% del precio de la vivienda entre este año y el que viene.
14: Sí, mira, tú lo comentabas a las 6 de la mañana. Los precios de la vivienda van a seguir siendo un quebradero de cabeza para quienes busquen acceder al mercado a corto y a medio plazo. Según el Centro de Estudios del BBVA, en un informe que acaba de publicar, la vivienda se va a encarecer todavía un 17,6% entre este año, es decir, los meses que quedan del 2026 y el año que viene, el 27, aunque es verdad que a partir del año que viene los precios podrían empezar a dar un respiro.
0: Ah, mira, qué interesante. Elabora respiro. ¿Se van a poder comprar casas a precios asequibles?
14: Bueno, viviendas se están vendiendo, Jorge. Lo que pasa es que como hay más demanda que oferta, los precios se disparan, ¿verdad? En 2025 se vendieron, por ejemplo, 714.000 viviendas. ¿Qué es lo que dice sobre el precio el BBVA? Bueno, pues que el de la vivienda va a crecer un 11,5% en 2026, dos décimas más que el año pasado, o sea, en el año en el que estamos. Y después ese incremento se va a empezar a moderar al 5,5%. Esto tan pronto como el año que viene.
0: Y estas cifras todavía están claramente por encima del coste de la vida y de las rentas y salarios de las familias, ¿no?
14: Bueno, pues sí, pero España es un país de salarios bajos y de impuestos disparados, lo sabemos, y lleva así siendo desde hace 7 años en los que la pérdida de poder adquisitivo es extraordinaria por la subida de la inflación, la no deflactación de esa inflación en el IRPF y por el encarecimiento pues de todos los productos y servicios, Jorge.
0: Lo que explican los economistas del BBVA es que al ritmo al que se crean nuevos hogares, pues sigue siendo muy superior ese ritmo al de viviendas nuevas que entran en el mercado y eso mantiene la tensión en el precio.
14: Bueno, pues eso, y cómo no suben los salarios, porque no hay margen, es muy difícil para la clase media y para los jóvenes y para los trabajadores el poder acceder a las viviendas, que además, en el caso de las nuevas, al incorporar legislaciones de transición energética y no emisiones, pues son mucho más caras que en el 2019, hasta un 30%.
0: Pues a ver si a partir del año que viene empezamos a ver la luz al final del piso.
14: Bueno, veremos, veremos.
0: Yo lo digo. Hasta las 7:30.
14: Hasta luego, chao.
0: Tiempo ya para conocer lo que importa con Alejandro Requeijo. Buenos días, Reque.
15: ¿Qué tal, Jorge? ¿Cómo estás?
0: Pues hoy lo que importa lleva el nombre de tres mujeres. La primera es Mari Carmen. Ayer conocimos la noticia de su fallecimiento. ¿Por qué nos importa esto?
15: Importa porque hoy hay una palabra que se repite por encima de todas las demás en todos los medios. Esa palabra es símbolo. Mira, voy a hacer como uno de tus traficantes de palabras. Según la RAE, símbolo es algo que se considera representativo de una entidad, de una idea. Yo creo que ser un símbolo debe ser algo muy parecido a que tu muerte sea noticia en el New York Times. Es el caso de Mary Carmen. El medio americano publica la foto de esta mujer menuda de 87 años y este titular. Mary Carmen, cuyo desalojo enfureció a los españoles, muere sin llegar a casa. Javoy, se escribe en El País que en España no se puede empezar a vivir porque no tienes casa, ni empezar a morir porque te echan de ella.
0: La noticia conmocionó anoche a los concentrados en la Puerta del Sol y ha entrado de lleno en la precampaña.
15: Si la palabra que más leo en los medios es símbolo, Jorge, una de las que más se repite en las redes sociales ahora mismo es asesinato. En fin. Así reaccionaba ayer la céntrica plaza a la noticia. No son muertes, son asesinatos. Sánchez puso un tuit, dijo sentir la muerte de Mari Carmen como propia. Feijóo puso otro, no más piedras en el muro. Ante la muerte de una persona solo cabe el respeto. El Mundo titula así, la izquierda convierte la muerte de Mari Carmen en icono electoral. Hay un largo editorial en El País, opina este medio que lo peor en los próximos días sería que se desaprovechara un mensaje que debe interpelar a toda la sociedad. Su titular de apertura es Mari Carmen muere desahuciada. Y Olmos en El Confidencial ve injusto decir que a Mari Carmen la mató el rentismo, como decir que la mató el sindicato de inquilinas, metiéndola en ese espectáculo de fama súbita que hasta una persona joven dejaría exhausta.
0: Pero hay otro nombre propio de mujer, que es el de la jueza Beatriz Viedma, la mujer que mandó a juicio el hermano de Pedro Sánchez.
15: La recordarán los oyentes de episodios como este.
13: ¿Dónde se encuentra la oficina de artes escénicas?
16: Pues no le podría decir, vamos, imagino que será...
15: Hoy todos los medios, Jorge, se hacen eco de un informe de la UCO, 32 folios, que bien podría ser una de tus recomendaciones literarias de los viernes, porque es un auténtico thriller con intrigas, villanos, lumpen. El titular te salta la cara en la página 15. Cintia Rocho, del clan de los Rochos, más conocido como la Celsa, en los bajos fondos de Badajoz, le ha reconocido a la Guardia Civil que las cloacas del PSOE contactaron con ella para, esto es textual, eliminar a Beatriz Viedma. Deja frases como estas. Era un puto grano en el culo, a palos aprende el burro. El Confidencial destaca esta otra frase con la que cierran los investigadores el informe. Vendría a reforzar la estrategia de la organización criminal para proteger los intereses del gobierno o su presidente. Esta frase, Jorge, negro sobre blanco en un informe policial.
0: Uf, es que hoy además declara como perjudicada a Beatriz Viedma en la audiencia.
15: Y El Mundo avanza que aportará pruebas y datos. Te recuerdo que ahora mismo solo está considerada víctima de calumnias. Supongo que eso cambiará. ABC avanza también, ojo con esto, que la Audiencia Nacional va a decidir sobre la imputación del PSOE antes de la campaña y que la Fiscalía remitirá hoy su informe. Me parece interesante esto que apunta Camacho en el mismo periódico. Es sobre el presunto plan de Sánchez de lograr un resultado digno en las elecciones que le permita seguir al frente del PSOE. Camacho cita, ojo, te va a gustar, a Mike Tyson con esa frase de todo el mundo tiene un plan hasta que recibe el primer guantazo.
0: Correcto.
15: Tyson utilizó otro término que era guantazo, pero bueno. Señala Camacho que ese guantazo podrían ser los tribunales. Y al hilo de esto, te cuento también que un juez de Madrid que investiga el rescate de Air Europa ha citado como testigo a la vicepresidenta Agesen en plena campaña electoral.
0: Y el tercer nombre de mujer es Ada Colau, que lidera el Frente Amplio, parece, ¿no?
15: Bueno, suena con fuerza. Sí, leo en el diario.es que Mónica García, la ministra de Sanidad, acepta dejar paso a la exalcaldesa de Barcelona a cambio de controlar los primeros puestos de la lista por Madrid. Y ahí es donde va a estar la batalla, ¿eh, Jorge? Sobre todo para integrar a Podemos, a Irene de Montero, veremos. Hablando de listas, Voz Populi abre con algo que me ha dejado un poco loco.
0: Sí.
15: Dice así, Sánchez piensa en incluir a Begoña Gómez en las listas para aforarla. Y por seguir con la campaña, ayer Feijóo estuvo en Ceuta, pero los titulares se los lleva que va a proponer medidas a la Junta Electoral para garantizar la fiabilidad del voto por correo que puso en duda Ayuso. Me pregunto si el PP no está regalando el campo de la crisis de vivienda al gobierno que precisamente fue incapaz de solucionarla en 8 años. Tú planteas hoy en El Mundo que dejen a Feijóo ser Feijóo. Me ha parecido detectar ahí a un fan del ala oeste de la Casa Blanca.
0: Sí.
15: Let Bartlett be Bartlett.
0: Efectivamente.
15: Sí, señor.
0: No intentemos convertir a los candidatos en lo que no son. Hasta las 7:30, Reque, un abrazo.
15: Un abrazo.
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0: Alberto Herrera, buenos días.
26: Jorge, amigo, hoy que tienes a Pepe Álvarez, mira, ayer viendo datos intenté hacer una radiografía de la afiliación sindical en España. Básicamente, ¿cuánta gente está afiliada a un sindicato en España? ¿Cuánto ha cambiado ese número? ¿Y cuánto ha cambiado esa gente? Ya te avanzo que hay una diferencia bastante clara entre jóvenes y trabajadores con experiencia acumulada.
0: ¿Porque ha cambiado mucho la afiliación?
26: Mira, en 2010, hace 15, 16 años, estaban afiliados 17 de cada 100 asalariados, un 17%, que ha bajado al 12-13. Es verdad que durante estas dos últimas legislaturas se ha congelado, está prácticamente igual, pero hay un detalle, pues claro, tú puedes ganar afiliados y perder peso, porque el número de trabajadores crece todavía más. Por eso Comisiones Obreras dice que ganó afiliados del 21 al 24, pero perdieron peso.
0: ¿Y cómo es el perfil de quien se afilia?
26: Pues mira, entre las nuevas altas hay más mujeres. Comisiones Obreras presentó el año pasado el balance y eran 48%, ya casi la mitad. Y luego está el tema de la edad. Entre trabajadores de 24 a 44, que en nuestra franja están afiliados el 18%. Si cogemos la horquilla de 44 a 64, sube al 26%, más de un cuarto. Pasa que estos datos son los que curran a jornada completa. Con la jornada parcial baja bastante el dato de afiliaciones, funciona el tipo de trabajo que hacen, ¿no? No es lo mismo alguien que lleva 20 años en la misma oficina, que conoce a todo el mundo, que sabe quién es el delegado y tal, alguien que va cambiando de empresa. Mira, como este es un asunto que merece la pena que desgranemos con tiempo, te lo dejo aquí y mañana seguimos hablando de los sindicatos.
0: Pues sí, a ver qué me cuenta luego Pepe Álvarez. Un abrazo.
26: Venga,
0: Alberto.
26: Amigo, un abrazo.
0: Los estudiantes terminan aprendiendo que lo que leen, en lo que aprenden en los libros, no siempre tiene mucho que ver con la realidad. Estos días lo están comprobando los alumnos de Derecho que estudian el funcionamiento del Tribunal Constitucional. Y lo comparan, digo, la teoría, con lo que está decidiendo el Tribunal Constitucional. Sobre ello, sobre esa diferencia entre teoría y práctica, reflexiona hoy nuestro traficante de palabras de los jueves, Armando Cerolo. Armando, buenos días.
27: Buenos días, Jorge. Ayer me tocaba hablar en clase de la separación de poderes y, en particular, del Tribunal Constitucional. La verdad es que me sentí como un becario vendiendo hipotecas subprime en 2007, con la obligación de hacerlo y la sospecha de estar contando un cuento. ¿Cómo hablar del Tribunal Constitucional cuando la noticia que les está saltando en el móvil a los alumnos es que se ha amnistiado a personas condenadas por malversación y que Puigdemont podrá volver a España sin castigo? A mí me toca explicarles que el Tribunal Constitucional no es un tribunal de tercera instancia, que no puede revisar las sentencias del Supremo y que no puede tampoco ser un legislador negativo, que no está para revisar las decisiones de los jueces ni para legislar en sentido contrario a la voluntad del legislador, salvo en contadas excepciones. Que es un tribunal político en el sentido de que es el garante de la Constitución, pero no en el sentido de que es soberano por encima de los demás poderes. Pero todo esto suena a cuento cuando uno ve que el presidente del Tribunal Constitucional está al servicio de los intereses de una parte y que el tribunal se utiliza para doblegar la voluntad del legislador y violentar el mejor criterio de los jueces. Es doloroso entrar en clase sabiendo que el Tribunal Constitucional ha dejado de ser el garante de la Constitución para pasar a ser una de sus amenazas más acuciantes. De alguna manera, los profesores de Derecho nos estamos convirtiendo en profesores de Historia. Hablamos de lo que fue, porque lo que es nos cuesta reconocerlo en la ley que explicamos.
1: Nos acercamos a las 7, a las 6 en Canarias. Enseguida más actualidad.
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2: Señoras, señores, me alegro, buenos días. Siete de la mañana, seis en Canarias, de un día 8 de octubre, en la que se mantiene activa la alerta naranja por rachas de viento y fenómenos costeros en la costa catalana. Aviso amarillo por lluvias en Barcelona, Zaragoza y Castellón. Hoy manejamos tres noticias, tres patas del taburete. Ya saben ustedes que un taburete de tres patas no cogea nunca. Cogea cuando tiene cuatro. Bueno, pues como tenemos tres, vamos a que no coge. Una de ellas es indudablemente Mari Carmen y su fallecimiento. Otra es la cloaca del PSOE y la otra es la huelga general contra la oposición o contra el gobierno que vendrá. No sabría yo exactamente contra quién es más, que a lo mejor es lo mismo, la oposición que el gobierno que vendrá, que ya tiene fecha y que es el 11 de noviembre. Bueno, con la muerte de Mari Carmen, esta mujer de 87 años que falleció en el Gregorio Marañón de Madrid, acaba de nacer un icono electoral. Porque esta noche los acampados de Sol reaccionaban tratando de llegar al Congreso, pero se toparon con los antidisturbios. Bueno, es el drama de esta mujer que fue seguramente un fracaso del sistema, pero aquello fue la ejecución de una sentencia del Supremo ajustada a la ley. Esta mujer ingresó, indudablemente que el estrés de aquellos días habrá tenido, y a poco que ella haya sentido desfallecimiento con 87 años y seguramente procesos asociados, bueno, ha ido decayendo y ha fallecido. Pero Mari Carmen se ha convertido en un instrumento electoral de la izquierda sin ningún pudor. Sin ningún pudor. Porque el movimiento social que se creó a raíz del desahucio ha sido redirigido para culpar a la derecha de la situación de esta vivienda. Y todo estaba, oiga, todos los pasos que ha dado este gobierno se han dirigido a montar ese relato. Los decretos milagrosos, después de 8 años de no hacer nada útil para solucionar la vivienda, aprovechar la caída de los decretos en el Congreso para convocar elecciones y alentando una huelga electoral, más que una huelga general, es una huelga electoral, literalmente. Bueno, el gobierno ha fiado su estrategia electoral a la vivienda y por eso trata de sacar adelante los decretos por la puerta de atrás en la Diputación Permanente, en una especie, que es una especie de congreso de guardia. Esto, la votación es el viernes 16, no incluye los decretos, que parece que eran muy urgente y necesario, pero bueno, ya lo sacará adelante. Ahora bien, de no haber fallecido esta mujer, a cuya familia, si la tiene, le expresamos nuestra condolencia más absoluta y más sincera, desde luego mucho más sincera de muchos de los que están encendiendo velitas por ahí, por las plazas, que realmente Mari Carmen para ellos sola es un instrumento para sus presiones políticas, para poder decir que ha sido asesinada, porque, por cierto, esas acusaciones de asesinato no sé si hacen referencia a lo mejor a que ha podido ocurrir algo en las últimas horas, que igual tienen alguna información de que ha sido asesinada realmente y podría ponerlo en conocimiento de las autoridades. Pero ello hace que hoy no estemos hablando en primer tiempo, en primer titular, del escándalo de la cloaca de Ferraz, de la cloaca del PSOE. Ya saben ustedes, la cloaca del PSOE, protagonizada por Ley de Diez, por orden de Santos Cerdán, pagada por el PSOE, por empresas intermedias, o sea, financiado por el Partido Socialista, con la colaboración inestimable de un ex juez, Sáenz de Tejada, que menudo escombro, bueno, de menuda se libró la magistratura española, quitando a ese tío de en medio. un abogado, Teijero, y alguno más, contactaron con un clan mafioso de Badajoz para que eliminaran. Eliminar, en término mafioso, es matar. Para que causaran un daño físico a la juez Viedma. ¿Por qué la tenían con la juez Viedma? Porque la juez Viedma investigaba al hermano de Pedro Sánchez. COPE ha tenido acceso al informe en el que la Guardia Civil, la UCO, confirma los movimientos de la cloaca para contactar con ese clan del narcotráfico de Badajoz que se llama Los Rochos. Ese informe ya lo tiene el juez Santiago Pedraza. Y recoge declaraciones de los miembros de ese clan en las que confirman los contactos que Leire Díez anotaba en su agenda, con frases como estas: Viedma era un puto grano en el culo y había que eliminarla. Frase textual. Esto la matriarca del clan de Los Rochos se la atribuye a este ex juez, a Sáenz de Tejada, este personaje siniestro que trabajaba en coordinación con Leire. Más frases. Estas manifestaciones estarían en el marco de una actuación de carácter físico, porque a palos aprende el burro. Testimonio literal. La juez, dice la UCO, la Guardia Civil, habría sido objeto de seguimiento por parte de colaboradores de el ex juez Sáenz de Tejada, clientes que hacían una labor de espionaje. O sea, este informe de la UCO, que ya lo tiene Pedraza, da credibilidad a lo que varios miembros del clan de Badajoz han ido contando a los medios. Por ejemplo, Cintia, la matriarca del clan de Los Rochos, con la que contactó el ex juez Sanz de Tejada, que dijo esto en Telecinco.
1: Yo pensé, Badajoz, Viedma, heroína, gitano, celsa, y dije, soy yo. Y me mandaron la dirección de su casa, fotos de ella en su gimnasio, muchísimas fotos. Yo sabía que iban a por ella. ¿Qué quieres, que vaya a su casa? ¿Para qué quiero yo la dirección de la magistrada?
3: ¿Y que vayas a su casa para qué?
1: Ahora entiendo y comprendo que para nada bueno. A mí no me hubiera gustado ser la Beatriz, la verdad.
2: Bueno, ¿cómo sería de turbio el plan de la cloaca para que un clan de la droga quisiera apartarse del asunto? Hoy cuenta ABC que el juez Pedraz, que investiga esta causa en la Audiencia Nacional, puede decidir antes de que empiece la campaña electoral si imputa al PSOE por algún delito: malversación, cohecho, financiación ilegal. Hombre, sería sustantivamente importante de cara a esta campaña electoral ese paso del juez Pedraz. Podría hacerlo, no digo yo que vaya a hacerlo, pero podría imputar al PSOE. Hoy además la juez Viedma acude a la Audiencia Nacional como perjudicada en el caso Cloacas, dice que lleva muchas pruebas y el aval del informe de la UCO que acabamos de conocer. La juez ha aportado casi un centenar de vídeos en los que la trama le lanzaba ataques directos a través del canal de YouTube de este siniestro ex juez Sáenz de Tejada.
4: ¿Qué es lo que hace Beatriz Viedma? Pues os lo voy a explicar. Con una denuncia basada en recortes de prensa, abre la instrucción contra una serie de personas, entre ellas el hermano del señor Pedro Sánchez. No le llama a declarar como imputado, vale, sino que durante meses va investigando según
2: el asunto. No se lo pierdan, ¿eh? Porque va a tener una importancia nuclear en estos próximos días. Ahora, en recordándole que la fecha de la huelga contra la oposición o contra el gobierno venidero es el 11 de noviembre, vamos a conocer algunas cosas más, algunos detalles más del día que ya nos cuenta Silvia Tiana.
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5: Detalles del día como que la vicepresidenta tercera del gobierno, Sara Agesen, declarará como testigo ante el juez que investiga el rescate de Air Europa. El magistrado investiga las presuntas irregularidades en el préstamo de 475 millones concedido a la aerolínea en 2020. También está citado el mismo día, el 23 de noviembre, Pedro Saura, exsecretario de Estado de Transportes, con José Luis Ábalos. Hoy está prevista la toma de posesión oficial de David de la Encina como nuevo delegado del gobierno en Ceuta. Sustituye a Miguel Ángel Pérez Triano, que dimitió tras la polémica por la gestión del asalto. 70 días después, un número indeterminado de migrantes siguen en la ciudad autónoma. Y el temporal en Cataluña deja ya 3 víctimas. Los operarios han encontrado un cuerpo sin vida en un túnel inundado de las Franquesas del Vallès, en Barcelona. Al margen de las autoridades, siguen buscando 2 personas desaparecidas. Un hombre que fue arrastrado por el agua en Pineda de Mar y un menor de 12 años con autismo en Granollers. Y en el partidazo de COPE, la Liga se abre paso. Daniel Asenjo, buenos días.
6: Buenos días, Silvia, y lo hace con Real Madrid y Barça, pendiente de sus estrellas. En los blancos, Kylian Mbappé volvía ayer a trabajar con el grupo, 2 semanas después de abandonar la concentración de su selección por una lesión de rodilla. El francés estará disponible para recibir el sábado al Villarreal. También evoluciona de su esguince Fede Valverde, al que se le espera hoy junto a sus compañeros. En el Barça, que se enfrenta el sábado al Getafe, 2 dudas. Joan García, que ha vuelto a los entrenamientos tras estar casi 3 semanas parado por una lesión de rodilla, y Rafinha, que sigue al margen y podría ser baja por precaución. Y en tenis está debutando Munar en el Masters 1000 de Shanghái ante el estadounidense Brooksby. De momento, el español pierde 6-5 en el primer set.
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2: Decimos segunda noche de acampada en la Puerta del Sol, primera mañana tras la muerte de Mari Carmen, la mujer de 87 años, cuyo desahucio sirvió de detonante para estas movilizaciones. El ambiente en ese asentamiento, Íñigo Jodracuales, buenos días.
18: ¿Qué tal, Carlos? Buenos días. Pues el ambiente en este kilómetro cero, que durante 12 días ha sido de protestas, esta mañana casi de velatorio. Desde anoche lucen velas y altares en homenaje a Mari Carmen frente a la Real Casa de Correos, que es la sede del gobierno madrileño, y también bajo la estatua del oso y el madroño. Los más madrugadores definen esta como la peor noche, la más triste y dura desde que comenzaron las protestas. Nos lo contaba Mario.
19: Y ha sido un mal cuerpo, un mal sabor de boca, absolutamente horrible. Y aquí seguiremos indefinidamente hasta que se cambien las cosas o se intenten cambiar. Efectivamente, es un motivo ferviente.
18: Aseguran, por tanto, que van a continuar con la acampada también porque el Tribunal Superior de Justicia de Madrid ha rechazado la petición de la comunidad para desalojarla. Consideran que no se ha acreditado la inactividad de la delegación del gobierno que denunciaba el Ejecutivo Renuncial, el Ejecutivo Regional, que cuenta ahora con 5 días para recurrir esta decisión.
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2: La historia del día la trae MJ.
9: Hace poco más de 24 horas, Messi decía adiós a su selección. Tan grande en un cuerpo tan chiquito, porque hubo un tiempo en el que el jugador tuvo que recurrir a la medicina para crecer un poco más. Lo comenzó en Rosario, en Argentina, y lo remató en Barcelona, donde Messi vivió los años fundamentales como persona y como futbolista. Pues esta es una historia que tiene muchas cosas en común. Juanita Giotti también es argentina, también está en Barcelona y también está inmersa en un tratamiento.
20: Soy Juanita, tengo 8 años, tengo genes de radio, bilateral y manopot. Ya tuve 9 cirugías, me espera la número 10 en septiembre. Acá en Barcelona, para mí el número 10 representa un sueño. Sé que para vos significa muchas alegrías.
9: Juanita tiene los antebrazos cortos, sin pulgares y las muñecas sin formar del todo. En principio tenía que estar en Barcelona este enero, pero la cosa se ha ido alargando y todo se ha ido incrementando más de lo planeado.
20: Por eso quería pedirte un favor. ¿Me ayudas compartiendo mi historia? Etiqueten todos a Leo Messi. Así mi video puede llegar a él y él lo puede compartir. Te quiero mucho, te mando un beso. Gracias por regalarnos estas alegrías.
9: El brazo izquierdo le ha crecido 7 centímetros y medio y el derecho 5, pero aún queda un poquito más de margen. Juanita quiere que ese mensaje le llegue al 10 y mientras tanto ella sigue jugando cada partido en el quirófano.
21: Venga, tranquila, amor.
22: ¿Quién quieres que te lo ponga? Te lo pongo yo, te lo pongo en Valentina, que es tu compatriota. ¿Quién?
21: La Valentina.
22: Bueno,
21: Juanita, vamos respirando aire hondo, ¿sí? Pinchando el pecho.
9: Así que Messi se ha retirado de su selección, pero todavía le quedan muchas cosas por hacer. Esta, por ejemplo, recibir este mensaje de Juanita, la Messi que ahora sigue creciendo en Barcelona.
2: La primera de la mañana la trae Antonio Naranjo. Buenos días.
23: Señor Herrera, buenos días. Pues tenemos que hablar, claro, de la perversa utilización del desahucio de Mari Carmen, que ahora va a alcanzar el clímax al coincidir su fallecimiento a los 87 años con la precampaña electoral. Claro, su imagen saliendo en camilla de la casa en la que vivió casi toda su vida y ahora su muerte, pues nos conmueve a todos, solo faltaría. Pero la explotación de este drama resulta casi obscena. El mismo gobierno que jalea huelgas generales contra la oposición sale ahora en tromba a hacerse el viudo de la fallecida, como si no hubiera tenido 8 años para legislar o actuar en casos terribles como el suyo, y su desalojo y muerte se debieran al rechazo a 2 decretos chapuceros y contraproducentes que han desplomado en pocos días el mercado de viviendas en alquiler. Con Sánchez, Herrera, ha habido 272.000 Mari Carmen, 16.000 denuncias anuales por ocupación, una subida de hasta el 85% en el precio de los pisos y la parálisis casi absoluta de la vivienda social. No ayudó a Mari Carmen, contribuyó a que hubiera muchos más como ella y ahora utiliza su figura de manera obscena para tapar sus vergüenzas, azuzando además una revuelta en la calle.
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2: Son las 7 y 20, las 6 y 20 en Canarias. Seguimos con la información de su COPE más cercana.
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25: Los acampados en la Puerta del Sol no tienen fecha para levantar el campamento. Empiezan a acusar el cansancio, pero no quieren moverse, y menos tras la muerte de Mari Carmen, que se ha convertido en el símbolo de las protestas contra la falta de políticas de viviendas, el símbolo de la lucha contra los desahucios. El suyo es el que provocó esta movilización, que ha pasado ya su duodécima noche consecutiva en el kilómetro cero. A pesar de los argumentos que esgrimen tanto el ayuntamiento como la comunidad para desalojar a los acampados, la justicia no les da la razón de momento, Ramón García Pellegrín.
26: El Tribunal Superior de Justicia desestima por segunda vez esta semana las medidas cautelares pedidas por la comunidad para forzar el desalojo de los acampados en Sol. El TSJ considera que en este momento no ha quedado acreditada la existencia de inactividad por parte de la delegación del gobierno. La resolución responde al recurso presentado por el Ejecutivo Regional contra lo que considera como inactividad de la delegación. El Tribunal Superior destaca que la ley obliga a la administración, en este caso la Comunidad de Madrid, a esperar 3 meses para que se pueda generar una situación de inactividad. Con esta decisión del TSJ, la acampada de Sol por el derecho a una vivienda digna sigue adelante.
25: Gracias, Ramón. En 8 días se reúne la Diputación Permanente del Congreso. En el orden del día no figura la convalidación de los 2 decretos de vivienda aprobados por el Gobierno, pero el Ejecutivo Regional adelanta que los recurrirá si este órgano los convalida. Dice el consejero de Presidencia, Miguel Ángel García, se estará cometiendo un fraude de ley.
27: Y recurriremos los decretos de vivienda aprobados por el Consejo de Ministros si los servicios jurídicos de la Comunidad de Madrid entienden que se han invadido las competencias de esta administración y se vulneran los derechos de los propietarios y de los inquilinos. Estos decretos son un fraude, son un panfleto electoral y darán la puntilla al mercado de la vivienda.
25: Soy Mamen Vizcaíno, estás escuchando Herrera en COPE, jueves 8 de octubre. Ahora mismo tenemos 14 grados en la Puerta de Alcalá. Son las 7 y 22 minutos, vamos a ver cómo está el tráfico.
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25: Primero las calles de la capital, Gabinete de Información de Tráfico del Ayuntamiento. Beatriz Gómez, buenos días.
31: Muy buenos días, Mamen. Hoy la hora punta arranca muy pronto para quienes circulan por la Avenida de la Memoria. Allí las retenciones han comenzado ya y superan la glorieta del Cardenal Cisneros debido a un vehículo averiado que ocupa el carril derecho de acceso a la Plaza de Cristo Rey. En el resto de entradas comienzan también a aparecer las primeras dificultades. Es el caso de la M11, el nudo norte hacia la Plaza de Castilla, la entrada a la Plaza del Conde de Casal, los accesos a la A3 y M23 hacia la M30, la A42 desde la Plaza Elíptica y la A5 desde la Avenida de los Poblados. La situación también empieza a complicarse en la M30, donde ya encontramos circulación lenta entre Méndez Álvaro y Avenida de América en dirección 1 y por el oeste entre el Nudo Sur y el Paseo de la Virgen del Puerto hacia la 6.
25: Nos acercamos también a la DGT. José Antonio Pedrosa, buenos días.
0: ¿Qué tal? Muy buenos días. Pues hasta ahora pendiente de un accidente que está complicando ya la entrada a la capital madrileña por la 5 en Móstoles. Más de 4 kilómetros de retenciones ya en la zona, por lo que les pedimos que tengan especial precaución. Del mismo modo van a encontrar ya complicadas todas las entradas, como suele ser habitual, destacando especialmente la A2 desde Alcalá de Henares hasta la zona de Coslada, también la A4 en Valdemoro, Pinto y Butarque, A42 Parle Getafe, ya la 5 en Alcorcón y A6 Majadahonda y Aravaca. También en la M40 complicados esos puntos habituales, destacando ya Vicálvaro, Coslada hacia la 2, también Carabanchel y Villaverde hacia la 4, como Pozuelo, Díaz, Alarcón y Valdemarín en sentido norte, sentido 1.
25: Y hasta el Parlamento Europeo ha llegado la denuncia de vecinos de San Sebastián de los Reyes por los altos niveles de ruido que provoca la nueva ruta de Barajas. Enseguida te lo cuento.
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25: Vuelve la estabilidad con cielo despejado, cielo raso y descenso de los termómetros en la capital. Hoy llegaremos a los 20 grados, 23 marcarán las máximas en Aranjuez. Ya lo hemos notado esta noche y las que vienen también van a ser más frías, 7 grados la próxima madrugada.
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25: El Parlamento Europeo ha solicitado a la Comisión que investigue por qué se ha modificado la trayectoria de despegue de los aviones del aeropuerto Madrid-Barajas, un cambio que empezó hace ya 4 años, en septiembre de 2022, y que ha hecho que el ruido de los motores pase de afectar a 3.000 personas a 50.000. Los vecinos insisten en que es una decisión política que tomó el alcalde de entonces, Narciso Romero, para que los aviones esquivaran su casa. Rafael Neila es uno de los afectados.
14: No bajan de 65 decibelios y llega a 80 decibelios. Y eso continuamente, el pico se produce cada 2 minutos, pero no deja de haber ruido, porque cuando se ha ido un avión y en el siguiente, no deja de haber ruido.
25: Los vecinos no solo se quejan del exceso de ruido, también de que están soportando niveles de ozono muy por encima de lo recomendable.
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25: Escuchas Herrera en COPE, seguimos contándote todo lo que te interesa con Carlos Herrera.

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5: Ya son las 7:30 de la mañana, son las 6:30 en Canarias de un jueves 8 de octubre del 2026. Estaba cantado. Cero coma. Ha tardado la izquierda carroñera, en usar políticamente la muerte de Mari Carmen, que ha fallecido, por si usted no lo sabía, ha fallecido la anciana que fue desahuciada por una acción judicial, por un lanzamiento judicial del Supremo. Hace unos días ha fallecido a los 87 años en Madrid, pero estamos en precampaña. Pero hay casos y casos, hay otros casos de los que nadie habla. Esther, 82 años, desahuciada de su piso de alquiler público en Bilbao, tras 10 años... lo cuenta ABC, viviendo en él, los ejecutores son el gobierno vasco, el PNV y el Partido Socialista. Esther no va a ocupar la atención mediática que se ha ocupado la pobre Mari Carmen, a cuya familia le enviamos nuestras condolencias. Ahora tomamos café.
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5: Hola, chicos, chicas.
13: Hola, hola.
14: ¿Qué tal?
13: Hola.
14: Buenos días.
5: Bueno, la noticia del día, la muerte de Mari Carmen.
15: Una palabra, Carlos, se repite por encima de todas hoy en los medios de comunicación. Esa palabra es símbolo. Ser un símbolo debe ser algo muy parecido a que tu muerte sea noticia en el New York Times. Y es que el medio americano publica la foto de esta mujer menuda, de 87 años, junto a este titular. Mari Carmen, cuyo desalojo enfureció a los españoles, muere sin llegar a casa. Javois escribe en El País que en España no se puede empezar a vivir porque no tienes casa ni empezar a morir porque te echan de ella. La noticia conmocionó anoche a los concentrados en la Puerta del Sol y ha entrado de lleno en la precampaña electoral. Si la palabra que más leo en los medios es símbolo, una de las que más se repite en las redes sociales hoy es asesinato. Pedro Sánchez puso un tuit, dijo sentir la muerte de Mari Carmen como propia. Feijóo puso otro, no más piedras en el muro, ante la muerte de una persona solo cabe el respeto. Hay muchísimas reacciones, ¿eh? Pero os destaco estas dos por encima de todas. El Mundo titula así, la izquierda convierte la muerte de Mari Carmen en un icono electoral. Y hay un largo editorial del País, opina a este medio que lo peor en los próximos días sería que se desaprovechara un mensaje que debe interpelar a toda la sociedad. Su titular de apertura es Mari Carmen muere desahuciada.
5: Lo cual no es cierto. Porque cuando ha fallecido ya había llegado a un acuerdo para volver a su casa en cuanto la salud se lo permitiera. Bueno, ¿qué os parecen las primeras reacciones, Jorge?
16: Bueno, era evidente que la cercanía de la convocatoria electoral iba a contaminar hasta la muerte de una anciana. Lo primero que hay que decir es nada. Lo primero que hay que decir es guardar un respetuoso silencio, rezar el que tenga fe, un responso y que el que esto le toque y dar el pésame a su familia. Esto es lo primero. Y lo segundo es darse uno cuenta de que convertir en símbolo a una persona tiene contraindicaciones. Mari Carmen no era un símbolo, era una mujer, a lo mejor. Lo peor de los símbolos es que deshumanizan a las personas. Parece que son positivos, pero no, las deshumanizan. Porque tan deshumanizador son los detractores que la atacan o la insultan o la ven como un símbolo de la izquierda, digo, desde la derecha, esto se hace desde cierta derecha, como sus propios partidarios, que la despojan de su condición de persona para utilizarla como bandera política. Y eso también es deshumanizador. Tan detestable es atacar a una anciana como usar su cadáver todavía caliente para hacer campaña electoral, sin reparar en que quizá haberla convertido en un icono mediático, pues igual no fue lo mejor para su salud. Y si esta muerte es un asesinato, entonces hay que buscar un asesino. Y ya están señalando desde la izquierda a la derecha, empresarial, política, mediática. Pero si llevamos ese razonamiento hasta el final, si buscamos un criminal responsable de este crimen, entonces leemos el tuit de Pedro Sánchez cuando dice

0: principio de esos beneficios, posibles beneficios, pues actuaron como sicarios para acabar con una jueza a la que consideraban, decía esto el tal Sáenz de Tejada, que era un puto grano en el culo, y así frenar la causa que estaba investigando, sí, contra el hermano Sánchez.
1: Hoy publica el debate, claro, que luego hubo una venganza contra la líder del clan que reveló el plan para eliminar a la juez. Han metido a su hijo en prisión por robar un patinete.
0: Yo supongo, Carlos, que tras la declaración de hoy de la juez Viedma, y conocidos esos informes que hemos sabido ayer de la UCO, alguno como este ex juez apartado de la carrera judicial y abogado Sáenz de Tejada, o la propia Lere Díez, conocedora de los planes criminales que iban a perpetrar, hombre, podrían acabar detenidos, y encarcelados, ya veremos, porque es muy grave lo que hoy va a deponer la juez Viedma. Y no solamente ya tendrá que admitirle el juez Pedraz se persone en la causa como perjudicada por un delito de calumnias, ¿no? Aquí hay ya más cosas mucho más serias, más graves y más ilícitos penales, realmente bastante inquietantes, ¿no? Que desde un partido, en este caso el Partido Socialista, se perpetrara esa conspiración para acabar con una juez que estaba, claro, molestando al hermano de Sánchez.
1: Paloma, lo que tú conoces del caso.
2: A ver, es que yo creo que en todo esto hay que insistir mucho en el contexto que llevamos muchísimos meses escuchando a los partidos del gobierno, a ministros, al propio presidente del gobierno, hablar de que esto era un caso fabricado, inventado. Prácticamente una de las causas políticas que el gobierno repite tanto para derribar a un gobierno. Entonces, claro, cuando tú conoces el informe efectivamente de la Guardia Civil, que yo creo que hoy es muy relevante, ¿no? La declaración, por supuesto, de la jueza Viedma, pero que llega después de este informe de la UCO, que sinceramente pone los pelos de punta, porque yo creo que es de lo más chungo que nos hemos encontrado en todos estos años, y mira que hemos visto cosas, Carlos. Pero claro, si tú piensas que es el gobierno el que lleva 2 años atacando a los jueces, insistiendo en que se están enarbolando, se están fabricando, se están haciendo a medida causas judiciales, procedimientos para derribar al gobierno, y luego resulta que los jueces que instruyen estos casos son víctimas, ya no estamos hablando de presiones políticas, de llamadas de según qué personas, de recaditos que te puedan dejar, sino que estamos hablando de que entran en escena organizaciones criminales, clanes de narcotráfico. Claro, pues la reflexión es, pues entonces, ¿quién está realmente aquí atacando a quién y quién está provocando según qué cosas? Porque si realmente estamos hablando, yo recuerdo perfectamente que cuando se conoce la imputación y luego además la sentencia del hermano de Pedro Sánchez, salió Óscar López con una solemnidad que luego siguieron el resto de ministros diciendo que la historia, en los libros de historia, se estudiaría esta época como aquella en la que se tensaron las instituciones democráticas para acabar con un gobierno. Bueno, pues yo creo que los libros de historia van a tener que tener, no un capítulo, muchísimos capítulos para estudiar las artimañas, la cloaca que puso a funcionar este gobierno para acabar con los procedimientos judiciales. O sea, yo creo que ya estamos en un salto, como tú dices, este tema de la jueza Viedma y de lo que relata la Guardia Civil y lo que vamos a ver que hoy declara y cómo acaba este caso, sinceramente digo, para mí es un salto no ya cualitativo, lo decía Ángela, mucho más. Estamos hablando de una cosa que hasta ahora no habíamos tenido encima de la mesa, pienso yo.
3: Y es que además lo que se ha visto en esta causa es que de nuevo se ha mentido descaradamente a los ciudadanos. Yo quiero recordar que el PSOE dijo que Leire Díez era una militante más, y la documentación a la que han tenido acceso la UCO, la Fiscalía Anticorrupción y la Audiencia Nacional, pues ha demostrado clarísimamente otra cosa, que esta señora estaba a sueldo del partido, que el Partido Socialista llegó a camuflar los pagos que llegaban a esta señora a través incluso de publicidad de sus campañas electorales como en unas europeas, que a esta señora se le pagaban hasta los viajes en Ferraz, que esta señora que tenía una relación sentimental con el expresidente de la SEPI también se dedicaba a los amaños de contrato público para llevárselo crudo, y que el jefe de esta señora era nada más y nada menos que el secretario de organización del partido, que además hubo una reunión durante los días de reflexión del presidente del gobierno donde, según los investigadores, se decidió montar esta cloaca porque habían imputado a Begoña Gómez.
1: Tengo interés en ese vamos a ver, dato, Antonio.
4: Sí.
1: El origen de la cloaca estaría en los 5 días de

0: reflexión de este hombre después de que hubieran imputado a su esposa. ¿Cómo se originaría eso? ¿Cómo se sugeriría o quién ofrece a Pedro Sánchez eso, si se, creéis que se lo ofrece? O si hay evidencias que todo parte de ese santo Cerdán.
1: Sí, sí, las hay, no solamente eso, sino que hay indicios razonables de que la reunión fundacional en Ferraz, capitaneada por Santos Cerdán, de creación de esa organización paracriminal, estaban también personas del entorno más directo como Pedro Sánchez, que jamás lo han desmentido, como Antonio Hernando o como Serrano. Es decir, que había la élite, tanto en Moncloa como en el partido, elevada por Pedro Sánchez. Luego, la persona elegida, hay que recordarlo, Leire Díez, ha trabajado en dos empresas públicas, una en Correos, lo cual lo hace más inquietante, y la otra en la empresa de gestión de los residuos nucleares, que no sabía de ninguna de las dos cosas absolutamente nada. Y luego es muy relevante también a todo lo que habéis contado ahí y ha detallado Ángela, recordar que los lazos económicos de Leire Díez con el PSOE pasaban por una supuesta, laberinto de facturación, por el cual el PSOE le pagaba a una empresa de Gaspar Zarrías, que a su vez pagaba a Leire Díez. Y también es importante recordar que se le abrían todas las puertas, están consignadas reuniones de la llamada Fontanera, para la que trabajaban todos estos clanes, con la directora general de la Guardia Civil y en la Fiscalía General del Estado, nada menos.
2: Es que no solamente ofrecieron los servicios a estos narcotraficantes, por ejemplo, de la propia Hacienda o de instituciones penitenciarias, para que les favorecieran, ¿no?, en sus cuitas y pendencias, ¿no? Estamos hablando de que utilizaron, con la connivencia de sus rectores, a la Guardia Civil, a la Dirección General de la Guardia Civil. Ahí están imputados, oiga, la directora general de la Guardia Civil, Mercedes González, y el DAO, el señor Llamas, están imputados porque intentaron frenar las investigaciones de sus propios guardias, porque afectaban a la familia de Pedro Sánchez y al Partido Socialista.
3: No solo
2: el
3: frenar.
2: Director general de la Guardia Civil, pero también está imputado, no, Leonardo frenar. Marcos, el que dijo que se pusieran de perfil y que cerraran todas las investigaciones desde el punto de vista político, porque eso no convenía en estos momentos. O sea, que es que estamos, es que utilizaron perfectamente instituciones como la Guardia Civil para ya no solamente frenar, efectivamente, Ángela, es que también con eso estaban amedrentando a los propios guardias civiles, amenazándoles con abrir los expedientes.
3: A los jefes de la UCO.
2: Claro,
3: eso no ha pasado.
2: Y al propio Rafael Juste, al jefe de la UCO, sí.
4: Y mientras tanto, perdonad, pero también para que nuestro Mister Dato lo añada, a Leire Díez al principio no le abrían ni expediente. Es que no sé si os acordáis, cuando decían que era una militante más, arrastraron los pies que no la suspendían ni de militancia.
1: Ni se querellaron contra ella, que yo sepa, o que nos conste.
4: No, no llegaron a hacerlo, no.
1: Eso es.
2: Pero vamos, que estos están investigados ahora mismo o imputados por prevaricación y por obstrucción a la justicia, en el caso del DAO Llamas y de la directora general de la Guardia Civil, que todavía continúan en el cargo, no lo olvidemos.
0: Bueno, en los últimos minutos me gustaría preguntaros, ¿creéis que esta pulsión por instaurarse como el viudo de Mari Carmen va a tener largo recorrido en esta campaña? ¿No lo va a tener? ¿Va a llegar hasta la huelga del 11 de noviembre?
3: Hombre, me parece muy difícil que el gobierno pueda mantener. El problema de la vivienda es transversal en nuestro país. Es un problema que se está convirtiendo en estructural y es un grave problema que tienen sobre todo los jóvenes en España. Dicho esto, a mí me parece muy difícil que el gobierno vaya a poder mantener ese pulso y esa movilización durante 50 días en campaña. ¿Por qué? Porque en 50 días, lo tenemos más que demostrado, puede pasar cualquier cosa en este país, y porque la actualidad en ocasiones se come y va a un ritmo que no dura ni 24 horas. Que lo van a intentar, no tengo ninguna duda. Es decir, es que es evidente que el adelanto electoral se hizo porque el gobierno ha visto, sobre todo Pedro Sánchez, el presidente, rectifico, ha visto una ventana de oportunidad con la movilización de la izquierda en el caso de Mari Carmen. Pero que esto se vaya a poder mantener a este nivel durante de aquí hasta el 29 de noviembre, a mí me parece difícil.
4: Sí, yo también creo que va a ser difícil. No tengo ninguna duda de que lo van a intentar. Incluso, fijaos, hoy estamos hablando del fallecimiento de Mari Carmen, pero cuando hace 12, 13 días surge este caso, vimos realmente cómo desde la izquierda y especialmente el gobierno hubo un cambio de agenda total, ¿no? O sea, la campaña se centró en esto. Es verdad que el tema del desahucio y el debate de la vivienda actúa como desencadenante para el adelanto electoral, pero los días en España y en la política es que 24 horas dan claro. Para mucho. Yo creo que esto lo intentarán, pero pienso que en campaña van a entrar otras muchísimas cuestiones de las que el gobierno, por cierto, no quieren que hablemos, como Ceuta.
2: Las sobreactuaciones y los excesos suelen cansar, ¿no? Y prolongar en el tiempo una situación que además yo creo que mucha buena parte de la opinión pública entiende que hay una hipocresía rayana en el insulto, ¿no? Por parte de muchos de los que están utilizando políticamente este fallecimiento, porque no se conmovieron, como antes recordábamos, con otros casos, con otros tantos desahucios, como este de que hoy comentábamos de Esther en el País Vasco, una anciana también de 82 años, o los de Barcelona, ¿no? Claro, paradójicamente ahí no gobierna el Partido Popular. Yo estoy convencido de que si Mari Carmen no hubiera fallecido en Madrid, no hubiera sido desahuciada en Madrid, donde gobierna el Partido Popular, es probable que su causa no habría servido para impulsar este movimiento.
3: Sí, ojo, pero el que solucionó.
2: En cualquier caso, el que solucionó
3: fue el Ayuntamiento de Madrid.
2: Es que el Ayuntamiento de Madrid no solamente le soluciona el problema, sino que le había estado ofreciendo en todo momento, durante todo el proceso de desahucio, en meses anteriores, la posibilidad de que fuera trasladada, dada su grado de dependencia y discapacidad, fuera trasladada a una residencia municipal dependiente del propio ayuntamiento o de la comunidad. Se le ofrecieron alternativas en todo momento. O sea, que no estuvo desamparada, como se ha querido, ¿no?, transmitir o difundir por parte de aquellos que ahora quieren instrumentalizar, evidentemente, no solamente el desahucio en un momento, sino también la muerte, ¿no? Si hubiera fallecido en Ciudad Real o en Murcia, es probable que nadie le hubiera echado cuentas a la pobre madre.
0: Una pregunta, dato de la huelga. ¿Finalmente solo convocan o solo anuncian comisiones y UGT?
1: Sí, eso es importante, además con cierto lío, porque lo anunciaron comisiones y UGT primero, cuando los autores intelectuales de la convocatoria era el famoso sindicato de inquilinos, que ni es sindicato ni es de inquilinos, pero bueno, y lo ratificó a última hora, no sin dudas del día, lo de sumarse a esa huelga, pero lo relevante es que, por ejemplo, los sindicatos más importantes en la administración pública, que es la que más fácilmente se puede movilizar en este tipo de convocatorias, se han desmarcado por completo de esa cita de comisiones UGT y el citado, en fin, sindicato de inquilinas.
0: Bueno, tenéis 30 segundos por cabeza para decirme si esperáis éxito de convocatoria o petardo. Ángela.
3: Yo creo que éxito de convocatoria no va a haber y es evidente que lo ha dicho el propio PSOE, dirigentes del PSOE como María Jesús Montero, que esta huelga se ha convocado contra la oposición, que es lo que llevan haciendo los sindicatos en esta legislatura, no fiscalizar al gobierno, sino fiscalizar a la oposición.
2: Pues yo creo que hay que recordar, Antonio, que tanto comisiones como UGT han desempolvado las pancartas arrinconadas en sus predios, por cierto, muy bien regados, con el maná público. Hoy The Objective habla de más de 569 millones de euros recibidos desde 2018 hasta hoy, ¿no? Que le está dispensando, por cierto, su amiga Yolanda Díaz. Todo esto para que hagan de correa de transmisión del gobierno y apoyen al PSOE y Sumar en vísperas de unas elecciones generales. O sea, estas cosas suelen darse en países, desde luego, bananeros, donde los tiranos populistas y chavistas pues residencian y culpan a la oposición de su propia incompetencia. Y claro, no es extraño que los sindicatos, al servicio de ese gobierno, convoquen una huelga para la oposición y no contra la oposición y no contra el gobierno, ¿no?
4: Yo creo que se han movilizado demasiado poco durante 8 años. Creo que han quedado retratados, Carlos. La inmensa mayoría de los trabajadores no creo que hayan visto a los sindicatos moverse mucho ante la pérdida de su poder adquisitivo. Y en este caso, con el tema del sindicato de inquilinas, sinceramente creo que estas nuevas organizaciones le están comiendo la tostada bastante a los sindicatos tradicionales. Yo creo que se lo deberían hacer ver, porque el tema de la vivienda no lo ha movido Comisiones Obreras y UGT. Se han subido al carro como han podido. Otra pérdida de reflejos bastante evidente.
0: Chicos, ¿qué pasa?
2: Han pasado de las barricadas, han pasado a las mariscadas. Luego les molesta que se lo digan, pero es que, claro, es que
4: que queremos seguir con la tertulia.
2: Se empeñan en identificarse con esa frase.
0: Bueno, son los tres asuntos del día, seguramente más, siempre hay muchos más, Ceuta de fondo. y la visita de los Reyes, que se acerca ya a Ceuta y a Melilla, que será interesante. Están desalojando aquello a toda prisa, ¿eh?
4: O sea, que se podía.
0: O sea, claro, se podía, pero...
2: Fíjate si lo podrían haber hecho, ¿eh? Hace un mes.
0: Que paséis un jueves magnífico dentro del orden, ¿eh?
4: Igualmente.
1: Venga. Igualmente.
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0: Lo que importa todas las mañanas con Alejandro Requeijo. ¿Qué tal, Alejandro? Buenos días.
26: ¿Qué tal, Carlos?
0: Bueno, veníamos hablando de este asunto de cloacas y demás, pero me gustaría analizar el papel de un personaje clave en esta cloaca del PSOE que está pasando un poco desapercibido, me da la sensación.
26: Sí, estoy de acuerdo contigo. Yo creo que merece la pena dedicar estos minutos a explicar a la gente cómo se monta una cloaca. Al menos la trama de Badajoz, de la que estamos hablando tanto en las últimas horas. Según la UCO, la activó un personaje del que se habla menos, que se llama Javier Pérez Dolcet. Este es un empresario con un dilatado currículum de problemas con la justicia. Fíjate que cuando el Confidencial desveló la existencia de esta cloaca, él y Leire Díez recorrieron varios platos, como si fuesen un grupo de promoción que acaba de sacar un disco. Dijo este empresario que lleva gastados 5 millones de euros en abogados. Bueno, pues que siga ahorrando, Carlos, porque este Pérez Dolcet estuvo en la reunión de Ferraz en aquel abril de 2024, cuando se activó la cloaca, eran los 5 días de reflexión de Sánchez. Y el caso es que Pérez Dolcet se juntó poco después en Tarifa con otro empresario amigo, y a este empresario amigo le pidió a ver si conocía a alguien en Badajoz que les pudiese echar un cable. Y ese empresario les puso en contacto con ese ex magistrado expulsado de la carrera, del que te hablé hace unos días aquí, Sáenz de Tejada, se llama, expulsado de la carrera por malos tratos a su pareja, así que ¿qué podía salir mal?
0: Claro, y este Sáenz de Tejada era el que contactaba o tenía contacto con los bajos fondos de Badajoz, con los clanes, y de todo eso va a hablar precisamente hoy Beatriz Viedma ante el juez Pedraz en un par de horas.
26: Es que el Sáenz de Tejada este ya era conocido porque tenía un canal de YouTube donde ponía a parir a jueces de Badajoz. Y claro, delincuentes habituales, delincuentes locales, acudían a él en busca de apoyo. Mira, yo tengo esto, cuéntalo. Claro, cuando la cloaca del PSOE recurrió a él, pues tenía a quien llamar. Otra cosa relevante, Carlos, es que Leire Díez, Dolcet y este ex juez se reunían en Madrid, en un piso que Leire les dijo que era un piso franco del PSOE. Tenían también un chat de WhatsApp. Bueno, ahí declara, como dices, Viedma ante el juez. Te recuerdo que de momento Viedma solo está considerada víctima de calumnias. Se le queda un poco corta esa categoría en función de lo que estamos conociendo. Supongo que cambiará. Y el informe que conocimos ayer es la recopilación de varios interrogatorios, con algo de contexto, pero ya te avanzo que la UCO está preparando otro informe en el que ya sí entrará a valorar qué le parece todo esto. Y en todo esto último hay una frase que me parece demoledora. Dice así la Guardia Civil. Esto es textual, ¿eh? Estas actuaciones vendrían a reforzar la estrategia seguida por la presunta organización criminal, cuyo fin último habría sido proteger los intereses puestos en juego en causas judiciales de ciertos miembros del gobierno o su presidente. Tremendo, en un informe policial, ¿eh? Negro sobre blanco.
0: Continuará. a la espera del nuevo informe de la UCO. Requeijo, hasta mañana. Te leemos en el Confidencial.
26: Hasta mañana.
0: Son las 9 y 3, 8 y 3 en Canarias. Bueno, ¿cómo van las cosas a esta hora? ¿Ha habido alguna novedad, Jorge?
5: Pues se va a producir esa novedad dentro de una hora aproximadamente. A las 10 y cuarto de la mañana, la jueza Beatriz Viedma comparecerá en la Audiencia Nacional como perjudicada por el caso Leire 10, por el caso Cloacas del PSOE. La magistrada que instruyó la causa por la contratación de David Sánchez de la Diputación de Badajoz, que ha acabado finalmente con la condena del hermanísimo, del hermano del presidente del gobierno, denuncia una campaña de las cloacas del PSOE para apartarla de la investigación por medios incluso violentos. Viedma responderá a las preguntas de Santiago Pedraz, que ya tiene el informe de la UCO, en el que se detallan las maniobras de las cloacas para, cito textualmente, eliminar a la jueza a través de un clan del narcotráfico, Los Rocho. De hecho, la Guardia Civil ha tomado declaración a varios de sus miembros. Por ejemplo, la matriarca del clan ha contado al ex juez Luis Sáenz de Tejada que este hombre era el que aseguraba que Viedma era un, cito también textualmente, un puto grano en el culo, o que a palos aprende el burro. Enseguida aquí en Herrera en COPE vamos a repasar quiénes son los Rocho, este clan de narcos de Badajoz, y cómo han sido los vínculos de este clan con la trama dirigida por Santos Cerdán. Cogemos el testigo, si nos siguen matando ocuparemos el cielo, o la abuela de todo un país. Son algunos de los textos de las pancartas que se pueden leer en el altar improvisado a los pies de la estatua del Oso y el Madroño en la Puerta del Sol de Madrid, un altar en honor a Mari Carmen, que falleció ayer a los 87 años en el Hospital Gregorio Marañón y cuyo desahucio desencadenó un movimiento de protesta contra las condiciones de la vivienda en España. El sindicato de inquilinas pretende seguir acampando en el kilómetro cero de Madrid, pero con un horizonte claro, que es la huelga general convocada para el próximo 11 de noviembre, a dos días antes del arranque oficial de la campaña. Los sindicatos ratificaron la fecha este miércoles, era la propuesta del sindicato de inquilinas, y Comisiones Obreras y UGT se han plegado a ella, por lo tanto ya saben cuándo celebrar el parón. Lo que no sé si tienen claro es el destinatario, porque lo normal es que este tipo de acciones en cualquier democracia del mundo se convoquen en protesta contra el gobierno, el poder legislativo, ejecutivo. Sin embargo, esta vez se da la anomalía de que los miembros del propio gobierno, como Félix Bolaños, aseguran que comparten los motivos de la huelga, o que la directora de campaña del PSOE, María Jesús Montero, haya afirmado públicamente que este es un parón contra la oposición, el primero de estas características que se convoca en España. Sobre ello vamos a preguntarle enseguida al secretario general de la UGT, Pepe Álvarez, con el que charlaremos aquí en el estudio de COPE dentro de unos minutos. Y ahora un minutito para tu COPE más cercana.
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6: ¿Qué tal? Muy buenos días. Jueves fresco en Madrid, 14 grados marcan los termómetros hasta ahora en la Puerta de Alcalá, temperaturas que van a subir hasta los 21 grados a primera hora de la tarde. El cielo previsiblemente estará despejado y las mínimas la próxima madrugada serán bajas de 8 grados. En cuanto a tráfico, hay un accidente que está complicando la M40 en Monte Carmelo en sentido A6. Hay retenciones de entrada por la 1 en San Agustín de Guadalix, en San Sebastián de los Reyes y en Las Tablas, en la 2, en Torrejón y Canillejas. En la 3 en Vicálvaro, en la 4 en Butarque, en la 5 en Móstoles y Alcorcón, en la 6 en Majadahonda, el Plantío y Aravaca. Toda la M40 está muy congestionada y lo peor de la M50 está en Alcorcón, Villaviciosa y Boadilla. En sentido A6, en el interior, complicaciones especialmente importantes en Avenida América por un vehículo averiado. Y todas las entradas a Madrid circulan lentas. Lo peor de la M30 se encuentra entre Puente de Vallecas, Nudo de Manoteras y del Nudo Sur hasta Marqués de Monistrol. 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
5: Pues ya tenemos fecha para la huelga general convocada por los sindicatos de clase, por UGT y Comisiones Obreras. Va a ser el próximo miércoles 11 de noviembre. Un paro de 24 horas que llegará tan solo dos días antes del inicio oficial, del arranque de la campaña de las elecciones generales del 29 de noviembre. O sea que un poquito más y casi se solapa con la pegada de carteles. Enseguida vamos a escuchar la opinión de los empresarios. sobre esta huelga. Vamos a hablar con el presidente de la COE, con Antonio Garamendi, pero antes quiero saludar a Pepe Álvarez, que es secretario general de la UGT y que ha tenido la amabilidad de acercarse a estos estudios centrales de la cadena COPE en Madrid para charlar un rato con nosotros de esta convocatoria de huelga. Señor Álvarez, buenos días, bienvenido a la COPE.
9: Hola, buenos días.
5: Y lo primero que quiero preguntar es si, como dicen algunas voces desde la izquierda, no todas, pero algunas, la muerte de Mari Carmen ha sido un asesinato.
9: Bueno, yo creo que la muerte de Mari Carmen es un acto de una crueldad tremenda. Tengo la sensación de que este país ha perdido la capacidad de indignarse cuando ocurren cosas de este tipo. Y las personas que, si es que hay alguna persona física que está frente a este fondo buitre o no buitre, es igual, propietario de la casa, seguramente que esta noche no ha podido dormir bien.
5: Bueno, pero eso es algo distinto a tildarle de asesino directamente, o como si los fondos buitre hubieran matado personalmente a Mari Carmen.
9: Bueno, en todo caso, lo que es cierto es que las consecuencias del desalojo, con toda seguridad, tiene una influencia definitiva, y por lo que yo he ido escuchando, no solo las influencias del desalojo el día que se desalojó, sino parece que estos 7 años que lleva penando. Una persona de su edad estar durante 7 años más o menos pensando cuándo me va a tocar, me parece que es una situación de un drama tremendo. Pero a mí me parece que en este momento de conmoción que hay, subir más el tono de lo que hace falta, creo que con lo que he dicho es suficiente. Cada uno tiene todo el derecho del mundo a pensar lo que quiera. Si es un asesinato en términos jurídicos, también pueden acudir a la justicia. Yo, en todo caso, lo que me parece que es un acto de una crueldad terrible. Creo que en un bien tan personal, tan social como es la vivienda, los fondos sobran, porque creo que esto con un casero o una casera que tuviera un piso, que tuviera dos pisos, no pasaría.
5: Lo que ocurre, señor Álvarez, es que durante 8 años este gobierno ha tenido la posibilidad y el poder de cambiar la ley que ha desahuciado Mari Carmen, que es una ley, creo que de Boyer, del año 95, me parece recordar, que no se ha cambiado desde entonces. Y, por tanto, la tentación de instrumentalizar políticamente la muerte de Mari Carmen se podría volver en contra de este gobierno. De hecho, hay algunas voces en la acampada que señalan directamente a Pedro Sánchez, como la propia Mari Carmen culpó a Pedro Sánchez, porque no ha cambiado esta ley.
9: Bueno, pero eso es entrar en un debate que a mí me parece que en nuestro país viene de lejos. No es hacer un análisis objetivo de quién y de qué manera nuestro país tiene consideradas las competencias en materia de vivienda. Que no sé si daría para tanto situarlo aquí. Y es también una cuestión que tiene mucho que ver con lo que en estos momentos, desde hace 3 años por lo menos, ocurre en el país, que todo lo que ocurre está Pedro Sánchez, tiene una mano, la verdad es que algunas veces parece que sea Superman, ¿no? Que está en todos los sitios, lo mueve todo. Lo que no es discutible es que ha habido unos cuantos intentos en determinados momentos de llevar diferentes decretos al Parlamento y que todos y cada uno de ellos han caído, ¿no? Y yo creo que el último, además de una manera bastante cruel, porque los diputados y las diputadas tienen unas obligaciones también propias, más allá del partido, frente a sus electores y a sus electoras. Y cuando todas las encuestas sitúan que de manera transversal los votantes de todos los partidos creen que este es un tema que hay que abordar y se lleva un decreto más o menos de acuerdo o no en tanto acuerdo, para nosotros claramente insuficiente, También me parece que seguramente que hubiera sido bueno que se hubiera podido aprobar.
5: Vamos ya con la convocatoria de esta huelga. Señor Álvarez, usted es el líder de la UGT, es un sindicato bueno, que históricamente ha convocado huelgas. Yo recuerdo, yo era muy pequeño, pero paralizaron este país la UGT de Redondo Urbieta contra Felipe González, nada menos, en los tiempos de la reconversión industrial. Pero ahora sale María Jesús Montero, que es la directora de campaña y la número dos del PSOE, y dice esto.
10: Las huelgas generales se convocan contra los gobiernos. En este caso, la huelga general se convoca contra la oposición. Se convoca a raíz de que la oposición a este gobierno ha derribado el decreto de vivienda.
5: ¿Tiene razón la ex vicepresidenta? ¿Se convoca contra la oposición?
9: Esta es una huelga que los que la convocamos, digo yo, que debemos tener por lo menos el derecho de decir por qué la convocamos.
5: ¿Y contra quién?
9: ¿No? ¿Y contra quién? Esta es una huelga que, sobre todo, se convoca interpelando a el conjunto de la sociedad. Interpelando a las comunidades autónomas, interpelando a los ayuntamientos, interpelando al gobierno central. Interpelando también a las propias patronales, porque llevamos un periodo largo de tiempo en el que los salarios en nuestro país crecen muy por debajo de las necesidades vitales de las personas. Es decir, los precios de la vivienda en nuestro país se llevan los aumentos de los convenios. Yo llevo mucho tiempo diciendo que no hay convenio que pueda resistir el aumento del precio de la vivienda si la persona no tiene una vivienda en propiedad, el trabajador o la trabajadora no tiene una vivienda en propiedad. Y eso creo que es el conjunto. Pero yo también me atrevo a decir que esta huelga, como que parece que tiene que ser en contra de alguien, pues yo creo que va en contra de los que se sienten apelados. A mí me gustaría que no hubiera tanta apelación de sentirla como propia en contra suya por parte de diferentes administraciones. Y a mí me gustaría que se respetara a los que convocamos la huelga y, por tanto, que nos dejara a nosotros explicar las razones, el por qué sí o el por qué no, ¿no?
5: ¿Y usted estará cómodo el día de la huelga general, en la cabecera de la manifestación? Imaginemos que se presenta Yolanda Díaz. Y yo no lo descarto, porque ella tiene una larga trayectoria, digamos, de sintonía con los sindicatos. ¿Usted estaría cómoda con tener al lado la vicepresidenta de Trabajo, el ministra de Trabajo, que después se sube al ministerio a celebrar que ha protestado muy fuerte contra sí misma? ¿No es una contradicción?
9: Todo el mundo vive con sus contradicciones. En todo caso, yo lo que sí que tengo que decir, porque he tenido bastante relación con ella durante este periodo de tiempo, específicamente con la ministra de Trabajo y vicepresidenta segunda del Gobierno, es que ha estado peleando muy duramente con los temas de vivienda. Y yo se lo reconozco. Que venga la manifestación o no venga la manifestación, no tengo ni idea. A mí me parece que son bienvenidas todas las personas que vengan a la manifestación, incluidos los líderes de la oposición, si realmente viene la manifestación a empatizar con las personas que se están manifestando y hablar de qué vamos a hacer en este país con la vivienda, que creo que es, junto con el tema de los salarios, el elemento fundamental de esta movilización. Nosotros vamos a ir desgranando, cuando digo nosotros me refiero a comisiones y a la UGT, a UGT y a comisiones, vamos a ir desgranando más concretamente cuestiones en relación con la vivienda, porque nos parece que es un buen momento. Es complicado porque no nos gusta mucho en campaña o en pre-campaña, no será en pre-campaña tener una gran presencia, pero a la vez también tiene su importancia porque creo que es la hora de no hablar de generalidades, sino hablar de qué se va a hacer.
5: Pero, señor Álvarez, estamos hablando, recuerdo a los oyentes, con Pepe Álvarez, secretario general de UGT. Si no le gusta tener presencia en campaña electoral, ¿cómo convocan ustedes una huelga general a dos días del arranque de la campaña?
9: Bueno, pues primero, esta cuestión no es una cuestión que hayamos decidido desde que el presidente del gobierno ha convocado las elecciones. Es verdad que ha aparecido en los medios después. Nosotros
5: ¿La estaban planeando la huelga ya?
9: Bueno, es que si no es imposible que la podamos, o sea, que el lunes por la mañana el presidente convoque y que por la tarde ya tengamos convocados los órganos de dirección del sindicato y pongamos la maquinaria en marcha, es una prueba evidente de que todo esto hace tiempo que se viene fraguando, sobre todo se viene fraguando después de la salida del desahucio de Mari Carmen y de ver cuál es el nivel de crispación, también de demanda por parte de los colectivos que están en la calle de que los sindicatos nos implicáramos en este conflicto. Después de no aprobarse los dos reales decretos, nosotros el primero pensábamos que se iba a aprobar, seguramente que hoy no estaríamos en la misma situación que estamos si se hubiera aprobado, aunque, repito, es clarísimamente insuficiente, pero pensábamos que este es un tema que íbamos a analizar con mucha más tranquilidad. Desde ese momento, los WhatsApps de Unai y míos fundamentalmente han ido a tope y de otras personas del sindicato justo en esa dirección de ver cuándo, cómo, de qué manera lo pudiéramos hacer. Entre comisiones y la UGT siempre cuesta acabar cerrándolo, pero si además tenemos todo este colectivo mucho más, si además tenemos que compartir protagonismo y de alguna manera que nadie se sienta que no se le tiene en cuenta porque tiene un peso importante, pues nos llevó a que efectivamente hasta por la tarde no lo pudimos hacer, pero nosotros no contábamos con que el presidente iba a disolver más allá de los análisis que estábamos leyendo los medios de comunicación.
5: Un par de preguntas más, señor Álvarez. Compañeros de sindicalistas de organizaciones tan importantes como CESIF o como USO se han desmarcado de esta convocatoria tildándola de tener connotaciones políticas evidentes. ¿Qué le responde usted a estos compañeros?
9: Todas las huelgas generales tienen connotaciones políticas evidentes.
5: ¿Pero electorales?
9: Yo vengo desde el año 88...
5: Pero nunca se habían convocado una huelga general con una fecha electoral ya en el BOE.
9: Es verdad. Pero tampoco nunca había habido una situación de convulsión como la que estamos viviendo previa
5: pero
9: a,
5: los salarios, a unas... los salarios son bajos desde hace mucho tiempo, señor Álvarez. La inflación en la guerra de Ucrania, fíjese, en 2022.
9: Los salarios son bajos desde hace mucho tiempo. De hecho, nosotros llevamos un año esperando que la patronal se siente a negociar el acuerdo para el empleo y la negociación colectiva. No se han querido sentar a negociar. En estos momentos tenemos cientos y cientos de conflictos porque los convenios colectivos están parados, porque si no hay esa referencia estatal para poder hacerlo, es muy difícil que se lleven adelante los convenios. Nosotros queríamos que también desde el ANC pudiéramos ver de qué manera los convenios colectivos podían tratar el tema del precio de la vivienda, sobre todo en los lugares más tensionados, y sobre todo también queríamos hacer un frente común con la patronal, porque efectivamente hay que instar a los poderes públicos a que este sea un tema de primer nivel en la agenda. Si no somos capaces de situar un acuerdo pacto de Estado que sitúe que en los próximos 15 años, gobierne quien gobierne, hay una parte de la riqueza que se genera en el país del Producto Interno Bruto que va a ir dirigido a la construcción de viviendas de protección oficial, no vamos a salir de este...
5: En eso yo creo que hay bastante...
9: De este conflicto.
5: En la necesidad de construir vivienda oficial creo que hay consenso izquierda y derecha, pero...
9: ¿Pero por qué no se ponen de acuerdo?
5: Bueno, pues porque efectivamente estamos en la legislatura del muro, pero una pregunta para terminar, señor Álvarez. Las malas lenguas les acusan a ustedes de que han mantenido cierta paz social, a pesar de que con las condiciones económicas del poder adquisitivo de la gente es bastante mejorable, porque han subido la subvención a sus sindicatos pues de 8 millones con Rajoy a 32 con Sánchez y Yolanda Díaz. Yo se lo pregunté a su compañero Unai Sordo y me dijo que eso es casi un insulto para ustedes porque ustedes se financian de las aportaciones de los afiliados. Por ejemplo, alguien podría pensar, a lo mejor es que no han querido protestar pues porque les están enchufando una subvención. ¿Esto que es así o no es así?
9: Primero, los 32 millones de euros se reparten con todas las organizaciones sindicales, incluida la USO y la CESIF. Es una subvención que se reparte en función de la representación que los sindicatos, que por cierto los presentamos a las elecciones sindicales, tenemos. Nosotros estamos en torno al 33% de representación, esa es la parte que nos llevamos de los 32 millones de euros. En segundo lugar, los trabajos que la legislación española obligan a las organizaciones sindicales mayoritarias comportan cientos de millones de euros. Negociar todos los planes de igualdad de este país para todos los trabajadores y las trabajadoras, no solo para nuestros afiliados, representa que los sindicatos estamos poniendo en torno a 20-25 millones de euros. La negociación de todos los convenios colectivos de nuestro país, que se hace para todos los trabajadores y las trabajadoras y lo pagan nuestros afiliados, tres cuartos de lo mismo. Y podría continuar con más cuestiones. Esto para nosotros representa en torno a un poco menos del 10% del total del presupuesto. El 10% no es ninguna...
11: No les condiciona ni les compra de ninguna manera.
9: De ninguna manera. Y conviene además que se mire ampliamente, se vea qué es lo que ocurre en Francia, qué es lo que ocurre en Alemania, cuáles son las, o en Italia. Por cierto, que la señora Meloni ni se le ha ocurrido tocar las partidas dirigidas a las organizaciones sindicales, porque constitucionalmente tenemos el papel que tenemos y tenemos las obligaciones que tenemos.
11: Pues nada, el 11 de noviembre, ahí está, convocada la huelga general a dos días desde el arranque de las de la campaña oficial. Es Pepe Álvarez, secretario general de la UGT. Gracias por estar en Radio Ancope y mucha suerte.
9: Muchísimas gracias.
11: Pues te lo avanzaba antes, en Herrera en Cope hemos escuchado las razones de los sindicatos, de los convocantes de esta huelga general, pero ahora quiero saber también lo que piensan los empresarios. Y se lo voy a preguntar ya a Antonio Garamendi, que es presidente de la patronal COE. Don Antonio, bienvenido a Herrera en Cope.
12: Pues muchas gracias y buenos días, Jorge.
11: Le noto un poco bajo de, digamos, de ánimo, quizá por esta huelga general que ya tiene fecha, el 11 de noviembre.
12: Bueno, yo bajo de ánimo no estoy nunca ni estaré, ¿eh? Lo he dicho, porque los empresarios, nuestra obligación y responsabilidad es estar al frente de la nave y ahí vamos a seguir. Bueno, sinceramente es que no lo entiendo, no la entendemos. Es una huelga para nosotros y nosotros entendemos así claramente política. De hecho, hasta una ex vicepresidenta del gobierno ha dicho que es una huelga contra la oposición. O sea, hay veces que, no sé, parece que es una película Monty Python, ¿no? Con la vida de Brian, ¿no? Cuando hablaban la tal, pero esto es lo que hay que ver. Vemos que tiene poco que ver con lo que es un conflicto laboral, lo digo así de claro, y las huelgas se dan como consecuencia de los conflictos laborales. Se sigue al trantrán de una asociación que se denomina sindicato, pero que no lo es. Cuidado, que es muy legítimo que estéis sus reivindicaciones, pero yo entiendo y entendemos que eso, por tanto, no es una huelga política. No es una huelga en sí misma. De hecho, yo creo que hay un dato que es importante. Si vemos otros sindicatos, como el caso de USO, que es un sindicato serio en este país, como el caso de FETICO, o CESIF, que es un sindicato muy importante dentro de lo que es la administración, que han dicho que no lo siguen, pero además no lo siguen por criterios puramente, en este caso entiendo de lo que te estoy comentando, pero hay un dato que para mí me parece muy significativo, y es que los sindicatos médicos han planteado dejar el tema de momento estos paros que tiene y tal, hasta que acaben las elecciones, eso es lo que acabo de ver, precisamente para dar un respeto, en este caso a los ciudadanos, para que votemos de una forma ordenada y no estemos presionando las calles, etcétera. Porque sinceramente creo que no es lo correcto y creo que no es lo que toca cuando se han convocado unas elecciones, ¿no?
11: ¿Va a intentar la COE de algún modo, quizá jurídicamente, impedir que se celebre o es mejor dejar que, ya que está convocada, que no alterar más las cosas?
12: A ver, cuando porque de momento van diciendo cuando se convoque como tal, pues lógicamente los servicios jurídicos lo verán. Bueno, pues posiblemente tendremos que plantear lo que pensemos que es conveniente. En este momento no te lo puedo comentar, pero bueno, la realidad es que
11: meditan un recurso.
12: Sí, pero bueno, ya sabes estas cosas como son. Y ya está, es decir, la realidad es que se buscan, parece que los motivos de todo esto, en vez de estar hablando de la dejación de 8 años de gobierno, las que nosotros sí llevamos planteando, porque hay un tema que es, el problema existe, es un problema real de la vivienda, y nosotros lo estamos diciendo desde hace 8 años, pero bueno, realmente parece que esto es, como me dice la gente que estudia a última hora los exámenes, el apretón del vago, ¿no? Es decir, que ahora no, ahora voy a hacerlo todo, y como no he podido hacerlo desde lo público, pues ahora cojo y tiro de lo privado, es decir, ala, voy a hacer política social, pero con lo privado, oiga, que yo ya pago mis impuestos, es decir, respete la propiedad privada, que es un derecho también fundamental. Por tanto, el otro día Felipe González, en La Toja, en el foro La Toja, dijo algo que a mí me pareció muy interesante. Se dijo que problemas complicados, que como ese de la vivienda, irreales, no se pueden solucionar con soluciones fáciles. Serán con soluciones consensuadas, trabajadas y tal. Y dice que cuando pasa eso, pues que eso tiene un final, ¿no? Que se llama populismo. Es decir, soluciones fáciles a problemas complejos, pues es populismo. Es
11: ¿ustedes
12: decir,
11: se dan por aludidos es... cuando, por ejemplo, los acampados de Sol o algunos políticos cercanos al gobierno o que de los socios que apoyan a este gobierno acusan a los empresarios de ser buitres que desahuciaron a Mari Carmen, que acaba de morir? O sea, ¿de alguna forma les preocupa que sean ustedes los aludidos por la cólera popular que ellos dicen encarnar?
12: Yo creo que nosotros hemos demostrado ampliamente, y se ha visto en La Dana, se ha visto en el Volcán, se ha visto ahora en Ceuta, se va en todos los sitios, que somos personas con sentimientos, con corazón como los demás, que creamos empleo, que trabajamos por nuestro país. Yo creo que esa es la primera. Segundo, hombre, sí me gustaría decir, como no podía ser de otra manera, pues claro que sentimos, como todo el mundo tiene que sentir el fallecimiento de una persona, en este caso de Mari Carmen, pues lo cortés no quita lo valiente, es decir, yo creo que es así y yo lo siento, ¿no? Lo que me parece tremendo es que se utilice el fallecimiento de una persona pues como con fines políticos, es decir, yo creo que es así y lo digo con un respeto profundo. Por cierto, cuando he hablado de Ceuta, y ahí sí que está sufriendo también 80.000 personas, compatriotas nuestras, todavía no he visto ni una bandera de Ceuta, ni una, porque veo muchas banderas, pero de Ceuta ninguna. Hombre, y ahí se están violando derechos fundamentales, ahí se ha atacado lo que es la soberanía española, etcétera, etcétera, etcétera. Y entonces resulta que, oye, pues yo creo que tanta gente, en este caso de Ceuta, se tiene que sentir muy desamparada por tanta gente que dice defender tantos derechos fundamentales, ¿no? Lo digo no por nada, sino porque yo sigo pensando también en nuestra querida Ceuta y en nuestros queridos compatriotas que están allí sufriendo, ¿no?
11: Desde luego, y nosotros
12: que algunos pues parece que les quieren desahuciar 80.000 personas para que salgan de allí, ¿no? Es decir, pero bueno, en otro orden de cosas, lo que quiero decir es que yo creo que no, lo que no tiene sentido es... Se han disuelto las cámaras, hay un periodo electoral y es muy poco responsable no dejar espacio a que con tranquilidad, que es lo que necesitamos, los españoles podamos decidir. Yo creo que ese es el... Y luego, claro, estamos viendo que se disuelven las cámaras porque dos decretos no salen adelante como consecuencia de la voluntad popular en las cámaras, se disuelven para, con una triquiñuela, aprobarlos, que no sabemos cuándo, pero que es pura campaña electoral. Nos encontramos con que ayer mismo la ministra de Trabajo...
11: Eso le quería preguntar. Su antigua amiga Yolanda Díaz ahora anuncia que va a poner en marcha una nueva subida del salario mínimo. ¿Lo plantea contactando con ustedes o directamente pasa de la patronal?
12: No, vamos a ver. La subida del salario mínimo ya sabes que es una competencia del gobierno previa consulta, pero no, o sea, es decir, no es parte del diálogo social. Pero la realidad es que el salario mínimo subió en febrero. O sea, ese es el dato. Creo que fue el 28 de febrero, además.
11: De este mismo año, ¿no?
12: De este mismo año. Entonces, ¿qué pasa? ¿El mismo año eso es tinte electoral o no es tinte electoral? Hombre, sinceramente, ¿que nos van a dar alguna noticia con las pensiones? ¿Nos van a dar alguna noticia, etc., etc., etc., con todo lo que signifique? No tenemos presupuestos durante 4 años, no hemos tenido, es decir, que es increíble que no hayamos tenido en toda una legislatura presupuestos, porque también cuando se habla de salarios, Claro, es que no se ha hecho la deflactación de la tarifa del IRPF, donde a los trabajadores españoles se les ha detraído del orden de 17.000 millones de euros. Es decir, es que la seguridad social se ha disparado, etcétera, donde los costes de las de los empresarios, y pensemos, porque la gente solo está pensando en los grandes bancos, etcétera. No, pensemos en una panadería, pensemos en una tienda, pensemos en un bar. Es decir, que es la mayoría de las empresas de este país. Y nadie quiere hablar del absentismo. 1.5 millones de personas que no van a trabajar de los 18 millones que trabajan en el sector privado. También lo digo, que quiero trabajar o queremos trabajar también para ver cómo se solucionan sus problemas de salud, los mentales, etcétera. O sea, pero también, evidentemente, los hay profesionales. Y de eso no se quiere hablar. Se habla de subida de salarios, pero no se quiere hablar de productividad. Mientras que no hablemos de productividad, va a ser imposible. No se habla de formación, no se habla de todo lo que es necesario para que todo esto que está pasando no pase.
11: Pues veremos qué otras sorpresas nos esperan de aquí al 29 de noviembre. Antonio Garamendi, presidente de la COE, muchas gracias por atender a Herrera en COPE.
12: Siempre muchísimas gracias y un abrazo grande también para Carlos.
11: Un abrazo.
0: Tenemos que hablar de la noticia Acciona.
13: La Fundación Corporativa de Acciona, acciona.org, impulsa en Brasil un proyecto para proporcionar energía limpia y asequible a una cooperativa de productores rurales del Valle de Ribeira, en Sao Paulo, mediante sistemas fotovoltaicos. La iniciativa beneficiará a 60 familias rurales, alrededor de 200 personas, dedicadas a la agricultura y al procesamiento de productos. El ahorro en la factura eléctrica permitirá a la cooperativa invertir en mejores equipos, ampliar su capacidad y desarrollar nuevas líneas de negocio. Además, el proyecto contempla la modernización de salas de procesado y asesoramiento para la gestión de la cooperativa. Cristina Ruiz, directora de la Fundación Acciona.org, nos habla de la labor de esta fundación.
14: El acceso a servicios básicos de energía limpia, agua de calidad y saneamiento adecuado que proporcionamos desde Acciona.org genera una serie de beneficios adicionales en las más de 1.600 comunidades rurales, indígenas y refugiadas en las que trabajamos. Esto se traduce en una mejoría de sus condiciones de vida, con un impacto positivo en la educación, salud, higiene, un crecimiento notable de la economía local, así como en la igualdad de género.
13: Esta ha sido la noticia Acciona del día.
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0: que por supuesto que tiene precedentes, pero no recientes, de enfrentamiento en torno a el diagnóstico de las causas y el diagnóstico en torno a las soluciones.
1: Bueno, cabría pensar también que de repente los inmigrantes no aparecen del cielo ni de la nada, que los problemas de la vivienda no, o sea, que son resultados de unas políticas activas para ir hacia un sitio, ¿no? O sea, que esto hay alguien que ha decidido que sea así.
0: Efectivamente.
1: Y no de otra forma.
0: O al menos que en su diseño estos resultados estaban considerados e incluso buscados. Bueno, cuando a mí me gusta utilizar el ejemplo de la inteligencia artificial porque todo el mundo lo entiende. Cuando se señala, el propio León XIV lo ha hecho así, que el principal problema es que unos pocos controlen en la gobernanza de la IA, entonces tenemos un problema serio, ¿no? Y eso sí es un problema de diseño o de programa. En este sentido yo creo que el origen, y aquí me voy a aventurar, el origen de esta situación, el origen histórico de esta situación de fragmentación y de enfrentamiento tiene que ver con esa erosión del papel económico, cultural y social de las clases medias en Europa y en Estados Unidos. Bueno, no solo en Estados Unidos, también en Norteamérica. Uh-huh. Se nos ha desdibujado una sociedad que comprendíamos claramente y en la que los consensos, desde mi punto de vista, primaban sobre los disensos o las variaciones de opinión, y nos encontramos ahora en una sociedad donde no comprendemos ni el proyecto colectivo económico, ni el proyecto colectivo cultural, ni el proyecto colectivo comunitario.
1: Eso me parece muy interesante, porque las clases medias se están diluyendo o están desapareciendo, o porque no han sido capaces de igual primar su libertad frente a la subvención, se me ocurre. O ¿por qué está sucediendo eso?
0: Ese es un debate interesante, y hay distintas hipótesis o distintas perspectivas. Desde mi punto de vista, la clase media, bueno, no lo digo yo, lo dice la OCDE, las clases medias cada vez ven más difícil que las generaciones más jóvenes de esas familias de clase media se cuelguen de ese estrato medio de los ingresos, de la estabilidad.
1: De un proyecto de vida, ¿no? De progresar en la vida.
0: Eso es lo que
1: entendíamos que era progresar en la vida.
0: Sí, que a veces ni siquiera era mejorar. Las clases populares no creo yo que pretendan necesariamente que sus hijos y sus hijas vivan cada vez mejor que ellos, sino simplemente que puedan vivir en el mismo barrio donde vivían, que puedan casarse y tener hijos, bueno, casarse o lo que quieran, y tener hijos, que tengan aspiraciones legítimas en el ámbito económico, uh-huh. En el ámbito cultural, la clase media era una referencia. Entonces, yo, desde mi punto de vista, la globalización ha tenido un impacto directo en este incremento de la precariedad de la vida de familias y de un porcentaje de la población que tradicionalmente tenía la vida, entre comillas, asegurada. Es decir, que podía predecir el día de mañana.
1: Ya. ¿Y esto cómo se arregla? pues tiene usted un minuto.
0: Bueno, yo realmente no sé cómo se arregla. Si lo supiera, tal vez estaría en los ámbitos de decisión. Pero yo sí creo que el primer paso es el diálogo de verdad. En algún momento he dicho en estos días que no tenemos que esperar a que termine la polarización para dialogar, sino que si queremos que la polarización termine, nos tenemos que sentar a dialogar. Uh-huh. No es la consecuencia del fin de la polarización, sino que es el principio, es el camino.
1: ¿Y usted les ve con ganas de dialogar?
0: Esa pregunta también es complicada. Sinceramente no mucho. Sinceramente no mucho.
1: Bueno, vamos a ver si de las urnas tenemos una idea un poquito más clara de lo que, sobre todo, el país quiere como comunidad, como país, y dónde, ¿no?, quieren estar sus ciudadanos. Esteban Sánchez es catedrático en Sociología de la Fundación Pablo VI. Gracias por habernos acompañado.
0: Muchísimas gracias.
1: Como siempre, es el momento de escuchar la firma de José Luis Restán, quien hoy reflexiona sobre el encuentro de las familias en el Vaticano. ¿Qué tal, José Luis?

0: Hola, Pilar. León XIV ha convocado a los presidentes de las conferencias episcopales de todo el mundo para examinar y valorar el camino de la Iglesia con las familias desde la publicación hace 10 años de la carta del Papa Francisco Amoris Laetitia. Los acompañan teólogos, expertos y un nutrido grupo de familias de llegadas de todo el mundo. La Iglesia camina con las familias y las familias cristianas caminan en y con la Iglesia, como protagonistas de su misión en el mundo, a través del amor y la fidelidad, del cuidado y el perdón, de la educación de los hijos, del esfuerzo por transmitir la fe, la atención a los mayores y a los más vulnerables. Es importante escuchar y aprender de las familias. También lo es para los pastores de la Iglesia, como subrayó ayer el Papa. León se remonta nada menos que hasta Juan Pablo I para recorrer un itinerario largo de atención y cuidado pastoral que ha ido afrontando los cambios culturales y sociales que afectan a las familias y que ha buscado hacer realidad su protagonismo misionero, tal como subrayaba ya el Concilio Vaticano II. Este encuentro en Roma no se va a centrar solo en los problemas, sino que acogerá muchas historias de conversión, de frutos inesperados y de las relaciones que Dios ha ido tejiendo en el seno de las familias estos años. Naturalmente que también se van a examinar dificultades, las preguntas que han surgido y lo que las diferentes comunidades han aprendido en el intento de hacer realidad la propuesta de Amoris Laetitia, que es más, mucho más, que una nota a pie de página sobre los divorciados vueltos a casar. El pasaje más bello del discurso de León ayer habla de la brecha que existe entre el bien que deseamos y lo que somos capaces de vivir. Necesitamos la gracia, el perdón y nuevos comienzos para cumplir la voluntad de Dios, y aprendemos que la fidelidad es en sí misma una gracia que hay que recibir y un camino que hay que renovar poco a poco, a menudo a través de las pruebas. Y mientras algunos ya imaginan un campo de batalla sobre la Amoris Laetitia en Roma, el Papa concluye que reconocer este desafío debería marcar la forma en que nos acompañamos mutuamente en la Iglesia.
1: Pilar García de la Granja.
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10: Todo listo en Madrid capital para disfrutar del plato fuerte de las fiestas de la Hispanidad. Más de 500 policías municipales van a vigilar que todo transcurra con normalidad, sobre todo en los puntos fuertes de estas fiestas. Gloria López Navas, buenas tardes.
11: Buenas tardes, Pilar. Sí, estamos hablando no solo del desfile del próximo lunes, sino también de los muchos conciertos que he programado desde hoy y hasta el próximo lunes por distintos puntos de la geografía madrileña. Un despliegue que acaba de detallar la vicealcaldesa de Madrid, Inmaculada Sanz.
12: La Policía Municipal va a desplegar más de 560 agentes. De ese dispositivo, 200 prestarán servicio en apoyo al desfile del 12 de octubre, también unos 50 agentes de movilidad, y luego también el resto estarán repartidos en los distintos eventos: Plaza Mayor, Plaza de España, Madrid Río.
11: Además de todos estos agentes, AMUR Protección Civil va a desplegar por su parte más de 250 sanitarios en total, con especial atención a mañana viernes, el sábado y el propio día del desfile. Además, en el barrio del Pilar, que vive estos días sus fiestas más populares, la Policía Municipal va a desplegar a 450 agentes. También los municipios del oeste de la Comunidad de Madrid viven con especial devoción estos días. Galapagar, Collado Villalba, Las Rozas y Majadahonda han preparado una completa programación de música, danza, gastronomía y actividades para toda la familia que arrancan entre hoy y mañana. Eso sí, en la capital, los conciertos que había programados no solo para el jueves, sino para el resto de los días en la Puerta del Sol, uh-huh, se han trasladado a la explanada de Madrid Río debido a la acampada, que, como sabes, sigue en pie. Tribunal Superior de Justicia de Madrid ha rechazado por segunda vez desalojar este campamento de forma inmediata, como pedía la Comunidad de Madrid, que ya ha anunciado por su parte que va a recurrir esta decisión.
10: Bueno, ahora seguimos charlando, Gloria, pero primero vamos a acercarnos a la Dirección General de Tráfico para ver cómo se circula por la ciudad. Allí está José Antonio Pedrosa, buenas tardes.
13: ¿Qué tal? Muy buenas tardes. Pues hasta ahora comienza a complicarse ya la A1, tanto de entrada como de salida. De entrada por la zona de Las Tablas, al igual que de salida por Alcobendas. También dificultades ya con tráfico lento en las salidas por la A3 en Rivas, A4 Butarque y Pinto, y ya también en la A42 en Getafe. Además de tráfico intenso en dos puntos de la M40, ya Vicálvaro sentido A3, como en la zona de Túneles del Pardo, en este caso hacia las 6.
10: Bueno, pues a punto de alcanzar las 2 de la tarde, otra vez me haces lo mismo, Gloria.
11: Sí.
10: Esta música me suena.
11: Claro.
10: Nos van a empezar a sonar las tripas en cualquier momento.
11: Y ya
10: momento.
11: Sabes dónde te voy a llevar por la música.
10: Pues
11: hoy,
10: a ver, ¿dónde
11: te voy
10: me
11: a
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10: Maravilloso.
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10: Seguro que esto te interesa porque todos vamos a llegar ahí, ¿eh? Todos los geriatras coinciden. Mantener la mente cognitiva y activa es fundamental para proteger esa función cognitiva, retrasar el deterioro mental y conservar la autonomía personal. Pero hay muchas personas mayores que no saben muy bien cómo incluir ese reto en su rutina diaria. Gloria, ¿cómo lo hacemos?
11: Pues mira, Pilar, con actividades tan sencillas como leer, aprender cosas nuevas o realizar ejercicios de memoria, también vienen muy bien las aplicaciones móviles que proponen pequeños retos para trabajar distintas capacidades cognitivas, pues simplemente recordando palabras, resolviendo problemas o manteniendo la atención.
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10: Hasta luego. Bueno, y mucho ojito si vas a conducir esta noche por la capital, porque se van a producir varios cortes de tráfico, Gloria, tanto en la M30 sí, como en la zona de Goya. ¿Por qué? ¿Qué pasa?
11: Pues mira, la principal interrupción se va a producir entre Legazpi y Pirámides, en el túnel y en sus ramales, desde las 11 de la noche hasta las 5 de la mañana, un corte que se va a repetir todos los días laborables hasta el jueves que viene, y en el entorno del distrito de Salamanca, entre la calle Alcalá y el Paseo La Castellana, están previstas obras tanto de día como de noche. El horario de actuaciones diurnas es de 9 de la mañana hasta 6 de la tarde. Y el nocturno de 10 de la noche hasta las 6 de la mañana.
10: Bueno, pues eso, andarse con cuidado eso. Y con Rebequita.
11: Avisados están, sí, porque viene el frío. Ya sé que tú eres de Burgos, pero empiezan a bajar las temperaturas.
10: Pero hay que pensar que el frío conserva. ¿Tú
11: sí,
10: sabes
11: te
10: cuál
11: deja
10: es
11: la piel tersa?
10: La muerte más dulce.
11: Sí, congelado.
10: Exacto, con una sonrisa.
4: Hasta luego, Gloria.
10: Qué chiste más malo. Son las 2 de la tarde, es la 1 en las Islas Canarias.
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10: Hola, hola, ¿qué tal? Muy buenas tardes. Comenzamos la segunda hora de Mediodía Cope de este jueves 8 de octubre del año 2026. Una mañana intensa en información. ¿Y cuál no? Te preguntarás. O sea, ¿qué día? ¿Qué día no es intenso en información? Pues efectivamente, tienes toda la razón, ¿verdad? Bueno, pero ¿qué está siendo noticia hoy? Pues mira, en primer lugar, la Fiscalía ha respondido al juez Pedraz que sí. La Fiscalía Anticorrupción ve indicios para imputar al Partido Socialista en el caso de las cloacas del PSOE, pero que quiere esperar un poquito. la fiscalía de quién depende, bueno, pues eso. El caso de las cloacas ha tomado esta mañana un giro extraordinario de una importancia muy relevante para nuestra vida, para la tuya también. Porque hoy una jueza de Badajoz, que es como si es una jueza de Bailén o de Lerma o de Alcira o de Betanzos, le ha explicado a un juez de la Audiencia Nacional, al juez Pedraz, que dos de las personas de mayor confianza del presidente del gobierno, y en el caso de Santos Cerdán, con el puesto más alto en la organización del Partido Socialista, han intentado atentar contra su integridad.
3: El presidente del gobierno tiene que aclarar hoy quién dio la orden de deshacerse de la jueza que investigaba a su hermano por corrupción. La Fiscalía Anticorrupción dice que el partido del gobierno tiene indicios de criminalidad. Hicimos bien en pedir su imputación, hicimos bien en decir que son la mafia y hacemos bien en darlo todo por echarles del gobierno. Los mafiosos a la cárcel.
10: Como verás, estamos hablando de algo gravísimo. Una señora que nace en Córdoba, que estudia Derecho, que se saca la judicatura, ¿verdad? Que tiene dos niños, que la destinan a Badajoz, que la toca instruir, no juzgar, instruir el caso del hermano del presidente del gobierno, y que intentan contratar a narcotraficantes para, ya no para asustarla, sino para ir contra su integridad. Hoy tú dices, ¿pero esto es México? Pues no, esto es España, ¿eh? Y luego tenemos el fallecimiento de Mari Carmen. Y es muy triste la muerte de esta mujer de 87 años en un hospital público de Madrid con solución habitacional pública y con acuerdo para regresar a su vivienda, ¿verdad? ¿Pero qué está pasando con este tema? Pues mira, que la extrema izquierda está en guerra con la izquierda, que quieren buscar un símbolo de su fracaso en las políticas de vivienda de los últimos 8 años, porque la izquierda y la extrema izquierda llevan gobernando 8 años. Y yo te imagino a ti ahora mismo en la cocina, viendo a tu hijo de 35 años que no se puede ir de casa con un salario de 1.200 euros o 1.300 euros, que está desesperado y tú preocupada porque ves que da igual lo que trabaje, el salario no sube porque nada baja de precio, porque solo suben los impuestos. Y te imagino pensando que tú a su edad pues ya tenías una hipoteca. Hipoteca que habéis pagado tras años de sacrificio, mirando cada peseta que entraba en casa primero, cada euro después. Te imagino estirando los céntimos para que diera para todo. Te imagino acordándote de tu madre, el dinero no crece en los árboles, pero ¿quién te crees que soy? El Banco de España. ¿Te acuerdas, verdad? Pienso en tu marido, que igual es, no sé, igual es camionero. Kilómetros para financiar el pisito de la playa. Más kilómetros para que tu hija fuera a la universidad en Granada. O en ti, que eres policía nacional y que te compraste el piso de soltera y que cuando encontraste pareja decidiste alquilarlo para pagar la hipoteca de la nueva casa. Te imagino empleado en un taller mecánico, yéndote los fines de semana al pueblo para con tus manos, ¿verdad?, arreglar las goteras, mejorar el jardín de esa tu segunda vivienda, pintar la bodega, pensando que te retirarás en el pueblo y la casa de Valladolid, hombre, pues se la dejas a los chicos. Y te imagino pensando que tenemos dos opciones. La posibilidad de que toda España se vaya a vivir al piso de Mari Carmen, es decir, la utilización emotivista de una realidad, o que tenemos también la posibilidad de que las 300.000 personas que han dejado en la calle los últimos 8 años desahuciadas tengan una dignidad futura. Y todos los desahuciados del futuro tengan un gobierno que les atienda con cemento, es decir, construyendo viviendas, con crecimiento, es decir, con productividad y con sensibilidad, y no con los micrófonos desahuciados de mentira que enfrentan a los españoles. Titulares.
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10: Es jueves, es 8 de octubre. Ángela Sánchez, buenas tardes.
23: Buenas tardes, Pilar.
10: Las víctimas de Adamuz cargan contra el ministro Óscar Puente.
23: En un acto en el Congreso han denunciado que la investigación de transportes está encallada y que no ha informado de roturas de vías previas. Ojo, además, al aviso que ha lanzado una de las investigadoras de la autoridad independiente que está indagando en qué provocó el accidente de Adamuz.
24: En muchas ocasiones los informes que elaboramos los técnicos llegan a las instancias superiores y se modifican. Que se respete completamente el criterio técnico de los investigadores. Es la única garantía de que nuestro trabajo no está al servicio de nadie.
10: El Supremo tumba el decreto de las universidades del gobierno contra los centros privados.
23: En una decisión por unanimidad, el tribunal no entra a cuestionar el contenido, sí a anular el decreto por no haber justificado por qué se ha tramitado de forma urgente. Sánchez, te recuerdo, llamó a estas universidades chiringuitos.
10: Y siguen las protestas en Francia.
23: De los estudiantes, con más de 6.500 detenidos, cientos de institutos cerrados, piden más medios educativos, pero las manifestaciones son cada vez más violentas. A las 3 hay una nueva manifestación en las calles de París.
10: Gracias, Ángela. José Luis Corrochano, buenas tardes.
5: Pilar, buenas tardes.
10: El fichaje de Carvajal por el Getafe se estanca.
5: Todo estaba acordado entre el Getafe y el futbolista. Incluso las pruebas médicas son positivas, pero el problema, Gema Santos, ahora está en el límite salarial.
6: Efectivamente, Corro. El problema es que el Getafe no tiene el límite salarial disponible para poder fichar a Dani Carvajal y por eso la Liga ha frenado el fichaje. El Getafe y Carvajal, como dices, tienen todo acordado, todo cerrado, pero la Liga no autoriza su inscripción porque el Getafe no tiene margen en el límite salarial. Para autorizar, es noticia de la cadena COPE que Ángel Torres, el presidente, tiene que avalar. O sea que el fichaje no se ha caído, aún es posible, pero hay que garantizarlo ante la Liga y para ello el presidente tiene que poner un aval.
5: Vuelve la Liga este fin de semana. El Getafe, por ejemplo, visita al Barcelona este sábado. Rafinha sigue al margen del grupo y en el Real Madrid, que recibe al Villarreal, Mbappé está listo para jugar. Valverde, mañana sabremos si puede hacerlo. El Atlético vuelve a Pilar a los entrenamientos esta tarde.
10: Gracias, Corrochano. 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
10: 2:07 de la tarde, 1:07 en las Islas Canarias. La Fiscalía Anticorrupción ve indicios para investigar al Partido Socialista, pero pide más tiempo para elaborar su informe. Antes quiere escuchar la declaración del exsecretario de Organización Socialista de Santos Cerdán. Responde así al juez Pedraz, quien hace 48 horas le solicitó ese documento después de que el Partido Popular pidiera la imputación del Partido Socialista. Hablamos de presuntos delitos de cohecho y tráfico de influencias en el marco del caso Leire. Hoy, además, ha declarado la juez Viedma en la Audiencia Nacional. COPE ha tenido acceso al informe de la UCO que confirma que las cloacas del PSOE contactaron con un clan de narcotraficantes para eliminar a Beatriz Viedma. Es la magistrada que sentó en el banquillo a David Sánchez, el hermano del presidente del gobierno. Patricia Rossetti, buenas tardes.
7: Hola, Pilar, buenas tardes.
10: La jueza Viedma ha confirmado el contenido del informe de la UCO en el que se refleja la persecución que ha sufrido. ¿Qué ha dicho ante el juez Pedraz?
7: Pues ante el juez Pedraz, la juez Viedma ha relatado la angustia que vivió y que sufrió con la campaña de acoso y seguimiento entre 2024 y 2025, pero esa angustia nunca le afectó a la hora de instruir el caso de David Sánchez, según fuentes jurídicas. Especial angustia sintió cuando la llamaron del colegio de sus hijas para decirle que había ido su hermano a buscar. No tiene ningún hermano. También se preocupó cuando le dijeron que una persona que dijo ser su secretario había preguntado por sus horarios para acudir al colegio a por sus hijas. Tampoco tiene secretario. No conoce a Leire Díez, pero se refirió al exjuez Sáenz Tejada, del que habló gran parte de la declaración. Juez expulsado de la carrera y al que acudió Leire Díez y que tiene animadversión hacia Viedma. Y la animadversión le llegó por la causa que condenó y expulsó de la carrera a Sáenz Tejada por violencia de género contra su mujer. Juez de lo mercantil. Viedma llevó la instrucción de esta causa. Tejada tiene un canal de YouTube y ha publicado unos 50 vídeos atacando a la juez, enlaces que figuran en el informe de la UCO. Sobre el clan del narcotráfico, Viedma dijo que los conocía porque envió a la cárcel a alguno de ellos. Un día, un abogado le contó a su despacho que el exjuez Sáenz Tejada había contactado con el clan de los Rocho. Otro abogado le dijo que quería hablar con ella por un asunto grave relacionado con las cloacas y le mostró vídeos de ella y de sus hijas. Se alarmó, no sabía quién estaba detrás de esto y no puede aportar más que pruebas que estos vídeos de YouTube. La juez dijo también que los agentes de la UCO que investigaron a David Sánchez se habían sentido presionados y ella entonces les prohibió enviar sus informes a sus superiores. La juez Viedma ha respondido a la Fiscalía, a la acusación popular que lidera el PP y a varias defensas.
10: Es Patricia Rossetti, jefa de tribunales de COPE. Gracias, Patricia.
7: A ti, Pilar.
10: El gobierno guarda silencio ante el escándalo de las cloacas del Partido Socialista contra la juez de Badajoz. Ferraz echa la culpa de cada derivada del caso Leire 10 a Santos Cerdán, su exsecretario de organización y el hombre de máxima confianza de Pedro Sánchez. Ricardo Rodríguez, buenas tardes.
1: ¿Qué tal? Buenas tardes.
10: Llegados a este punto, a los socialistas solo les queda afanarse en la contención de daños, claro.
1: Sí, la gravedad de las acusaciones ha bastado al gobierno para imponerse un férreo hermetismo. Mientras arrecia el escándalo, optan por refugiarse en un perfil bajo. La sucesión de derivadas del caso Leire 10 tensiona tanto a la Moncloa como a Ferraz. En el intento por zafarse del alcance de la crisis, endosan siempre a Santos Cerdán todo plan destinado a neutralizar investigaciones judiciales, incluidas las maniobras contra Beatriz Viedma. El exsecretario de Organización habría hecho y deshecho su antojo y nadie se enteró ni informó a Pedro Sánchez. Ese ha sido hasta ahora el hilo discursivo compartido en la cúpula del PSOE, aun cuando Cerdán llegó a ser pieza fundamental, absolutamente clave, en el engranaje del partido, con su condición de enlace con el gabinete, perteneciente además al estrechísimo círculo de confianza del presidente. Fue uno de los conseguidores de la moción de censura de 2018, gracias a sus contactos con el PNV y Bildu, y para la investidura de 2023 tejió los lazos con Junts. Su relación con Jordi Turull fue clave hasta su caída. Las federaciones prefieren no dar crédito a lo que está sucediendo. Es todo inaudito, admiten, entre dirigentes territoriales alejados de la cúpula. El flanco de narcos, seguimientos, presiones y amenazas de eliminar a la jueza Viedma desborda totalmente al partido.
10: Es Ricardo Rodríguez, jefe de Nacional de Cadena COPE. Gracias, Ricardo.
1: Gracias a ti.
10: Silencio en Moncloa sobre las cloacas y la persecución a Viedma. Si tenemos reacción, por ejemplo, desde la oposición. Alberto Núñez Feijóo exige aclarar quién dio la orden.
3: El presidente del gobierno tiene que aclarar hoy quién dio la orden de deshacerse de la jueza que investigaba a su hermano por corrupción. La Fiscalía Anticorrupción dice que el partido del gobierno tiene indicios de criminalidad. Hicimos bien en pedir su imputación. Hicimos bien en decir que son la mafia.
10: Palabras de Feijóo desde Génova esta mañana, donde se centran en la cita con las urnas el 29 de noviembre. Hoy reunión de la Junta Directiva Nacional con gran parte de los varones del Partido Popular. Íñigo Palomar, buenas tardes.
8: Muy buenas tardes, Pilar.
10: ¿Y qué más ha dicho Feijóo?
8: Bueno, pues podemos decir que Feijóo ha activado ya claramente el modo electoral. El candidato popular ha hecho un discurso muy contundente de unos 15 minutos, muy vehemente con el gobierno. Dice que ellos no van a caer en sus artimañas, que no van a colar las manipulaciones emocionales del PSOE, en clara referencia al fallecimiento de Mari Carmen, sobre el que aquí expresan sus condolencias, pero lamentan que se esté utilizando como activo electoral.
3: No vamos a permitir el intento de manipulación emocional a los españoles. Todo esto ha sucedido durante sus 8 años de gobierno, con sus políticas y sus decisiones, y os digo, no va a colar. No va a colar.
8: Pues Feijóo, que dice que no va a colar, recuerda que durante la legislatura de Sánchez se han producido 97 desahucios al día. El momento culmen, Pilar, del discurso ha sido cuando ha felicitado a los suyos por haber pedido la imputación del PSOE en el caso Cloacas, porque hoy, como bien decías, la Fiscalía señala que hay indicios de criminalidad en el Partido Socialista. Lo escuchábamos, exige a Sánchez desvelar quién dio la orden para eliminar a la jueza Viedma. Los mafiosos a la cárcel, ha dicho. Esa frase ha levantado aquí a todos los miembros de la Junta, a los que, por cierto, Feijóo ha instado a no confiarse.
3: Aquí no se celebra nada hasta que se cierre el último colegio electoral. Aquí no se da ninguna elección por ganada y aquí tampoco damos ningún voto por perdido, ni uno, insisto.
8: Bueno, pues, Feijóo, que pide estar alerta, esta va a ser una campaña dura, tramposa, dice, porque la izquierda está más herida que nunca.
10: Gracias, Íñigo. Más cosas. Hoy ha entrado en vigor el primer decreto de vivienda, el segundo, el de Sumar, el que incluye la prórroga automática de los alquileres, lo haría el 15 de noviembre, pero para entonces la Diputación Permanente lo habrá tumbado. Sí hay respaldo suficiente para ese mini congreso para que convalide el primero, el de la prohibición de los desahucios hasta el año 2030. Y de más cosas, ¿de qué más cosas te hablamos? Por ejemplo, que ya sabes que la huelga general por la vivienda y la pérdida de poder adquisitivo está convocada para el próximo 11 de noviembre, dos días antes de que empiece la campaña electoral. Y la pregunta aquí es, ¿estamos ante la primera huelga general contra la oposición? Bueno, pues empresarios y sindicatos se han posicionado hoy en los micrófonos de COPE. Victoria Ballesteros, buenas tardes.
9: ¿Qué tal, Pilar? Buenas tardes.
10: Desde UGT dicen que la huelga va contra quien se sienta aludido, mientras que desde la COE califican de oportunista.
9: Sí, son dos lecturas completamente distintas, te puedes imaginar, sobre esa convocatoria de huelga general. UGT asegura que es una protesta por el problema de la vivienda y por la pérdida de poder adquisitivo de los hogares, por unos salarios que no crecen al ritmo que el coste de la vida, esto ya lo sabíamos.
10: Uh-huh. Desde hace bueno, mucho. Lo llevamos contando
9: sí,
10: 6 años.
9: Lo sabíamos desde hace mucho. Su secretario general, Pepe Álvarez, niega que detrás haya intereses políticos.
12: Esta cuestión no es una cuestión que hayamos decidido desde que el presidente del gobierno ha convocado la selección. Nosotros está...
13: ¿La estaban planeando la huelga ya?
12: Bueno, es que si no es imposible que la podamos... O sea, que el lunes por la mañana el presidente convoque y que por la tarde pongamos la maquinaria en marcha, es una prueba evidente de que todo esto hace tiempo que se viene fraguando.
9: Justo lo contrario cree la patronal, que sí habla de una huelga política, cuestionando que se planteen ahora a toda prisa medidas para un problema que lleva años encima de la mesa. El presidente de la COE, Antonio Garamendi, ha criticado que se haga además al ritmo que marca el sindicato de inquilinas y advierte de que asuntos tan complejos no se solucionan con fórmulas tan sencillas.
15: Es una huelga claramente política. De hecho, hasta una ex vicepresidenta del gobierno ha dicho que es una huelga contra la oposición, que tiene poco que ver con lo que es un conflicto laboral. En vez de estar hablando de la dejación de 8 años de gobierno, realmente parece que esto es, como dice la gente que estudia a última hora de los exámenes, el apretón del vago.
9: Garamendi también se ha referido al fallecimiento de Mari Carmen, por supuesto lamenta su muerte, pero considera especialmente grave que se utilice un caso así con fines políticos.
10: Gracias, Victoria. Bueno, para poder pagar mejores salarios es necesario una economía más productiva y precisamente hoy nos fijamos en eso en COPE. Seguimos muy por debajo de la media de los países de nuestro entorno en productividad. Jefa de Economía de COPE, Marta Ruiz, buenas
16: ¿qué
10: tardes.
16: ¿Qué tal? Buenas tardes.
10: Esto pese a los miles de millones de euros a fondo perdido de Europa.
16: Sí, al final parte de esos fondos no están llegando tanto como cabría esperar a empresas de sectores punteros, en muchos casos microempresas que se pierden en la montaña de burocracia. Manuel Hidalgo, experto en fondos europeos de Sadecpol.
25: Convocatorias quedaron prácticamente desiertas porque el diseño, los incentivos creados en dichas convocatorias no eran las más adecuadas para que las empresas solicitaran la ayuda. Y en segundo lugar, por coordinación. Tenemos que entender que buena parte de la gestión de los fondos europeos y los Next Generation, así lo son también, necesita de la coordinación de las distintas administraciones. Muchas veces es simple y llanamente las dificultades de coordinación desde un punto de vista de mera gestión.
16: Así no extraña que la mitad de esos fondos europeos hayan sido absorbidos por la inversión pública.
10: Gracias, Marta.
9: A ti.
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10: Madrid lidera la construcción de vivienda protegida en España, y es que una de cada dos viviendas protegidas se construyen aquí. Hoy el Pleno del Ayuntamiento ha aprobado dos planes especiales que van a permitir incrementar la oferta de este tipo de viviendas en la capital hasta las 18.400 nuevas casas desde ahora y hasta el año 2028. También se va a permitir construir hospedaje en terrenos industriales. Son dos planes con los que la capital adapta su normativa a la de la Comunidad de Madrid y que son el contrapunto a la política de vivienda del Gobierno central. Borja Caravantes, el delegado de Urbanismo y Movilidad.
5: Hace 8 años el problema de la vivienda era para los españoles el problema 16º. Hoy es el primer problema. Y es el primer problema porque, como consecuencia de esa nefasta y errática ley socialista, han desaparecido del mercado 400.000 viviendas.
10: Más allá de aprobarse estos dos planes, el Pleno Municipal se ha convertido en el escenario donde Gobierno y oposición no han dejado de lanzarse acusaciones mutuas tras el fallecimiento de Mari Carmen. Mamen Vizcaíno, buenas tardes.
6: ¿Qué tal? Buenas tardes.
10: Las alusiones directas al alcalde, a Martínez Almeida, han hecho que este subiera a la tribuna para cerrar el debate, ¿no?
6: Sí, de hecho, el presidente del Pleno, Borja Fanjul, había llamado a Borja Caravante, pero ha tenido que rectificar. El alcalde no ha tardado ni un segundo en reaccionar a lo que le ha recriminado la oposición, empezando por ese minuto de silencio que han guardado a instancias del PSOE y de Más Madrid, y en el que el equipo de gobierno y el PP no se han levantado.
11: Les estoy mirando a la cara y me avergüenzo. Y ustedes tienen aquí las caras largas y se niegan a hacer un minuto de silencio.
13: Les costaba mucho participar del estado de ánimo de la sociedad madrileña y española y ponerse de pie en respeto y recuerdo de una mujer que fue desahuciada por dos buitres.
6: Minuto de silencio que han sido 40 segundos, ha dicho el alcalde, que visiblemente enfadado ha llamado miserables a la oposición que está utilizando a Mari Carmen como un señuelo electoral. Les ha recordado que fue una norma estatal la que facilitó el desahucio de esta vecina de Retiro y que fue el ayuntamiento el que medió para conseguir una solución a su problema.
13: Yo creo que hay muchas formas de morir y muchas formas de matar. Y yo hoy aquí voy a señalar a Ricardo Alonso y a Fernando Alonso, seres humanos buitres. Señalo al gobierno municipal, señalo al alcalde que no hizo nada cuando podía hacerlo.
17: Acabarán diciendo que Ayuso y Almeida son unos asesinos por Mari Carmen. Porque aquí, si hay buitres carroñeros, son ustedes. Vamos a ganarles donde hay que ganar en democracia, que es en las urnas.
6: El alcalde le ha echado en cara a Rita Maestre que no se haya pasado por la acampada de Sol como se hizo en 2011. La Rita Maestre de aquel 15M le habría corrido a gorrazos a la de ahora. Los acampados, dice Almeida, ni la mirarían a la cara.
10: La polémica se ha reproducido en la Asamblea, hoy también con pleno. En una sesión más bronca, si cabe, de lo habitual, que ha tenido a Mari Carmen también en el centro del debate, la presidenta Díaz Ayuso ha responsabilizado a Pedro Sánchez de ese desahucio, mientras que Más Madrid ha advertido de que no va a haber paz en las calles de la ciudad, algo que desde el gobierno regional se han tomado como una amenaza. Ambiente político caldeado, aunque en lo climatológico siguen bajando las temperaturas. Ahora mismo el cielo está completamente despejado en la capital, donde se prevén máximas de 20 grados y mínimas que estarán en torno a 7 la próxima madrugada. Son las 2 y 23 minutos de la tarde. Vamos a ver cómo se circula por Madrid. Y en el Gabinete de Información de Tráfico del Ayuntamiento está Charo Alcázar. Buenas tardes.
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10: Charo Alcázar, buenas tardes.
19: Hola, muy buenas tardes. En este momento estamos pendientes de una incidencia en el oeste de la M30 en la zona de San Pol de Mar, dirección sur, por donde discurre la hora punta de mediodía. Está ocupando el carril derecho y está generando retenciones que ya prácticamente superan el puente de los franceses. Dificultades también al otro lado, al paso por el Parque de las Avenidas, el Puente de Ventas y la Avenida del Mediterráneo, y retenciones de salida ya por Santa María de la Cabeza desde el Puente de Praga hacia la A42 y en entradas como la A1, Nudo Norte o Avenida de América.
10: Y en la Dirección General de Tráfico está José Antonio Pedrosa. Buenas tardes.
0: ¿Qué tal? Muy buenas tardes. Pues se complican ya las entradas a la capital por la 1 en Alcobendas y Las Tablas, al igual que por la 2 en Alcalá de Henares. Tráfico lento también de salida ya por la 1 en Alcobendas, en la 3 en Rivas, en la 4, en este caso en ambos sentidos, por la zona de Pinto, y también la salida por la 6 en Majadahonda. Al igual, dificultades en la M40 ya en Coslada y Vicálvaro, sentido a 3, como en la zona de Tunela del Pardo, ya con tráfico denso en dirección a la M607.
10: Y estamos a las puertas de un fin de semana largo y efectivo, con actos en varios puntos de la región con motivo de la Hispanidad, una cita con grandes expectativas para el turismo. Así que enseguida hablamos de ello.
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10: Fíjate, hay muy buenas expectativas en materia de turismo y comercio para la fiesta de la Hispanidad, que el año pasado registró ya cifra récord, 46 millones de euros de impacto económico en la Comunidad de Madrid. Este año se espera también igualar los 900.000 visitantes y que esta fecha se consolide como un reclamo turístico. En esta ocasión, el país invitado a los actos es Estados Unidos, así que el foco está puesto también en el turismo internacional. La presidenta Isabel Díaz Ayuso tiene buenas expectativas.
21: El año pasado, este festival llegó a los 900.000 asistentes. Espero que este año lo superemos. Vamos a tener conciertos durante todos estos días, este mismo fin de semana, conciertos de Sebastián Yatra, de Marta Sánchez, de Carlos Baute, de Arturo Sandoval. Ascendió a 46 millones de euros el impacto económico en Madrid. Lento, y eso también, favor, es un motivo para reivindicar lo bien que está saliendo este festival, así como el impacto que tiene sobre el turismo.
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0: Son las 2:30 de la tarde, es la 1:30 en las Islas Canarias.
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0: 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Bienvenidos los telespectadores de 13 de Televisión en este jueves 8 de octubre del año 2026. Ojito, ¿eh? Ojito porque arrecia el mal tiempo y tenemos un puente largo por delante para quien lo pueda disfrutar. Fíjate, 7 comunidades autónomas están en alerta por tormentas, por olas, por viento, y las primeras nevadas van a llegar ya, van a llegar al Pirineo. Hay un tiempo muy inestable en lo meteorológico, bueno, ya toca, estamos entradito el otoño, y en lo político también, pero sobre todo es tiempo de refugios, ¿verdad? Porque la manipulación de lo que llaman la política de los sentimientos, pues va a ser máxima, y por eso es tan importante saber lo que pasa, por qué pasa y cómo te afecta. Por ejemplo, hoy hace 9 años de la manifestación más multitudinaria jamás vivida en Cataluña, la del constitucionalismo. Era el 8 de octubre del 2017.
3: Yo no me esperaba esto, ¿eh?
4: ¡Defender a España y a Cataluña!
5: Y hay que manifestarse lo que hemos estado toda la vida callados.
6: ¡Es España! ¡Cataluña!
7: España no se rompe.
8: Allí al final.
0: Más de 1 millón de hombres, mujeres, niños, mayores, jóvenes, familias de todo tipo colapsaron Barcelona en defensa de la nación española, en la que fue la manifestación constitucionalista más grande, ¿verdad? Allí estaban Mariano Rajoy, Borrell, Illa, el actual presidente de la Generalidad, Juan Carlos Girauta, por citar algunos de ellos, ¿verdad? Y estaba también Vargas Llosa.
9: Estamos armados de ideas, de razones y de una convicción profunda de que la democracia española está aquí para quedarse y que ninguna conjura independentista la destruirá.
0: Han pasado 9 años y 9 años dan para mucho. Por ejemplo, para una moción de censura en la que los independentistas sintieron, bueno, pues que habían perdido la calle, ¿no? Y que tenían que pactar con alguien que tuviera poquitos escrúpulos, alguien capaz de argamasar una mayoría en la que estuvieran la extrema izquierda, la ultraizquierda, la extrema derecha y la nacionalista, los comunistas. Y claro, encontraron a Pedro Sánchez, la única persona capaz de haber intentado un pucherazo contra sus propios compañeros en las primarias de su propio partido.
10: Vamos a ver, compañero, hemos llegado ya al punto en el que estamos destrozando la organización. Ya me da igual que se vote en secreto, que se vote lo que quieran, pero que salga la urna aquí, que haya transparencia y que toda la organización salga unida.
11: Pedro, yo creo que debemos hacer una votación secreta, pero como ha propuesto la compañera Susana, con la urna visible y todo el mundo votando como Dios manda.
0: Es que es gravísimo, es que son Susana Díaz y Josep Borrell explicándole a Sánchez que voto sí, pero en urnas transparentes y delante de todo el mundo. Bueno, ¿y por qué te cuento todo esto? Bueno, pues porque 9 años después y por primera vez en democracia, una jueza de instrucción, cordobesa de nacimiento pero con plaza en Badajoz, una de las 5.416 jueces que hay en España, se ha presentado en la Audiencia Nacional ante el juez Pedraz para explicar que intentaron atentar contra su integridad. ¿Y quién intentó atentar contra su integridad? Pues una asociación presuntamente criminal liderada por la mano derecha de Sánchez, un tipo que se llama Santos Cerdán, exsecretario de organización del Partido Socialista, ¿verdad? El hombre que negoció con Bildu, con Junts, el hombre de Salazar y la ley de nietos, el hombre que contrató a Leire para que esta a su vez contactara con una organización de narcos de Badajoz para que hicieran el trabajito. Escucha la declaración del Rocho, presunto cabecilla de la trama.
12: La quieren eliminar. Matarla. Esto no le van a dar. Sí. Quieren matar nueces, claro que te digo, que por el mismo mando una carta, sí, al juez, digo, oye, señora Beatriz, sí, tenga usted cuidado que están detrás suyo para intentar matar.
0: Hoy lo ha ratificado la jueza Viedma después de ese informe de la Central Operativa de la Guardia Civil de la UCO que investiga el caso de las cloacas del Partido Socialista. ¿Y sabes por qué todo esto es importante y por qué te afecta a ti, que me estás viendo, que me estás escuchando? Pues mira, porque toda decisión tiene consecuencias. Y en eso radica la verdadera importancia de cómo elegimos actuar cada día. La separación de poderes es el principio de la democracia. El poder político propone, el legislativo hace las leyes, los jueces juzgan. Si la mano derecha del presidente del Ejecutivo, es decir, Cerdán, es capaz de contratar a sicarios para asustar a jueces, no estamos en una democracia. Estamos en otra cosa.
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0: Es jueves 8 de octubre y están pasando más cosas. Ángela Sánchez, buenas tardes.
3: Buenas tardes, Pilar.
0: Feijóo exige a Sánchez que dé la cara en el caso Viedma.
3: El presidente del Partido Popular pide que aclare quién organizó esa presunta operación contra la juez.
7: El presidente del gobierno tiene que aclarar hoy quién dio la orden de deshacerse de la jueza que investigaba a su hermano por corrupción. La Fiscalía Anticorrupción dice que el partido del gobierno tiene indicios de criminalidad. Hicimos bien en pedir su imputación. Hicimos bien en decir que son la mafia.
0: David Sánchez pide su absolución.
3: Argumenta que fue condenado a 9 años de inhabilitación únicamente por ser el hermano del presidente del gobierno.
0: Faltan promotores para construir viviendas y el apoyo de las administraciones.
3: Es la denuncia que ha hecho en Mediodía COPE Carolina Roca, presidente de los promotores inmobiliarios de Madrid. Pide que se bajen los impuestos, que se modifique la ley de suelo y que se agilice la implantación de servicios básicos como la luz.
0: Gracias, Ángela. Y en los deportes, José Luis Corrochano, buenas tardes.
13: ¿Qué tal, Pilar? Buenas tardes.
0: ¿Qué es lo que tenemos?
13: Noticias sobre el fichaje de Dani Carvajal por el Getafe, acuerdo entre el futbolista y el club, reconocimiento médico pasado, pero el problema es el límite salarial y la necesidad de avalar para que se concrete el fichaje. Vuelve la Liga este fin de semana, Mbappé está listo para jugar contra el Villarreal el sábado, Valverde mañana sabemos si puede jugar, en el Barcelona Rafinha no se ha entrenado con el grupo, es seria duda para jugar también el sábado contra el Getafe, y en el Atlético se entrena esta tarde a la espera de saber cómo llegan los internacionales. Mañana comienza la jornada con el partido Málaga-Español. Noticia en la Fórmula 1 en Singapur, ha dicho Fernando Alonso que no ve compatible la Fórmula 1 con correr el Dakar, aunque la información que maneja la cadena COPE es que va a correr el Dakar. En golf, John Ram no va a seguir en el LIV, tampoco está en el Open de España, que ha comenzado hoy en Madrid. En Shanghái, en tenis, ha ganado Carreño, han perdido Munar, Dani Mérida y Martín Landaluce, y en la Euroliga, hoy 2 partidos con equipos españoles, Real Madrid Partizan y Valencia Hapoel Tel Aviv.
0: Gracias, Corrochano. 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
0: Pues te lo venimos contando toda la mañana. La Fiscalía Anticorrupción ve indicios contra el Partido Socialista para su imputación en el caso de las cloacas, pero pide tiempo. Antes quiere escuchar la declaración de Santos Cerdán. Jefa de Tribunales de COPE, Patricia Rossetti, buenas tardes.
14: Hola, Pilar, aquí seguimos de nuevo. Aquí estamos.
0: ¿Y para cuándo está previsto, si es que está previsto, que Santos Cerdán tenga que testificar delante del juez y podría imputar al juez Pedraza al PSOE en las próximas semanas?
14: Bueno, de momento hay que esperar. La Fiscalía pide tiempo, aunque ve indicios para imputar al PSOE como persona jurídica, pero dice es prematuro. Faltan diligencias, señalan a COPE fuentes fiscales. Esta semana, el mismo día en el que Pedraz pidió informes a Anticorrupción sobre la petición del acusado, Acción Popular, que lidera el PP, también pidió determinada información al Partido Socialista relacionada con la declaración de la gerente Ana María Fuentes Pacheco, que declaró el mes pasado como investigada. Pedraz solicitó a los servicios jurídicos de Ferraz la relación completa de letrados o despachos de abogacía y consultoría contratados entre 2021 y 2025. También la copia de la documentación que autorizó la contratación y la justificación de los servicios prestados. Y lo más importante para las fuentes consultadas es la declaración de Santos Cerdán, de quien dependían determinadas decisiones. Era el secretario de organización. Y una vez practicadas todas estas diligencias, que son necesarias, y en especial la declaración de Cerdán, la Fiscalía se pronunciará sobre la petición de imputación. Tenemos esas diligencias pedidas, pero todavía no tenemos fecha para la declaración de Cerdán.
0: Gracias, Patricia Rossetti.
14: A ti, Pilar.
0: Veremos si la imputación del Partido Socialista irrumpe o no en plena campaña electoral. De momento, lo que sí protagoniza es la precampaña y el debate político tras el fallecimiento de Mari Carmen. Continúa la acampada en la Puerta del Sol después de que en las últimas horas algunos manifestantes tratasen de llegar hasta el Congreso cuando se conoció la muerte de la anciana. En Sol está Sofía Carrillo. ¿Qué tal, Sofía? Buenas tardes.
15: ¿Qué tal, Pilar? Muy buenas tardes.
0: ¿Qué está pasando?
15: Pues mira, ahora está toda la atención puesta aquí en el altar que han montado sobre 2 taburetes de plástico en el kilómetro cero, justo enfrente de la sede del gobierno regional. Y mira, los que acampan pues lo están poniendo bonito, con flores y con velas rojas. Y los que pasan por aquí se paran, comentan la situación y discuten sobre el tema de la vivienda en España. Mira, me decía Laura que esta noticia ha sido un palo muy gordo para ellos.
16: Mari Carmen era una persona vulnerable. Nosotros seguimos siendo jóvenes, nosotros todavía podemos luchar por ello, todavía podemos hacer algo, o sea, todavía tenemos fuerzas para lucharlo. la gente mayor al final, como no les ayudemos nosotros, lo de Mari Carmen es claro ejemplo, tuvimos que salir nosotros a la calle para intentarlo.
15: Bueno, Pilar, y se cumplen 12 días de esta acampada, que se nota en los ánimos y en los toldos, que la verdad es que están bastante destrozados. Por supuesto, cómo no, también lo notan los comerciantes. Mira, hablaba con un lotero que dice que no está vendiendo absolutamente nada porque ya no pasan turistas. Los de los kioscos de souvenirs, que están totalmente comidos por las tiendas, están aquí en medio, solo venden, dicen, un par de mecheros al día y que las pérdidas son aproximadamente del 70%.
0: Gracias, Sofía.
15: Gracias.
0: Bueno, pues ojo, porque la vivienda no solo protagoniza el debate político y social en estos momentos, es que está cambiando también el trabajo de los detectives privados. Las investigaciones inmobiliarias ya suponen el 20% de los casos que les encargan. Pero bueno, Pilar Cisneros, buenas tardes.
14: ¿Qué te parece, Pilar?
0: ¿Pero esto qué es lo que es?
14: Pues mira que a los detectives se les acumula el trabajo persiguiendo el fraude. Su testimonio puede ser clave en un juicio por incumplimiento de contrato. Por ejemplo, mira, Lara, bueno, es detective y la contratan tanto propietarios como inquilinos. La mayor parte de sus encargos es verdad que viene de parte de los propietarios que quieren, por ejemplo, acreditar que sus inquilinos están cometiendo un fraude en el contrato. En muchos casos se encuentra con que han subarrendado la vivienda.

0: Cisneros a partir de las 3 de la tarde. Gracias, Pilarín.
1: A ti.
0: Hasta luego. Bueno, y se cumplen prácticamente 70, no, se cumplen sin el prácticamente 70 días de la invasión de Ceuta. Las playas están vacías de asentamientos de inmigrantes, pero la preocupación sigue siendo que muchas de estas personas están escondidas en otros puntos de la ciudad. En la playa del Trampolín está Álvaro García. ¿Qué tal, Álvaro? Buenas tardes. ¿Álvaro? Bueno, parece que hemos perdido la conexión con Álvaro, que está en Ceuta. Vamos a intentar charlar con él en los próximos minutos. Hasta Ceuta se ha ido un equipo de La Linterna con Ángel Expósito liderándola para estar hoy y mañana y conocer cuál es la situación real 70 días después de esa invasión de miles de inmigrantes, de miles de inmigrantes, se habla de en torno a los 80.000, y días antes de que se produzca esa histórica visita oficial a las ciudades de Ceuta y Melilla de sus majestades los reyes de España. ¿Qué ciudad se van a encontrar? ¿Qué es lo que van a ver los reyes Letizia y Felipe VI? Están las playas limpias, pero ¿dónde están los inmigrantes? Hablábamos al filo de la 1:30 de la tarde con Ángel Expósito, que nos explicaba que él está convencido, porque es lo que le dicen sus fuentes, que hay en torno a 15.000 personas que todavía permanecen en la ciudad autónoma de Ceuta 70 días después. Los negocios se han perdido prácticamente el 60% de sus negocios. Prácticamente lo he contado yo todo. Álvaro García, buenas tardes.
2: ¿Qué tal, Pilar? Buenas tardes.
0: Pues cuéntame qué ciudad te has encontrado.
2: Pues mira, es una sensación muy extraña, porque aquí en esta playa del Trampolín donde me encuentro no hay nadie. Antes todo esto estaba lleno, no se podía ni caminar por la arena, y ahora ni rastro de los migrantes que entraron a Ceuta hace ya 70 días en esta playa del Trampolín. Y te digo que es extraño porque no es que haya desaparecido esta gente o que haya vuelto a Marruecos, sino que se han marchado hacia arriba, uh-huh, a los barrios y montes que son prácticamente inaccesibles. Que los tengo justo encima si miro hacia arriba. Pero, Pilar, esto te digo que es extraño, porque además frente a mí está el Guano, que es, digamos, el último gran asentamiento de migrantes pendiente de desalojar. Uh-huh. Es fácil de distinguir porque a lo lejos se ven esas tiendas de campaña de colores, con basura amontonada, gente jugando a fútbol. De hecho, los servicios de limpieza ya están preparados para entrar allí a el Guano y empezar con su tarea. Por ejemplo, a Mohamed, le acabamos de conocer, está justo pintando los pequeños muros que separan la acera y la arena en el trampolín.
3: Pues en principio parece que ya se ve un poquillo de color esto, la verdad. Ahora han puesto la gaviota, que antes no llevaban 2 meses sin aparecer esta playa. Y nada, en principio bien. Han tardado, se debería haber hecho mucho antes, muchísimo antes.
2: Esto está vacío justo en la semana que se han convocado esas elecciones, a pocos días de la visita de los reyes. Algunos creen que siguen unos 15.000 migrantes deambulando por esta ciudad autónoma, y los ceutíes pues viviendo una situación desesperante, con muchas ganas, te dicen, de recibir al rey Felipe y a la reina Letizia la semana que viene. Le echamos de menos, dicen aquí los ceutíes, los vecinos, que siguen viviendo una situación bastante caótica más allá de estas medidas que están tomando en estos días, en estas horas clave para esta ciudad.
0: Pues estaremos muy pendientes de todo lo que nos contáis desde Ceuta, Ángel Expósito y todo su equipo, incluido Álvaro García, hoy y mañana desde la ciudad autónoma. Gracias.
2: Un abrazo, Pilar.
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9: Durante toda la mañana han ido pasando por la calle de Baranda decenas de personas para dejar mensajes, depositar flores y encender velas en recuerdo de Mari Carmen. Después de conocer su fallecimiento a última hora de la tarde de ayer, se ha ido colocando un altar improvisado frente a la que fuera su casa durante 7 décadas y donde también hay previsto un acto esta misma tarde. Hoy también hay ambiente complicado en la Puerta del Sol, donde la acampada cumple 12 días después de que el Tribunal Superior de Justicia de Madrid haya rechazado por segunda vez su desalojo. El Ayuntamiento ha pedido de nuevo al delegado del Gobierno que desaloje a los acampados y ha enviado un nuevo informe amparándose en los problemas de salubridad y los daños que está ocasionando al patrimonio. De momento, sin contestación por parte del delegado del Gobierno. En la Puerta del Sol está Sofía Carrillo. ¿Qué tal, Sofía? Buenas tardes.
10: ¿Qué tal, Pilar? Muy buenas tardes.
9: ¿Cuál es el ambiente que se respira en esa acampada? Porque creo que hoy es completamente distinto a otros días.
10: Sí, bueno, han pasado de la protesta más al luto. Están empezando además a pasar frío, están cansados ya. Mira, de hecho, es bastante complicado que contesten a la prensa. Ahora son más serios, por ejemplo, con que no quieren que nadie les haga una foto. Además, el campamento, bueno, se ve que está más destrozado. Aún así, eso sí, dicen que la muerte de Mari Carmen les ha dado fuerza para seguir luchando. Aquí, mira, han puesto 3 altares y en el más grande han puesto un cartón bastante, bastante grande también, donde varias personas que las tengo enfrente ahora mismo pues escriben mensajes. No hay tanta gente, de hecho, que es incluso complicado cruzar la Puerta del Sol por aquí. No está siendo un día alegre para ninguno de los acampados. Me lo contaba hace un rato David, escúchale, que lleva los 12 días durmiendo aquí.
11: Yo creo que toda revolución necesita un símbolo. Es una persona mayor que podría ser la abuela de cualquiera de nosotros. Y encima que justo se muera y obviamente que sea clarísimo que se ha acelerado por el proceso de desahucio. Duele mucho, duele. Yo creo que es un poco un cúmulo de todo. La inacción del gobierno, obviamente los fondos buitre, el propio sistema de vivienda que hay en España.
10: Bueno, pues soy Pilar, que por cierto es cuando Mari Carmen iba a firmar un contrato de 8 años para volver a Sainz de Baranda 46. Hoy los manifestantes van a hacer una marcha en su memoria desde aquí, desde la Puerta del Sol, hasta su antigua casa a las 8 de la tarde.
9: Gracias, Sofía. La muerte de Mari Carmen ha caldeado hoy el ambiente político con un pleno muy tenso en el Ayuntamiento de Madrid y también en la Asamblea. Allí uno de los momentos más broncos ha sido el que han protagonizado la presidenta Díaz Ayuso y la portavoz de Más Madrid, Manuela Bergerot.
12: Recuerdo una de las últimas declaraciones de Mari Carmen cuando le preguntan: ¿a quién responsabilizas tú de todo lo que está pasando? Y dice ella: a Pedro Sánchez.
13: Lávese la boca antes de hablar de Mari Carmen. Usted, la del ático, levante la cabeza. Hoy en España no hay consuelo para la gente buena. Y en las calles de Madrid no va a haber paz.
12: Cuando ustedes se advierten de que no va paz, nos están amenazando físicamente. Están tan mal.
9: Por cierto, que en San Blas esta mañana se ha paralizado el desahucio de una familia vulnerable con 3 hijos pequeños, 2 de ellos con necesidades especiales. De momento queda suspendido sin fecha. Y si has visto esta mañana aviones de combate sobrevolando Madrid, pues enseguida te cuento por qué.
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9: Seguro que has oído los aviones esta mañana sobrevolando la capital. Han estado ensayando el desfile del lunes en tiempo real y con el mismo recorrido que van a hacer el día 12 entre Atocha y Colón. Este año además hay novedades. Fran Rojano, buenas tardes, porque tú has estado siguiendo el ensayo, ¿verdad?
19: Eso es, Pilar, ¿qué tal? Muy buenas tardes. Pues mira, me encuentro justo en la Plaza de Neptuno, el que será el punto neurálgico del desfile. Estoy también justo enfrente del Hotel Ritz y a escasos 5 o 6 metros del palco que presidirán los Reyes el próximo 12 de octubre y en el que ahora mismo todavía llevan toda la mañana y siguen varios operarios ultimando detalles. Y desde la terraza del Hotel Palace, que también lo tengo delante, se ha coordinado esta mañana el último ensayo del Ejército del Aire. José Vargas, teniente coronel, cuenta a COPE que el desfile lleva varios meses de preparación y nos desvela alguna novedad.
20: Bueno, al fin y al cabo es mucho trabajo. Llevamos desde el mes de julio trabajando en esto y en todo momento tenemos un plan de seguridad que cubre todas las fases del vuelo, desde que despegan los aviones hasta que están desfilando, hasta que se están recuperando. Está todo cubierto con medidas de seguridad. Vamos a ver un total de 76 aeronaves. La principal novedad es que el cierre del desfile lo van a realizar 3 Eurofighter del ala 14, de la base aérea de Albacete.
19: Además, Pilar, desde el Ejército del Aire no lo quieren desvelar todavía porque aún no está ensayado, pero podemos decir que hay que estar muy atentos al final del acto porque puede haber alguna sorpresa más. Serán más de 250 personas las que participen desde el aire en este desfile, que no sé si lo recuerdas, Pilar, pero hace unos años el eje era diferente y el palco de autoridades estaba en la Plaza de Lima. Ahora es un recorrido distinto, pero según el teniente coronel lo tienen bastante controlado y parece que la meteorología va a acompañar.
20: Llevamos ya varios años trabajando aquí y las referencias visuales las tenemos ya muy, muy acatadas. Siempre hay nervios, sobre todo con el tema de la meteorología hay nervios, pero afortunadamente este año, si no pasa nada, parece ser que va a haber una meteorología muy buena.
19: Pues esperemos que así sea. La parada militar va a reunir a más de 3.800 efectivos, 45 aviones, 29 helicópteros, 123 vehículos y 229 caballos. El recorrido será desde Paseo de Prado a Plaza de Colón, alrededor de 1,5 kilómetros, y dará comienzo a las 11 de la mañana.
9: Gracias, Fran. Bueno, para los actos de la Hispanidad se van a desplegar un dispositivo de seguridad de más de 500 agentes en la capital, 200 de ellos pendientes de ese desfile.
21: La Policía Municipal va a desplegar más de 560 agentes. De ese dispositivo, 200 prestarán servicio en apoyo al desfile del 12 de octubre, también unos 50 agentes de movilidad, y luego también el resto estarán repartidos en los distintos eventos. Plaza Mayor, Plaza de España, Madrid-Río.
9: Acabas de escuchar a Inmaculada Sanz, vicealcaldesa de la capital.
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26: El fallecimiento de María del Carmen Abascal, la anciana que se ha convertido en icono del movimiento social en España, es una triste noticia que despierta los más nobles sentimientos de compasión acompañados en la conciencia cristiana de la oración por su eterno descanso. Pero en este clima de tensión permanente agudizado por la precampaña electoral se están traspasando límites que acarrean consecuencias nefastas para la convivencia e impiden un clima sereno de deliberación pública. La utilización de la muerte de Mari Carmen, convirtiéndola en un supuesto asesinato de las instituciones, en particular de las administraciones regional y municipal de Madrid, representa una inaceptable manipulación de un drama personal que conmociona a España. Mari Carmen tuvo que abandonar su vivienda por una sentencia del Supremo en aplicación de una ley impulsada por un gobierno socialista, ley que no fue reformada durante los años de gobierno de Sánchez, en los que se han producido miles de desahucios de los que no se habla. Además, Mari Carmen había aceptado el acuerdo al que sus abogados habían llegado con la propietaria de la vivienda, con la mediación del alcalde Martínez Almeida. Luego no ha muerto desahuciada, como dicen algunos titulares. El drama humano de Mari Carmen ha servido como despertador social y se ha convertido en una llamada de atención acerca de la necesidad de un pacto de Estado sobre la vivienda. El reconocimiento del fracaso de las actuales políticas de vivienda demanda responsabilidad institucional, no algaradas ni manipulaciones tóxicas.
9: Son las 3, las 2 en Canarias.
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9: ¿Qué tal? ¿Cómo estás? Bienvenido a la tarde de COPE de este jueves 8 de octubre. Acaba de declarar Beatriz Viedma ante la Audiencia Nacional. Es la magistrada que instruyó la causa contra David Sánchez, el hermano del presidente. Lo ha hecho como perjudicada. Perjudicada por una trama urdida por las cloacas de Leire Díez para desactivar el caso del hermano. En ese intento de tumbar la causa, lo han intentado todo. Han intentado desprestigiarla, por supuesto. Hasta 99 vídeos ha analizado la Unidad Central Operativa de la Guardia Civil subidos en el perfil de YouTube del ex juez Sáenz de Tejada, uno de los fontaneros, en los que se criticaba rozando el acoso a la juez Viedma. Y han intentado asustarla, contactando incluso con un clan de narcotraficantes para que hiciera el trabajo sucio. Cintia Rocho es viuda de un capo del narcotráfico y confirmaba así el contacto con las cloacas socialistas en Telecinco.
27: Y yo pensé, Badajoz, Viedma, heroína, gitano, celsa, y dije, soy yo. Y me mandaron la dirección de su casa, fotos de ella en su gimnasio, muchísimas fotos. Yo sabía que iban a por ella. ¿Qué quieres, que vaya a su casa? ¿Para qué quiero yo la dirección de la magistrada?
28: ¿Y que vayas a su casa para qué?
27: Ahora entiendo y comprendo que para nada bueno. A mí no me hubiera gustado ser la Beatriz, la verdad.
9: El informe de la UCO al que ha tenido acceso COPE incluye referencias a la jueza que hablan de ella como un grano en el culo o que afirman cosas como que
2: a palos aprende el burro. Además, hablan incluso de eliminar a la magistrada. El informe de la UCO también deja claro que Leire Díaz estaba al tanto de todos estos movimientos. Por cierto, en su declaración, la magistrada aseguraba que también llegaron a presentarse en el colegio de sus hijos. Y así suena la Puerta del Sol después de la muerte de Mari Carmen. No son muertes, son asesinatos, cantan los manifestantes. La noticia del fallecimiento de Mari Carmen 14 días después de su desahucio se ha convertido rápidamente en un instrumento político, en una desgracia que utilizar para engordar el resultado electoral del próximo 29 de noviembre todo lo posible.
3: Yo creo que hay muchas formas de morir y muchas formas de matar. Y yo hoy aquí señalo al alcalde que no hizo nada cuando podía hacerlo.
5: Porque aquí, si hay buitres carroñeros, son ustedes.
6: Recuerdo una de las últimas declaraciones de Mari Carmen cuando le preguntan: ¿a quién responsabilizas tú de todo lo que está pasando? Y dice ella: a Pedro Sánchez.
10: Lávese la boca antes de hablar de Mari Carmen.
11: Todo esto ha sucedido durante sus 8 años de gobierno, no va a colar.
2: Bueno, aquí escuchamos diferentes referencias a este caso y también el enfrentamiento entre Ayuso y representantes de Más Madrid hoy en la Asamblea de la Capital. Bueno, más allá del ruido hay que insistir en un hecho, que hay muchos, muchos otros casos como el de Mari Carmen o incluso peores. En España se han practicado cada día desde este 2026 45 desahucios al día. Como te puedes imaginar, hay casos de todo tipo, desde ancianas mayores, enfermas y solitarias como Mari Carmen, a familias con hijos pequeños. Los desahucios son una realidad durísima con la que convivimos desde hace tiempo. Que ahora se hable más de ello no los hace más graves que hace un mes, cuando no llevaba titulares. Por eso aquí en la tarde vamos a hablar con los que atienden y acompañan a los afectados todos los días y todos los años desde hace mucho tiempo. Pero vamos a hablar también de objetos perdidos, porque fíjate, el Ayuntamiento de Madrid subasta estos días más de 5.000 objetos perdidos que nadie ha reclamado. Desde una maleta de Louis Vuitton hasta una Nintendo o un póster de Star Wars original de 1977. Bueno, ¿qué es lo más caro curioso que has perdido? ¿Dónde apareció Rosa Rosado? Buenas tardes.
12: Buenas tardes, Pilar. Creo que no va a ser la única que se haya perdido entre los oyentes esta tarde.
13: Hola, gente. Bueno, yo he perdido de todo. He perdido pendientes, he perdido pulseras, he perdido anillos, he perdido de todo. Pero también una dentadura. Quise encontrarla, pero jamás la volví a encontrar.
2: ¡Una dentadura! Bueno, ¿y tú? ¿Qué es lo más caro curioso que has perdido? ¿Y dónde apareció, verdad, Rosa?
12: Sí, 607-15-06-02.
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2: Se complica el fichaje de David Carvajal por el Getafe. José Luis Corrochano, buenas tardes.
29: ¿Qué tal, Pilar? ¿Cómo estáis? Buenas tardes. Bueno, está todo acordado entre el Getafe y el jugador, pero se ha estancado. El jugador, que lleva 6 Copas de Europa en su bolsillo, es un fichaje muy mediático, pero ahora mismo está parado. Y aquí el problema, Gema Santos, es el límite salarial.
30: Exacto, la Liga ha rechazado la inscripción de Dani Carvajal Corro y si el Getafe quiere ficharle, va a tener que avalar. Todo está cerrado y acordado entre el Getafe y Dani Carvajal, salario infinitamente más bajo, evidentemente, que en el Real Madrid, duración, firmaría hasta final de temporada, todo cerrado y acordado. Pero cuando han presentado ese contrato a la Liga, la patronal lo ha rechazado, porque como venimos contando, el Getafe no tiene margen en su límite salarial, no tiene límite salarial disponible para inscribir a Carvajal, bueno, ni a Carvajal ni a nadie. El fichaje no se ha caído, no se ha roto, pero la solución pasa, según ha podido saber la cadena COPE, por un aval para que la Liga autorice la inscripción de Carvajal. Ángel Torres, el presidente, va a tener que avalar.
29: Mientras tanto, la Liga vuelve mañana y el fin de semana, el sábado, juegan los tres grandes. Juega el Madrid, el Barça y el Atlético de Madrid. El Madrid contra el Villarreal, y queda claro ya desde hace tiempo, lo ha contado Melchor Ruiz, Mbappé está listo.
31: Sí.
29: Hay que decir que lo primero y lo más importante es que ya ha recuperado Mourinho a todos los internacionales que faltaban, Bellingham y Trent Alexander-Arnold, y como dices, Kylian Mbappé por segundo día ha trabajado con el grupo y estará disponible ante el Villarreal, igual que Ibrahima Konaté, ya recuperado de ese esguince en su rodilla derecha, mientras habrá que esperar a Valverde al día de mañana para saber si trabaja con el grupo y puede estar ante el Villarreal. Serán baja segura los lesionados Rodrigo, Mendy, Asensio y Hausen, sancionado. El sábado el Barça recibe al Getafe. La mirada está puesta en Rafinha. ¿Cómo está Víctor Navarro?
0: Sigue entrenando al margen de sus compañeros y solo queda la sesión de mañana antes de recibir al Getafe. Flick no es de tomar riesgos. Mañana a la una de la tarde responderá en sala de prensa sobre el brasileño en su vuelta, pero es complicado que pueda estar porque solo queda esa sesión de mañana y aún no ha entrenado con el resto de compañeros. En el caso de Joan García, continúa ejercitándose con normalidad. Solo le impediría ser titular ante el Getafe si mañana siente molestias en su rodilla. Eric García está para ser titular y de vuelta, ha entrenado toda la semana. Frenkie de Jong lo lleva haciendo también desde el martes, aún le quedan dos semanas para recibir el alta y hoy, por cierto, han vuelto Anthony Gordon, Livakovic y los internacionales de la absoluta española.
29: El Atlético el sábado también contra el Deportivo Alavés, se entrenan esta tarde, a ver cómo llegan los internacionales, Javi Gómez.
4: Esta tarde, sí, Corrochano, a partir de las 6 se ejercitan ya con la vuelta de los 12 internacionales, especial atención a Kangin Lee, que acabó su partido con molestias en el tobillo, y obviamente a Barrios y Sorlo, que empezaron este largo parón lesionados y podrían volver tras varias semanas en el dique seco. En el caso del noruego, recuerdo, ni siquiera ha podido debutar en Liga.
29: Noticias de los rivales, de los tres rivales de estos equipos, el Villarreal con el Real Madrid. Ha hablado Íñigo Pérez antes, ¿cómo está Buchanan? Juan Igual.
7: Pues la noticia en el Villarreal es la baja de Buchanan, que sufre una lesión en los isquios y se pierde el partido del sábado ante el Real Madrid. Todavía quedan por llegar Freeman, Saliba y Oluwaseyi tras jugar con sus selecciones, y además están recuperados y listos para jugar Foyth y Comesaña, que vuelven tras problemas físicos. Le preguntaban a Íñigo Pérez esta mañana en sala de prensa si el ambiente enrarecido del Bernabéu puede afectarle al Real Madrid.
8: Pero también precisamente porque mentalmente están capacitadísimos para superar ese tipo de ruido escénico, sea por lo que fuera, por una serie de resultados adversos, por motivos institucionales o extradeportivos. Por tanto, creo que no les va a afectar y espero las mejores actuaciones de los jugadores de Madrid.
29: El Getafe contra el Barça. Preguntamos primero por Satriano. ¿Cómo está Gema Santos? Gema Santos, Satriano. Bueno, es duda Satriano para este partido después de volverse con la selección uruguaya. Vamos a Vitoria porque el Deportivo Alavés juega contra el Atlético de Madrid y Roberto Arrillaga aquí que tiene dudas sobre el parón.
15: Pues la última hora del Deportivo Alavés pasa por el estado físico de Koski. Quique Sánchez Flores, que estará al frente del Deportivo Alavés con el menisco recién operado, no ha querido descartar al central finlandés para el partido frente al Atlético de Madrid, que apenas va a tener tiempo para preparar el partido, aunque Quique Sánchez Flores no sabe si eso es una ventaja o no para el Deportivo Alavés.
16: Imaginando qué equipos pueden sacar ellos, lo cual es muy difícil, porque jugamos el sábado aquí, después de haberse estado poco tiempo juntos, y ahí van a jugar el martes contra el Manchester, por lo tanto no es muy fácil sacar el once. Yo te diré que nosotros tuvimos esta situación en Valencia y se nos iban 12 y 14 jugadores y nunca acertamos con la fórmula correcta. Si poner 70% de los que se iban, si poner el 60% de los que se quedaban, si poner... no sabes.
29: Preguntamos otra vez en Getafe. Gema, ¿cómo estás, Satriano?
30: Bueno, Satriano está pendiente de evolución. Recordamos que se lesionó en un entrenamiento con Uruguay, se le inflamó la rodilla, pero como contamos no tiene nada grave y esperan que esté recuperado en unos días, pero de momento es duda seria para el partido ante el Barça. Las buenas noticias llegan de parte de Femenía y de Abkar, que están entrenando con el grupo y parece que van a estar disponibles para el Camp Nou.
29: El primer partido del sábado es un Rayo Vallecano Athletic de Bilbao. El Rayo vuelve a Vallecas en partido oficial. Carlos Danga.
17: El parón corro ha servido al Rayo para recuperar jugadores como Isi, Enteca y Bertrud, que van a estar en el regreso oficial a Vallecas 4 meses después, mientras Pedrosa será duda por unas molestias musculares. Con las protestas que hubo el sábado, Beñá San José mantiene la ilusión de volver a Vallecas, respeta la opinión de la afición, eso sí, siempre y cuando no se cruce una línea roja.
18: Tenemos una ilusión increíble, yo particularmente y personalmente estoy entusiasmado de volver a Vallecas, de tener mi primer partido oficial. Y luego la afición, estamos en momentos que hay crispación. Bueno, la afición hay que respetar al 100% el derecho de expresión de todo ser humano, de toda persona, y obviamente que sea con respeto y pacíficamente, ¿no? Que es para mí cuando más fuerza tiene.
29: En el Athletic de Bilbao, José Ángel Peña, la noticia es Ollán Sancet se ha lesionado.
1: Sí, así que Terzic afrontará el partido en Vallecas sin dos jugadores diferenciales, ya que a la baja de Nico Williams se suma, como dices, la de Sancetia con una lesión muscular en el sóleo de la pierna izquierda. Además de esta reanudación liguera, ambos pueden perderse también la doble salida a Valencia.
29: Mañana comienza la jornada, lo hace con un Málaga español. Vamos primero a Málaga, esta mañana ha hablado Funes. ¿Cómo está el Málaga, Emilio Guerrero?
9: Tras siete jornadas sin conocer la victoria, el Málaga espera que tras el parón el equipo recupere las sensaciones de la temporada pasada y pueda sumar por primera vez de tres. La gran noticia es la vuelta de Aitán tras un mes fuera por problemas personales. Funes no podrá contar con Salinas, cedido por el español, con la cláusula del miedo, y todo hace indicar que se podrían ver los primeros minutos de Aznú y del españolista Calero. El entrenador del Málaga, Juan Francisco Funes, tiene claro que el parón ha venido bien al equipo.
19: Pues también nos ha valido a nosotros, ¿no? Para hacer ajustes, para intentar prepararnos bien. Creo, ¿no?, que ese espacio de tiempo a nosotros no ha venido muy bien, y ahora llega la competición, que es lo que todos están esperando. Con muchas ganas, ¿no?, de que llegue el partido contra el español.
29: Su rival, el español. Noticias de este equipo, del equipo catalán. Esta mañana ha hablado Manolo González. Primero noticia, Juan Arias.
20: La principal novedad en la lista del español es el retorno de Javi Puado después de 9 meses de baja por una grave lesión en la rodilla. La única ausencia es la de Quique García. Manolo González, en la previa, ha dicho que entiende las críticas de la afición después de perder 1-3 frente al Elche, pero que el club le transmite tranquilidad.
21: Bueno, ha sido importante desde el primer día que llegué. Siempre he dicho lo mismo. Yo siento una gratitud enorme con los jugadores. Desde el día que subí en marzo al primer equipo, que conseguimos ascender, conseguimos mantenernos, y siento una gratitud enorme por todos los futbolistas desde el primer día que llegué.
29: Enseguida, más noticias de la Liga.
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0: primero con las noticias del Betis, porque Escalera, Pellegrini recupera efectivos.
1: Ya tiene Manuel Pellegrini a todos los jugadores a disposición, excepto al internacional mexicano Álvaro Fidalgo. El técnico chileno sabe que los va a necesitar a todos porque tiene un calendario cargado con 4 encuentros en 10 días. Uno de los jugadores más experimentados, Diego Llorente, ha reconocido en Betis Televisión que esta plantilla puede hacerle frente a cualquier equipo y en cualquier competición.
2: Creo que un Betis puede hacerle frente a cualquier equipo, es el Betis de esta temporada, donde, como te digo, ya no es solo 11, 14 jugadores, sino que tenemos una plantilla muy amplia y con muchos recursos.
0: En Osasuna preguntamos a Alberto Sanz por cómo está su goleador, cómo está Budimir.
3: Pues ha regresado de su selección con Croacia sano y salvo, al igual que lo ha hecho Roxon Yeboa, tras estar también con su selección. Tiene ahora mismo Ramis 3 bajas, Moro, Errando y Asier Boniel, y recupera respecto al último partido de Liga 3 futbolistas muy importantes, como son Rosier, Aymar y Moy Gómez.
0: Otro partido del domingo, Real Sociedad Deportivo. En la Real Sociedad hay noticia en forma de lesión. Aramburu se ha lesionado, hay problemas en los laterales. Mauri Diáquez.
4: La lesión en el sóleo de ayer de Mikel Aramburu en el entrenamiento provoca serios problemas en el lateral derecho para Rino Matarazzo de cara al choque del domingo ante el Depor. Héctor Ford no ha entrenado en toda la semana, también por un problema muscular. Hoy la plantilla descansa y Álvaro Driozola sigue convaleciente de su operación del ligamento cruzado anterior. Por tanto, si no hay recuperación milagrosa de Héctor Ford de aquí al domingo, pues Matarazzo debería improvisar un lateral derecho, colocar a un hombre que no es habitual en esa marcación, pues como Pablo Marín o Igor Zubeldia.
0: En el Deportivo de La Coruña hubo plaga de lesiones durante el parón, la más importante la de Aubameyang. ¿Cómo está el futbolista que ha hablado esta mañana, Pepe Torrente?
5: Pues va avanzando en su recuperación de esa operación de menisco que se hizo el pasado 24 de septiembre. Ya no lleva muletas, hace bicicleta en el gimnasio, le quedarían entre 4 y 6 semanas para jugar, y de cara a su regreso, Auba no pierde el humor y dice que también volverán esas famosas volteretas para celebrar los goles.
6: Sí, seguro, 100%. Estoy haciendo bicicleta, estoy haciendo el Tour de France, de verdad. Lo que me han dicho normalmente son entre 6 y 8 semanas, pero a ver cómo va la cosa.
0: Otro partido que se juega el fin de semana, el domingo, el Elche-Celta. Ayer contábamos que Josean había sido detenido y puesto en libertad por maltrato de su pareja. Hoy Cristian Egea se ha entrenado con normalidad.
7: Josean se ha entrenado esta mañana con el Elche con total normalidad y mostrando una aparente tranquilidad tras lo ocurrido en las últimas horas. Recordamos que el futbolista fue detenido tras una discusión con su mujer, con la que está en proceso de divorcio. La causa quedó archivada provisionalmente y ambos emitieron un comunicado conjuntamente confirmando que no existe ningún procedimiento judicial abierto contra el futbolista, que continúa trabajando con normalidad a las órdenes de Martín Anselmi.
0: En el Celta, Álvaro Lorenzo ya tiene Claudio Giraldez a todos sus internacionales.
8: Sí, ayer se incorporó Corro el meta Radu, que llegó con molestias en el hombro. En principio va a estar en Elche. Hoy se han sumado ya a los que faltaban, Suedberg y Ballindí. Recordemos que tiene las bajas seguras de Román, Starfel y Yunes. En principio va a llegar Cáceres, que volvió con Pobreje de Uruguay, y se espera el alta médica de Yago Aspas.
0: El último partido del domingo es Racing de Santander-Valencia. Va a debutar Javier Aguirre con el Valencia. Hoy ha hablado Guido, que viene del homenaje a Messi, y ha hablado del entrenador, Rafa Villarejo.
9: Aguirre recupera 2 centrales de golpe, Diakabí y Tárrega, pero mantiene la duda de Danjuma y Rioja para su estreno el domingo en el Sardinero. Ya están de vuelta Dimitrievski, que volvía de su selección, y Guido Rodríguez, que viajó con permiso del club al homenaje de Messi. El argentino cree que la llegada del nuevo técnico es un punto de inflexión para cambiar la dinámica de resultados negativos.
10: Necesitamos ganar, necesitamos puntos, y creo que de acá en adelante vamos a ir bien. Es una situación en la que somos responsables y conscientes de lo que tenemos que hacer y de que a lo largo de la temporada vamos a seguir mejorando y que vamos a sumar, que es lo que tenemos que hacer.
0: Y el Sevilla va a jugar el lunes en la ciudad de Valencia. Están Víctor Fernández, está Luis García Plaza, pendiente de Lucas Stasan.
11: Está Luis García Plaza pendiente de la recuperación de su delantero titular, Lucas Stasan. El belga sigue realizando entrenamientos en solitario y es duda para el regreso de la Liga el próximo lunes ante el Levante. García Plaza va a vigilar su evolución, pero tiene muy claro que no lo forzará. No parece que esté listo para salir de inicio. El que ya está recuperado es Quique Salas, que va a volver a la titularidad. A Vargas aún le queda como mínimo una semana más para volver a jugar.
0: Enseguida, Fernando Alonso ha hablado del Dakar.
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0: Fórmula 1, Gran Premio de Singapur, noticias del Gran Premio y vamos a escuchar, Carlos Miquel, a Fernando Alonso hablar del Dakar.
1: Los pilotos de la parrilla han cesado en sus críticas, seguramente porque se le ha pedido a la Fórmula 1 al software que provocó que no se saliera, que se retrasara la salida en la pasada carrera. Este fin de semana toca Singapur. En principio, difícil para puntuar para Carlos Sainz, mejor para Fernando Alonso, que ha hablado de los rumores del Dakar.
2: He leído esos rumores, pero no creo que sea posible. Físicamente es casi imposible adaptarse a dos programas tan exigentes como el Mundial de Fórmula 1 y el Dakar. Cuando vaya a hacer el próximo reto, lo anunciaré. No será un rumor, seré yo quien lo diga. Y será porque creo que hay suficiente preparación como para asumir ese riesgo.
1: Y es que no es la primera vez que pasa algo así. No se podía hablar de que iba a hacer el Dakar cuando hizo el test de febrero antes de anunciar su paso por Toyota. Bueno, pues esta vez habrá que esperar a que haga la prueba del coche de ProDrive. Si todo va bien, y va a ir bien, correrá el próximo Dakar.
0: Hay coches en Singapur y hay motos en Indonesia. Borja González.
3: El Mundial de MotoGP que llega a Indonesia con la clasificación general más apretada de la historia. El líder Martín con 2 puntos de ventaja después de 16 grandes premios sobre Marc Márquez. Martín no pudo correr la prueba del año pasado y Márquez nunca ha puntuado en este circuito en domingo. El año pasado, de hecho, fue donde sufrió la lesión de hombro que le hizo tener que volver a pasar por el quirófano y que arrastra todavía esa lesión provocada por una mala maniobra de Zeki, que fue el favorito el año pasado, lo que habla a priori de favoritismo de la Aprilia sobre la Ducati. Recordemos también que el domingo podría ser campeón del mundo de Moto3, Máximo Quiles, le vale con terminar por delante de sus rivales de Almansa, de Carpe y de Uriarte.
0: Jornada de la Euroliga y juegan 2 equipos españoles. El Valencia recibe a las 8:30 al Hapoel Tel Aviv. Fermín Rodríguez.
4: El Valencia Basket recibe a las 8:30 al potente Hapoel Tel Aviv. A diferencia de la última vez que se enfrentaron en el Roche Arena, hoy sí que habrá público en las gradas. Con esa energía, los valencianos quieren frenar a Misic y a Bryan y sumar su 4ª victoria en Europa.
0: El Real Madrid juega hoy, recibe al Partizan. Todavía no ha ganado en la Euroliga. Este es Pedro Martínez, su entrenador.
5: No pensamos ni que vaya a ser más fácil en casa ni que fuera vaya a ser imposible, ¿no? Evidentemente, la otra cosa son después los resultados que tengamos, que eso no lo sabemos, ¿no? Yo no soy nadie para pedir paciencia, yo lo que pido es trabajar en el día a día, hacer las cosas con esfuerzo y que estemos centrados en hacer las cosas que dependen de nosotros lo mejor posible. Eso es lo que pido.
0: El partido está a las 9:45. Noticias del encuentro. Pilar Casado.
6: Primer partido en casa de Euroliga esta temporada y primeras urgencias de victorias en los blancos tras firmar 3 derrotas a domicilio en las primeras entregas de la competición. El choque contra los serbios se lo pierde Gabi Beck, de nuevo con problemas en el hombro izquierdo, el que se lesionó con Argentina en la última ventana de selecciones. En el equipo de Joan Peñarroya, 3 bajas, Derek Willis, Stevens y Vanja Marinković. Partizan ha ganado los 3 primeros partidos de la temporada.
0: Noticias en el golf. La primera, John Rahm deja el circuito LIV. Cayetana Maroto.
7: Casi 3 años han pasado desde que John Rahm fichó por la LIV Golf con un contrato de 525 millones de euros, ganando la competición en los últimos 3 años. El golfista español ha confirmado a través de sus abogados que no seguirá en la Liga Saudí, a la que califica como inaceptable las nuevas condiciones impuestas por el campeonato. Todo esto después de que LIV Golf se declarase semanas antes en bancarrota. Ahora solo queda saber si el vasco regresará a las ligas europeas o se irá al circuito americano.
0: Vamos al Abierto de España. Allí no está John Rahm. ¿Cómo marcha la jornada que ha comenzado en el día de hoy? Jesús Martín.
8: Pues por ahora muy buen inicio de los españoles. López Chacarla se ha adueñado en solitario del liderato tras firmar una gran tarjeta de 66 golpes para colocarse con 5 bajo par. Le sigue muy de cerca Ángela Llora con -4. Sergio García acaba de empezar y marcha con 2 bajo par en el hoyo 4, buscando engancharse a la parte alta.
0: Máster de Shanghái, han jugado unos cuantos españoles. Ángel García, ¿cómo le ha ido a los nuestros?
9: Mala jornada, el único que ganó fue Pablo Carreño, Incombustible, que ha ganado en 3 sets a Navone. En cambio, derrotas de Munar ante Brooksby, perdió también Landaluce ante Struff y Dani Merida ante Van de Zandvoort. Alcaraz, que nunca ha ganado este torneo y quiere ganarlo por primera vez, no debutará hasta el sábado.
0: En ciclismo, Alberto Arau, la prueba del día es el Gran Piamonte.
10: Sí, de la que restan 49 kilómetros para el final de la última clásica italiana antes del Giro de Lombardía de este sábado, y el pelotón acaba de cazar a la fuga del día compuesta por 8 ciclistas en la que iba el guipuzcoano de Caja Rural, Alex Díaz. Y en el pelotón marcha el gran favorito a la victoria de hoy, que no es otro que el mexicano del UAE, Isaac del Toro.
0: Balonmano, Luis Malvar, jornada de Liga de Campeones. ¿Contra quién juega el Barcelona?
11: Pues el Barcelona en la tercera jornada de la Champions League recibe en el Palau Blaugrana al Dinamo de Bucarest tras el fracaso ante el Veszprém del Mundial de Clubes, que todavía sigue coleando. El equipo Antonio Carlos Ortega tiene que sacudirse de la pobre imagen que demostró en Egipto, tanto en defensa como en ataque, ante un conjunto rumano muy serio en defensa que les puede crear muchas complicaciones. Palau Blaugrana, Barcelona, Dinamo de Bucarest, 9:45 de la noche, bajo la dirección de los colegiados polacos Farwiczny y Rabitsky.
0: Pilar, esto es lo esencial del deporte nacional e internacional. Enseguida contamos lo más cercano en su COPE más cercana.
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0: partir de las 3:30 para los muy cafeteros seguimos en el 106.3. Ahora el gran Pedro Martín, reto Pedrito. Hola Pedro, ¿qué tal? Buenas tardes.
1: Corrochano, buenas tardes, ¿cómo estás?
0: Vamos con la última pista de la búsqueda de esta semana, que es un periodista al que Paco González le ha dado paso.
1: Sí, muchas veces, sí, sí. En la serie, en la COPE, porque fue uno de los que nos vinimos a la COPE afortunadamente en 2010 a pasar estos 16 años magníficos que tenemos aquí en esta emisora. Y ayer te dije que ese compañero ya no está en la COPE, se marchó hace 2 o 3 años. Y a unos quehaceres, que la verdad es que le han dado trabajo al hombre, porque la verdad es que se está comiendo un poco el marrón.
0: No es una plaza fácil, ¿eh?
1: Sí, y se fue de una emisora que actualmente cubre la información de 2 equipos de primera división, porque en esa ciudad hay 2 equipos de primera. Y la pista que te doy hoy es una pista futbolera, porque nosotros le conocemos por el apellido, y ese apellido coincide con el mismo apellido de uno de los grandes defensas en la historia del Barça.
0: Es verdad, coincide el apellido con uno de los defensores, pero defensor de hace muchos, muchos años, ¿eh?
1: Sí, del
0: siglo pasado, por supuesto.
1: De hace 60 años, sí, 60 años o más.
0: De hace 60 años, mira, otra pista más que ha dado dentro de la pista. Muy bien, Pedro, pues mañana la resolución, mañana al compañero le llamaréis, ¿no? Para que entre, o sea...
1: Hombre, estaría guapo,
0: sonoro,
1: ¿eh?
0: El reto sonoro sería que entrara él, ¿no?
1: Estaría guapo, sí, sí, sí.
0: Bueno, ahora se lo digo ya a Munilla, a ver si es capaz de llamarle.
1: Hace 2 semanas se curró la resolución Parra, pues ahora que se la ocurre,
0: claro. Bueno, un abrazo.
1: Venga, chao.
0: Bueno, producto del partidazo, la conversación, no se lo van a creer, sobre Mbappé.
2: Si me vas a evaluar a Mbappé por los goles, no tengo ninguna duda. Si me vas a evaluar a Mbappé por su compromiso general con el equipo, yo creo que perjudica, sinceramente. Creo que, pero él y Vinicius, los dos.
3: ¿Esto lo arregla Mbappé? ¿Todo esto de estas semanas lo arregla con 2 goles contra el Villarreal?
4: Sí. No.
3: ¿Sí? ¿Tú dices que
4: para
3: sí?
4: Mí, sí?
3: Para ti sí.
4: Sí, sí. Para mí sí.
3: Para mí no. Para mí no. Yo creo que no lo arregla con 2 goles, porque goles es lo que marca sin parar. Lo arregla que te acerques al Barça, lo arregla que en Champions el Real Madrid se parezca al Real Madrid. Yo creo que eso es lo que le pasa al Real Madrid, lo que le pasa a Mbappé, que lleva 2 años sin ganar también el Madrid Champions.
5: Yo creo que lo que ha pasado esta semana es algo que ha pasado otras veces, pero no solo con Mbappé, con otros futbolistas. Y al final, pues eso se arregla metiendo 2 goles, porque la afición... En ese sentido, pues al principio estará un poco de uñas, no solo con Mbappé, sino con el equipo en general, después de lo del Atlético de Madrid, pero todos sabemos cómo reacciona la afición del Madrid y casi todas las aficiones. Si las cosas empiezan a ir bien, en el minuto 20 pues vas ganando 2-0, pues normalmente la división de opiniones que va a haber al principio del partido pues se tornará en aplausos, y por eso digo que Mbappé lo arregla metiendo 2 goles, o metiendo 1.
6: Sí, pero es un desapego... que no se soluciona con 2 goles, o mejor dicho, puntualmente se soluciona con 2 goles, pero luego si el siguiente partido vuelve a no marcar, hay un desafecto ahí que... latente del Madrid con sus estrellas.
7: Ganando.
2: Yo creo que se soluciona con 2 títulos. Se soluciona con 2 títulos, no con 2 goles.
6: Goles ya se les supone.
2: Ya se les supone.
8: Yo no veo que Mbappé haya hecho nada gravísimo de lo cual tenga que ser acusado.
0: ¿Y
8: creo
0: qué
8: que
0: preguntamos, que... Cayetana Maroto, en @deportescope? A ver.
9: Pues hemos preguntado a través de nuestra cuenta de @deportescope en Twitter quién jugará como titular en el partido del sábado entre el Real Madrid y el Villarreal, Vinicius o Diomandé. La gente dice que Vinicius pues tiene un 20% de jugar como titular, mientras que Diomandé se lleva el 80%.
0: O sea, la gente está con Diomandé, aunque pueden jugar los dos como titulares. Ahora lo vamos a preguntar, las noticias del Real Madrid y de otros equipos aquí en el 106.3.
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0: Sé que tienen ganas y para que no vayan a la aplicación a buscarlo, ya les digo que los cuatro equipos de Madrid de la Liga de Primera División juegan el sábado. Por este orden, empezando a las 2 de la tarde, en Vallecas vuelve el Rayo a un partido oficial a Vallecas, a ver qué pasa, Rayo Atleti de Bilbao, luego a la vez Atlético de Madrid, luego Barça-Getafe y luego Real Madrid-Villarreal. Super sábado, es un sábado impresionante. Bueno, vamos a contar noticias de todos los equipos, de los cuatro, de cómo han vuelto y cómo están para el partido del sábado, pero antes, pregunto a Gemma Santos que nos resuma cómo está el asunto de Dani Carvajal, que es evidente que es un fichaje muy mediático, llama mucho la atención, y venimos contando casi desde el primer momento, gracias a la información de Rubén Cañizares en ABC, cómo está el asunto, así que lo situamos ahora. Gemma, ¿cómo está el asunto? ¿Qué tal? Buenas tardes.
1: Buenas tardes de nuevo, querido Corro. La situación, el titular, sería que la Liga ha rechazado la inscripción de Carvajal y que si el Getafe quiere ficharle, va a tener que avalar. Ya hemos contado hasta la saciedad que todo está cerrado, acordadísimo, entre el Getafe y Dani Carvajal, desde el sueldo, que sería muchísimo más bajo que el que tenía en el Real Madrid, evidentemente. También la duración, que firmaría hasta el final de temporada. Todo está cerrado, todo está acordado, pero cuando han llevado ese acuerdo a la Liga lo ha rechazado. Porque, como venimos contando, el Getafe no tiene margen en su límite salarial. Esto quiere decir, lo traducimos, que no es que no puedan fichar a Carvajal porque tenga bastante sueldo, que no es el caso, es que no tienen margen ni para Carvajal ni para nadie. Y no es que haya que llegar a un acuerdo con la Liga, que lo ha dicho tantas veces estos días el presidente, lo ha dicho, se ha desdicho, no es que haya que llegar a un acuerdo, es que la norma es la norma. Si no tienes límite, no puedes fichar. Y la solución pasa, según ha podido saber la cadena COPE, por un aval, por otro más que tendría que poner el presidente Ángel Torres, como ya hizo en el mercado de invierno. Para que la Liga autorice la inscripción de Dani Carvajal, Ángel Torres va a tener que avalar.
0: Vamos a ver las ganas que tiene el presidente de avalar. ¿Cuánto quiere a Dani Carvajal? Porque es evidente que no nos jugamos nosotros el dinero. Se lo juega el presidente si tiene que avalar la posibilidad de que llegue Dani Carvajal al Getafe. Muy bien, contado todo sobre Dani Carvajal. Ni te muevas, que estás con Terrats para que nos cuente cómo ve el partido contra el Barça. Así que enseguida vuelvo contigo, ¿vale, Gemma?
1: Con Rocky, le puedes llamar.
0: Rocky, vale, ahora me cuentas. Bueno, hasta ahora. El Real Madrid juega contra el Villarreal el sábado. Ya viene contando Melchor Ruiz desde hace mucho tiempo que Mbappé iba a estar listo para el partido. Y la confirmación ya casi es oficial porque Mbappé... Hola, Melchor, ¿qué tal? Buenas tardes.
2: Hola, ¿qué tal, Corro?
0: Arancha, ¿qué tal? ¿Cómo estás?
3: Hola, buenas tardes.
0: Que la confirmación... se está produciendo en los entrenamientos que está haciendo Mbappé, ¿no? Ahí se confirma, sí, que está listo para jugar.
2: Bueno, ayer fue el primero que hizo con el grupo, hoy por segundo día consecutivo ha trabajado exactamente igual. Se le ve muy fino, me dicen que está muy rápido, con muchas ganas. Así que después del parón y después de esa lesión que tuvo en la rodilla izquierda, que se quedó prácticamente en nada, porque se quedó simplemente en esa hiperextensión en la cápsula posterior de la rodilla izquierda, y esos días que ha tenido de reposo, que aprovechó y hemos venido contando día a día qué es lo que hacía en esos procesos de recuperación, pues le han venido muy bien porque en los dos días que está trabajando con el grupo, como te digo, las sensaciones son muy positivas y estará el sábado ante el Villarreal.
0: Otra cosa es Valverde, ¿no? Que hasta mañana seguramente no vamos a saber si puede estar contra el Villarreal. Recuerdo que se lesionó en el partido contra el Atlético de Madrid, un esguince muy fuerte de tobillo.
2: Que le lesionaron.
0: En la falta que le hicieron, efectivamente, y hasta mañana vamos a saber.
2: Sí, hoy no ha trabajado con el grupo. Ayer había la posibilidad, y así lo contábamos, de que hoy pudiese saltar, al menos hacer una parte con el grupo. La información o la parte que hemos podido controlar no es así. Me da la sensación que se va a esperar hasta el último momento porque no se quiere arriesgar absolutamente nada y así que habrá que esperar hasta el día de mañana para saber si trabaja con el grupo y tiene opciones de entrar en la lista de convocados ante el Villarreal, que es dentro de dos días. Hay que decir que la presencia de Fede Valverde no es fundamental en el sentido de que hay jugadores que pueden estar en esa posición. Camavinga, por ejemplo, ha hecho unos buenos partidos con Francia en el debut de Zinedine Zidane como seleccionador francés. También está Bernardo Silva, que es el que menos minutos ha jugado de los 17 internacionales, tan solo 7 minutos. Así que hay opciones y posibilidades. Pero habrá que esperar a la mañana. Lamentablemente, la rueda de prensa de Mourinho va a ser antes del entrenamiento, así que...
0: Bueno, lo que quiera decir ahí Mourinho, aunque el tema, ya dijimos ayer que aquí hay dos citas, una es mañana a las 10, has dicho, ¿no?, con Mourinho, no sé cuántas preguntas va a haber de Kylian Mbappé, pues calcule 7-8 preguntas de Kylian Mbappé, alguna de Vinicius, y no sé si habrá algún tema más de conversación. Y una de las preguntas también que luego, por supuesto, la otra cita es en el Bernabéu, el sábado a las 9 de la noche, en la visita del Villarreal, a ver cómo reacciona el público. Y luego una de las preguntas que estamos haciendo es Vinicius o Diomandé. Pero hay una posibilidad de que jueguen los dos, ¿no? No sé qué pensáis de que jueguen los dos de titular, Vinicius y Diomandé, ¿no?
2: Sí, porque de entrada Diomandé habitualmente cuando está saliendo o cuando ha salido de titular lo ha hecho en la banda derecha. Si sale de entrada en la banda derecha, yo creo... bueno, Bellingham está espectacular, pero Güler también anda muy fino y podría jugar Güler con Vinicius en esa banda izquierda. Y en el caso de que no saliese Diomande de titular, pues yo creo que estaría Güler escorado en esa banda derecha, aunque con libertad de movimientos, con Bellingham, que está espectacular y que en el parón lo hemos visto con su selección Inglaterra realmente a un gran nivel, al igual que estuvo en el Mundial, y luego también Vinicius, ¿no?
3: Hombre, yo creo que al final la idea cuando se trajo a Diomande era que jugara en esa banda derecha, porque evidentemente la izquierda tiene un dueño que es Vinicius, y lo normal es que pudiera ser mañana uno de esos días en los que vamos a ver a los dos jugadores sobre el campo, a Diomande por la derecha, Vinicius por la izquierda y Mbappé atacando, porque entre otras cosas Bellingham, que está muy bien, ha acumulado un montón de minutos en este parón de selecciones, y Mourinho, que mide todo y que quiere tener a sus jugadores en plena forma para todos los partidos, pues igual se guarda al inglés, porque hay que recordar que es que la semana que viene vuelve el Champions y mañana, hay que estar fresco en todas
0: mañana,
3: las competiciones.
0: Con lo que diga Mourinho, con lo que sepáis, contáis más cosas, porque es evidente que es un partido que llama mucho la atención después de la derrota contra el Atlético de Madrid y la posibilidad de distanciarse más del Barcelona. Va a jugar
3: y que el
0: después,
3: Barça juega antes.
0: Va a jugar después que el Barcelona, que además recibe al Getafe, que parece una víctima propiciatoria. Bueno, ahora hablamos con Terrat. Muy bien, Melchor, Arantxa, muchas gracias.
4: Hasta luego.
0: Javi Gómez, hola Javi, ¿qué tal?
5: Aquí estoy, Corrochano.
0: Ayer contaste que Kang In Lee había hablado Robert Moreno, que es el seleccionador de Corea del Sur, del tobillo. Precisamente fue el que lesionó el tobillo de Valverde. Sí. Hay que estar pendiente de eso, de la rodilla de Baena, que si hay un golpe en el partido con la selección, vamos a ver si están todos bien para el partido contra el Deportivo Alavés del sábado, ¿no?
5: Sí, sí. A ver, luego Kang In Lee hizo declaraciones, lo contábamos ayer, que viene de todo de una lesión antigua, que él se tiene que gestionar, que lo habló con Robert Moreno y que estaba todo bien, pero bueno, vamos a ver dónde llegan esas molestias. Lo de Baena, que en principio no revestía ninguna gravedad, pero todo lo vamos a ver esta tarde, a partir de las 6, que vuelven los hombres del Cholo a entrenar en Majadahonda, y hablaba Arantxa de minutos. He estado echando aquí el cálculo y los famosos 270 minutos de los que hablaba en cuatro partidos Luis de la Fuente, del Atlético de Madrid, Janko tiene 260, Pubil 270 y luego Hjulmar y Oblak que se pasan el juego, porque Hjulmar tiene 343 y Oblak 360. Que,
0: o sea,
5: bueno,
0: que es, bueno, Oblak es el portero que, claro, y que no tiene menos desgaste.
5: Pero sí,
0: y luego hay que ver los que vienen de Sudamérica, los argentinos, que siempre eso el Cholo lo mira mucho. Además, jugando el Atlético fuera de casa, que juega en Mendizorroza, eso lo mira mucho. A ver qué decisiones toma, ¿no?
5: Sí, pero bueno, los argentinos sobre todo han tenido partidos muy tranquilitos porque han sido todos amistosos, el homenaje a Messi. Por ejemplo, el Cuti acumula 180 minutos, Julián 190. Así que, bueno, yo creo que si tiene que utilizarlos, los utilizará, pero que como también ha tenido varios jugadores aquí y puede volver Barrios, que ha estado entrenando casi estas dos semanas con el grupo, Sorloth, que puede volver a una convocatoria que todavía no ha debutado en Liga, yo creo que el Cholo va a tener de sobra para Vitoria, que no se le da bien, que las últimas cuatro visitas no ha ganado.
0: Campo difícil, sí, para el Atlético de Madrid y para bien. Todos en la Liga, que está bastante bien el equipo de Quique. Lo contamos esta tarde. Un abrazo, Javi.
5: Un abrazo,
0: Venga, chao. Volvemos a Getafe, que está Gema Santos con Terrats.
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0: Venga, volvemos a Getafe, que estaba Gema Santos con un protagonista del Geta para el partido del sábado. Estás con Ramón Terraz, ¿no, Gema?
1: Estoy con Ramón Terraz, más conocido en el vestuario, entre la afición, como Rocky. Yo soy una señora Rocky. Mayor, tú también corro, no tenemos ni idea de por qué.
0: Hombre,
1: es eso.
0: Rocky,
1: así que la primera pregunta
0: escucha,
1: para...
0: Rocky, un Rocky conocemos tú y yo.
1: Sí, pero no Rocky Balboa, ese de... No, ese creo que no es, ¿no? Ramón, buenas tardes.
19: Hola, buenas tardes, ¿qué tal?
0: ¿Cómo ¿qué estás, Ramón?
1: Con algo de
0: estás?
1: Báilalo Rocky o algo así, ¿no?
19: Sí, bueno, yo una canción que se llama así... Y el año que estuve

0: Estamos hablando de Dani Carvajal.
1: Palabras mayores, ¿no?
2: Sí, sí, vamos. Al final nos ayudaría muchísimo, no solo en el campo, que también, sino por todo lo que genera, por quién es, por quién ha sido y por lo que nos podría aportar.
1: Es que es el Ar de Bastos, empieza a sacar copas de Europa y te va chantando, ¿no? No hay nada que decir, ¿no?
0: Las lleva en el bolsillo ya, eso no se las quitas.
1: Ramón, ¿la sombra de Milla y de Arambarri es muy alargada? ¿Está siendo muy alargada o cada vez menos?
2: No. La verdad que cuando llegué sí que tenía un poco de preocupación en ese sentido. Pero dentro del campo me he dado cuenta de que, obviamente, los echo de menos, no solo por dentro del campo, sino por la relación que tenía con ellos fuera. Pero luego, pues dentro del césped, no tengo la sensación de que sean, como se decía antes, medio equipo, ¿sabes?
1: Ramón, el Barça. Claro, mirad la lista de centrocampistas del Barça. Rodri, Pedri, Olmo, Gavi, Fermín, De Jong, Marc Bernal. O sea, es que dices, no tiene uno malo.
2: No, la verdad que no hay ni uno. Pero
1: es increíble.
2: No, en el medio, en todo el equipo. Pues que al final es normal, es el Barça.
1: Bueno, de momento es el centro del campo campeón del mundo. De momento sí, eso. Sí.
2: Aparte
1: de eso.
3: Jolín, corro, es que le tenemos que animar, ¿no?
1: La dificultad es muy alta, Terraces. O sea, sabes que la dificultad es muy alta de tocar un poco. No sé si te frustra un poco decir, ostras, voy a tocar el balón pocas veces.
2: Para mí, yo creo que lo más duro es eso. Porque a mí me gusta tener el balón y creo que este año estamos haciendo cosas muy buenas, sobre todo con balón, que anteriormente pues no se veían. Y el equipo, en ese sentido, creo que aprieta mucho más y estamos dando un paso al frente. Pero al final, cuando juegas contra este tipo de equipos, sabes que eso no es más complicado.
1: O sea, que el sábado ya sabes que vas a sufrir.
2: Bueno, pero es que se sufren todos los partidos. Pero claro, vas a sufrir más de la cuenta. Pues sí, seguramente sí. Pero bueno, es lo que hay y nosotros lo sabemos y somos conscientes de ello y a pesar de ello vamos a ir a... No somos menos que nadie.
1: Sí, parece imbatible el Barça ahora. En este momento parece imbatible. Es cierto que venimos de este parón, el virus FIFA, tal, no sé qué. Los jugadores tienen más internacionales ellos. Parece una oportunidad también de rascar algo, ¿no?
2: Sí. Yo también lo pienso, ¿no? Que al final vienen de parón y a veces eso, pues, no sé si es mejor o peor. Pero claro, es que al final el nivel individual que tienen es tan alto y es como tú dices, la fatiga que pueden tener ellos dentro del campo me da la sensación de que es menor. Lo digo porque al final ellos... Es un equipo que tiene mucha posesión y el tener el balón te cansa menos.
1: Sí, que le gaste
2: menos. Claro, exacto. Sí. Pero intentaremos que desgastarlos a nuestra manera, intentar que hacerles el partido largo y que es lo que te he dicho, nosotros no nos sentimos inferiores a nadie y yo creo que eso también es una virtud que tenemos.
1: Terraza ha movido sus hilos, Gema, que tiene un control absoluto con la gente que juega en el Getafe. Ha llamado a Italia. Y desde Italia llega una pregunta para ti.
2: Ya sabía yo.
4: ¿Qué pasa, Rocky, amigo? ¿Cómo estás? Luis Milla, al aparato. Y nada, te quería hacer una pregunta, tío. Quiero saber exactamente en qué nivel, en qué punto exacto de nivel estás en el golf ahora mismo. Es algo importante para mí, para cuando vaya por Madrid, para poderte pegar una paliza. Y nada, darte un fortísimo abrazo, que ya sabes que... Se nos quedó ahí la espinita de poder compartir más tiempo juntos, pero que lo disfrutamos mucho y que yo disfruto mucho de verte ahí en Getafe, que tú estás feliz y nada, que estoy seguro de que vas a hacer una gran temporada y el equipo también. Te mando un fuerte abrazo, amigo.
3: ¿Qué le dices a tu Luis Milli?
2: Sí, hace poco, bueno, estuvo hace poquito por aquí y lo vi. Nada, que para mí, bueno, sobre el tema del golf estoy empezando, lo que aún no le puedo competir. Pero bueno, que me dé un añito que lo...
1: Estos son unos locos. Milla, sí, claro. Milla, Marco Llorente, esta gente son unos locos.
2: Sí, pero...
3: No, pero Terraz no lleva ni las gafas ni toma el sol raro, ¿no?
2: No. De momento no. No estoy adoctrinado. pero bueno, al final, para mí, Luis, yo ya se lo dije el año pasado que no pude estar aquí. Una de las cosas de las que más me dolieron no fue compartir vestuario con él. Desde que llegué tuvimos una conexión muy, muy grande y no solo futbolísticamente, por cómo vemos el fútbol o lo entendemos, sino fuera de él.

0: y es, la verdad que es una espinita y un el único pues así dolor, ¿no? Que puedo decir que más me arrepiento, ¿no? Y pero nada, al final estoy contento por él porque se lo merece, ha trabajado mucho para llegar donde está y sé que eso le hace feliz y está orgulloso del mismo y a mí también eso pues me hace también muy feliz.
1: Jugando la Champions, casi nada, los buenos se entienden. Gemma, ¿qué quieres preguntarle a Ramón Terrats?
2: Solamente, ¿qué tal ha pasado este parón? ¿Cómo les ha venido después de jugar tanto?
0: Bien, muy bien. Como ya he dicho, creo que llevábamos muchos partidos seguidos y al final el equipo necesitaba pues una pausa, volver a cargar pilas, porque ahora nos espera un mesecito duro.
2: Un mesecito jugando cada tres días. Y solamente en nada, en un titular, ¿dónde te sientes tú más cómodo jugando? Porque como Bordalás te pone de todo.
0: Sí, es que siempre que me preguntan, es como que por mi manera de entender el fútbol y el juego, me gusta jugar pues de todo, en el sentido libre, con libertad, moviéndome pues entre tanto por fuera como entre líneas y sobre todo pues llegando a área, que creo que con él he podido demostrar, ¿no?, que no se me da mal.
1: ¿Eres muy futbolero, Terrats? ¿Ves mucho fútbol o no?
0: Sí, bastante.
1: ¿Bastante?
0: Bastante, sí. Conozco mucho la liga, los jugadores, o sea que en ese sentido más o menos controlo, sí.
1: Bueno, pues venga, un juego. Este juego que hacen los chavales de elegir uno u otro. Yo te voy diciendo centrocampistas, vale. Son de su padre y de su madre. Cada uno juega en un lado, pero son todos,
0: vale,
1: buenísimos.
0: Bueno, sí.
1: Y tú vas eligiendo, ¿vale? ¿Vale? ¿Luis Milla o Kimmich?
0: Joder. Vaya, siempre con Luis.
1: ¿Luis Milla o Pedri?
0: Nada, lo siento, Luis. Pedri. De aquí yo no creo que me va a costar moverme.
1: Pedri, Joao Neves.
0: Pedri.
1: Pedri, Bellingham.
0: Pedri.
1: Pedri, Zubimendi.
0: Pedri.
1: Pedri, Olmo.
0: Pedri.
1: Pedri, Boadí.
0: Pedri.
1: Pedri, Rodri.
0: Uf. Es que el otro es Balón de Oro. es que me gusta mucho Pedri. Me quedo con él.
1: Pedri, Declan Rice.
0: Pedri.
1: Pedri, Fabián.
0: Pedri, pero es que Fabián lo ha ganado todo.
1: Y Pedri, Enzo Fernández.
0: Pedri.
1: O sí, sea, no, que eres fan de Pedri, ha quedado clarísimo.
2: Te ha faltado Mangala, corro.
1: Sí, sí, verdad. Ha quedado clarísimo.
0: No me has dicho a mí.
1: Es verdad. Sí, a veces remato así diciendo: Pedri o Terrats. Venga, Pedri o Terrats.
0: Pedri.
1: Bueno, Ramón, que tengas buen partido el sábado. Estaremos pendientes de él, que es un muy buen partido, y que tengas muy buena temporada. Un abrazo fuerte.
0: Muchas gracias a vosotros. Gracias.
1: Hasta luego. Gemma, muchas gracias por la información y por la entrevista. Un abrazo.
2: Abrazo.
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13: Rayo, Euroliga. Y una cosa en Moruña que acabamos de conocer. Primero el Rayo. A ver cómo está para el partido del sábado. La vuelta a Vallecas oficial. Ganga, cuéntanos qué ha hecho Beñat y cómo está el Rayo.
14: ¿Qué tal, Corro? Cuatro meses después, más de cuatro meses, va a volver a jugar el Rayo un partido oficial en su estadio. Hay mucha ilusión en el vestuario, en el entrenador y en los jugadores de volver a casa y de sentir a la gente, pero claro, a ver qué ambiente nos encontramos. Yo estoy seguro que va a ser un ambiente tenso, de crispación. La gente se está movilizando para protestar. No sé si como el otro día en el Trofeo de Vallecas, pero que evidentemente Presa va a ser señalado el sábado en el estadio. Y deportivamente, pues el parón ha servido para que el Rayo recupere jugadores, alguno importante como Isi, para que internacionales tengan minutos que le vienen muy bien, como Kumbula, el albanés, también han vuelto en Teca y Bertrud, Pedrosa tiene una molestia y vamos a ver si puede ser de la partida, pero por lo demás, todo bien, a ver si el Rayo sigue la buena línea de antes del parón y escala posiciones en la
13: Hay partido fuera y dentro, lo que dices tú, hay que estar muy pendiente, va a ser un día muy agitado para Martín Presa y hay que ver cómo se desarrollan los acontecimientos en el inicio del partido. Gracias, Ganga.
14: Adiós.
13: Hasta luego. Lo de Mourinho. Acaba de conocerse una entrevista que Mourinho ha concedido a Corriere dello Sport y tiene titulares que están muy bien. No, no la hemos escuchado entera, son 30 minutos, pero algunos ya conocemos. ¿Qué ha dicho Arantxa Mourinho?
15: Bueno, lo más destacado es lo que ha dicho sobre el asunto de Prestiani y de Vinicius. Dice que no se pudo probar que hubo un insulto racista, que la verdad es que Prestiani es un chico fantástico y que Vinicius es un chico de oro.
13: Uno fantástico y otro de oro.
15: Uno exactamente, que tiene una relación especial con todos sus clubes, que la situación aquella de todo el tema con el Benfica fue bastante dura, que tiene una relación, te he dicho, con todos los clubes, que el Real Madrid se define por su clase y quizá lo más llamativo es cuando le han preguntado por el Manchester City y esta es la respuesta de Mourinho.
16: Preferisco ridere un po' perché io penso che avremo un finale, però noi due che siamo nei 60 dobbiamo avere fortuna di stare qua,
17: sopravvivere
16: quando arriva
17: la sentenza
16: finale, perché adesso andrà una sentenza. Y después un rincorso,
17: o sea, no, no cesaremos,
16: otro rincorso.
13: Tenemos 60 años y cuando conocemos la sentencia...
15: Nosotros dos que estamos sobre los 60...
13: No sabemos si estaremos
15: exactamente,
13: aquí.
15: Exactamente,
13: ¿no?
15: Tenemos que tener suerte para poder estar aquí y ver la sentencia final.
13: Eso es lo que ha dicho Mourinho, que prefiere tomárselo a risa, como ha dicho. Gracias, Arantxa. Vamos con el baloncesto, la Euroliga. Hoy a las 9:45, el Real Madrid contra el Partizan. A ver si gana el primer partido. Pilar Casado, ¿qué tal? Buenas tardes.
18: ¿Qué tal? Buenas tardes. Si rompe esa mala racha de arranque, la peor de la historia del Real Madrid, contando desde 1958, nunca antes había empezado con tres derrotas la competición europea, pero lo cierto es que el huésped de esta noche, el Partizan, a pesar de que el Madrid le ha ganado los últimos 9 partidos de manera consecutiva, ha empezado el equipo de Joan Peñarroya como un tiro la temporada, porque es cuarto, ha ganado los 3 partidos, París ha ganado también en Múnich y en casa ganó en Milán. Recordemos que Pedro Martínez tiene que hacer descartes, uno que no descarta por decisión técnica sino por lesión, es Gavi Deck, y enfrente va a tener un equipo muy agresivo, un equipo que cuida muchísimo el balón, que tira en porcentaje de 3 mejor que el equipo de Pedro Martínez y que de momento, como te digo, ha empezado la temporada de manera sensacional. La cita a las 9:45 en un palacio en el que, por cierto, no te he contado, los asientos han pasado a ser más estrechos.
13: Bueno, será para economizar ahí gastos. Bueno, Panathinaikos, Fenerbahce, Valencia y Partizan son los únicos que han ganado los 3 partidos. Gracias, Pilar.
18: Hasta luego.
13: No se vayan todavía, que aún hay guas.
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13: A ver qué dice Guas, el aguanís, Guas, tú dirás.
29: Corrochano, déjame presumir. ¿Qué me une a David Silva? Que los dos pedimos el Balón de Oro para Fabián. Mira, ganadores puede haber 3-4 este año y casi todos. Lamine, Kane, Mbappé, incluso para algunos Kvaratskhelia, aunque no jugara el Mundial. Muy respetable. La diferencia es que Fabián jugó los mismos torneos que ellos, campeonatos domésticos, Champions y Mundial, y los ganó todos, todos, ¿eh? Y fue pieza indiscutible en las eliminaciones. Ese detallito entendemos que es definitivo. Pasará lo que pasará, pero la razón es nuestra. Silva, viva las Islas Canarias, Ceuta y Melilla. Sí.
13: Gracias, Guas. Muy de Silva ha sido siempre Tomás Guas. Bueno, les dejamos a la mejor compañía, que es la radio, esta que sintonizan, que llevan puesta, que es la cadena COPE. Que pasen ustedes buena tarde.

0: Son las 4, las 3 en Canarias.
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0: Mari Carmen solo quería vivir en su casa de toda la vida. Pero hoy, tras su muerte, se ha convertido en un símbolo de la lucha por la vivienda. Bueno, o la han convertido en un símbolo de la lucha por la vivienda. Y ese símbolo, esa bandera, que quizá nunca quiso ser Mari Carmen, ahora la agitan algunos partidos políticos, los sindicatos, los movimientos de protesta y hasta quienes se han dedicado también a insultarla de forma ruin en las redes. Pero antes de convertirse en eso, en ese símbolo, Mari Carmen solo era una mujer de 87 años que no quería salir de su casa. Hace 2 semanas la desahuciaron. Ayer moría en el hospital. Y precisamente hoy iba a firmar el acuerdo conseguido por la mediación del Ayuntamiento de Madrid que le habría permitido regresar a su casa. Y es que la vida puede ser muy cruel a veces. Hubo una sentencia judicial, eso está claro. Su contrato de renta antigua había quedado legalmente extinguido. Porque una sentencia resuelve un pleito. Porque el desahucio era legal, pero es verdad que no responde a cómo protegemos a una persona vulnerable cuando pierde su casa. Mari Carmen sí que ha conseguido algo importante. Le ha puesto rostro a un problema que es mucho mayor. Fíjate, desde el año 2019 se han producido en España casi 242.000 lanzamientos judiciales. El año pasado, 24.540. Y en los 3 primeros meses de este 2026 son ya 4.005. Pero detrás de muchos de esos números hay historias que apenas conocemos. Como no conocíamos la historia de Mari Carmen hasta hace poco más de 15 días. Historias también como la de Olga Matute, desahuciada en el Hospitalet en Barcelona. Ella había denunciado su desahucio y su angustia en el Parlamento catalán. Con lágrimas en la cara, les explicó a los diputados catalanes que no podía más. Pues bien, Olga se suicidó hace unas semanas. ¿Cuántas historias como estas pasan prácticamente inadvertidas? ¿Cuántas crees? Y como ves, no solo pasa en Madrid, ¿eh? Pasa por todas partes, pasa en todas las comunidades autónomas. Y hay otro problema que yo creo que asoma también en este caso, en el de Mari Carmen, y que me parece que también merecería una reflexión, que es la de la soledad no deseada, especialmente entre los mayores. Mari Carmen solo tenía a un primo, Vicente, y a su mujer. Y pensemos, por tanto, en Mari Carmen, pero pensemos también en tantos mayores, con pocos apoyos, para quienes perder su casa, donde han vivido toda su vida, es también perder su barrio, sus costumbres, buena parte de su mundo y la poca gente que conocen y con la que se relacionan cada día. El sindicato de inquilinas defendió a Mari Carmen durante años, eso es justo reconocerlo. Y claro, estuvieron a su lado, también en esos momentos de soledad. Pero también la han convertido, o han convertido su historia en un emblema para solicitar además y poner en marcha una huelga general. Y ayer mismo, su portavoz, el de Sindicato de Inquilinas, afirmó que el rentismo había terminado de matarla. Y oye, eso son palabras mayores, ¿no? Porque eso es una acusación política, no es un diagnóstico médico. Claro que su desahucio, claro que sí, cómo no le va a afectar, seguramente, y mucho, a Mari Carmen a esa edad. Pero no deja de ser una forma retorcida de contar un drama que nos toca a todos, que sí, que nos pellizca a todos. Y aquí cabe también otra pregunta. ¿En qué momento la defensa de una persona empieza a quedar subordinada a la causa que representa? Mari Carmen, es verdad, quería que su lucha sirviera a otros y lo dijo desde el hospital.
3: Desde aquí os pido a todos valor, luchar, defender lo que es vuestro. Y, por favor, tener cuidado. Aguante y vosotros lo deseéis. Esperemos que todo esto llegue a un fin el día de mañana.
0: Pero debemos escuchar también todo lo demás que dijo. Porque, por ejemplo, es verdad que responsabilizó a Ayuso, a Almeida, pero también a Pedro Sánchez y a sus políticas durante estos años sobre vivienda. Sin embargo, sus palabras pues han circulado recordadas según a quien le convenga. Porque qué facilidad, ¿verdad?, para disputarse su memoria hoy. Y qué dificultad para ponerse de acuerdo en las soluciones. Porque los desahucios son solo una parte del problema de la vivienda. Hay muchos más. Muchas personas que ni siquiera llegan al juzgado. También están los ocupas que llevan años y años sin pagar un alquiler que quizá es crucial para, por ejemplo, completar una pensión de otra persona mayor. O al joven de 30 años que sigue sin poder independizarse. O a la familia que se deja medio sueldo en el alquiler y no puede irse de vacaciones y a veces llega con mucha dificultad a fin de mes. Todos ellos son nuestros vecinos, son los tuyos, los míos. Son tus hijos, son nuestros compañeros, o a lo mejor eres tú mismo. Mari Carmen quería conservar su casa. Y hoy todos se disputan su bandera. Pero es que la vivienda no es una cuestión de banderas. Es que es el problema de todos nosotros. Es que es el principal problema de todos los españoles. Y se necesita altura de miras y posiblemente un pacto de Estado para solucionar un problema tan grave. Son las 4 y 6 minutos, hora menos en Canarias. 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Soy Pilar Cisneros y están pasando más cosas que ahora te cuento, porque a esta hora está ya en marcha la gran manifestación estudiantil convocada por las calles de París en protesta por la calidad de la enseñanza francesa. Una manifestación que llega entre acusaciones de estar alentada por la extrema izquierda mientras el gobierno francés multiplica sus gestos para tratar de calmarlas. En esa manifestación se encuentra Asunción Serena.
4: Miles de estudiantes siguen llegando a la Plaza de la Bastilla, escoltados por un fuerte dispositivo policial, mientras que muchos otros llegan en metro, donde les esperan las fuerzas de seguridad para confirmar que no llevan ningún elemento peligroso en sus mochilas y velan para que las pancartas sean también lo más posible políticamente correctas. Hoy la movilización en los institutos ha sido menor que otros días. Según el Ministerio de Educación, hay cerrados 157 de los 3.700 institutos, pero se les han unido algunas universidades como la de Assas y la Cato en París. El ministro de Educación ha dicho esta mañana que tiene un plan de urgencia para organizar la sustitución de profesores, sobre todo en los institutos más afectados, un plan que va a detallar en los próximos días, pero de momento no se sabe nada de este plan y los manifestantes dicen que son palabras vanas y promesas en el aire. Los sindicatos estudiantiles y profesionales ya han convocado otra jornada de movilización y huelga para el martes 13 de octubre, día en el que llega a la Asamblea el estudio de los presupuestos.
0: Y la primera ministra italiana, Giorgia Meloni, logra sacar adelante su polémica reforma electoral y a la que había vinculado la permanencia en el cargo. El Parlamento italiano ha aprobado este jueves este texto que será clave para las próximas elecciones generales, previsiblemente en 2027. Con esta reforma se premia al partido coalición que logre más del 42% de los votos en las urnas. Roma, Eva Fernández.
5: Los 227 votos a favor han disipado el temor a la división entre las filas de su propia coalición, porque hoy la votación era secreta y había riesgo de parlamentarios díscolos. Con un mensaje en las redes sociales, Giorgia Meloni ha explicado que cuando los italianos voten, podrán elegirlo todo, el partido, la coalición, el programa, el candidato a primer ministro, incluso su parlamento. La norma, bautizada como Stabilicum, dará estabilidad a los gobiernos del futuro y corregirá la endémica volatilidad del sistema político italiano. Para ello, como principal novedad, concede un premio de escaños a la lista o coalición que supere el 42% de los votos en las urnas. El proyecto salió adelante pese al rechazo frontal del Partido Demócrata, Movimiento 5 Estrellas y Alianza Verde e Izquierdas, quienes lo consideran un traje a medida para perpetuarse en el poder.
0: Y en Málaga, la policía descarta que el asesinato en Marbella de un famoso cirujano plástico esté vinculado al crimen organizado. La principal hipótesis de la investigación apunta a una venganza de alguien descontento con una intervención quirúrgica. Este cirujano plástico fue ejecutado a plena luz del día en su propio centro. Carmen Barainca.
6: Sobre las 6 de la tarde de ayer, un hombre con el rostro cubierto entró en la clínica Cirumed, localizó a Alexander Aslani, el cirujano, en su despacho y le disparó varias veces en la cabeza. Después salió del centro, subió una moto y huyó del lugar. Aslani tenía más de 30 años de trayectoria, había hecho más de 10.000 operaciones y también trabajó en los hospitales Quirón Málaga y Quirón Marbella. Allí coincidió con el cirujano César Ramírez, que hoy recuerda su lado más humano.
7: Era un señor, era muy habitual que trajera el desayuno para todo el personal de quirófano muchos días. Tenía un trato muy agradable con todo el personal.
6: Según ha podido saber COPE, la principal hipótesis se centra en una paciente que hace unos meses habría amenazado al doctor, una situación que llegó a denunciar. Los investigadores analizan restos de ADN y revisan las cámaras de seguridad. Por ahora no hay detenidos.
0: Y Mourinho opina sobre el caso Manchester City. Luis Munilla.
8: Ya sabes, Pilar, el Manchester City declarado culpable de más de 100 irregularidades financieras y pendiente todavía de cuál será la sanción, que en principio está prevista para diciembre o enero. Pero Mourinho, en el Corriere dello Sport, es poco optimista.
9: Prefiero reírme un poco porque creo que tendremos un final. Pero tú y yo, que rondamos los 60 años, deberíamos tener la suerte de estar aquí cuando se dicte la sentencia final.
8: Mourinho, que podrá contar con Mbappé ante el Villarreal y no tiene descartado todavía a Fede Valverde. Y en el Barça, ¿cómo está Rafinha para el regreso de la Liga este fin de semana? Víctor Navarro.
10: Es complicado que pueda estar en la vuelta del parón contra el Getafe. Ese edema muscular que se hizo con Brasil en la misma zona en la que en el pasado tuvo problemas ya y que a falta de un entrenamiento antes del partido aún no se ha ejercitado con sus compañeros, sumado a que Flick no suele correr riesgos, hace difícil que Rafinha esté ya disponible para este fin de semana. Alternativas hay, tiene Hansi Flick a Gordon, a Adeyemi o Gabriel Jesús, hasta Dani Olmo puede jugar de falso 9, sí estará Eric García y todo apunta también a que lo hará Joan García, que entrena con normalidad y solo le impediría regresar si mañana nota alguna molestia en su rodilla.
8: En el Getafe, la Liga ha rechazado la inscripción de Dani Carvajal por problemas del club con el límite salarial. Buchanan es baja en el Villarreal ante el Real Madrid y en el Athletic Club, lesión muscular de Ollán Sanzet, que se pierde al menos el regreso de la Liga ante el Rayo.
0: Es tiempo ya para la información de tu COPE más cercana.
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12: ¿Qué tal? Muy buenas tardes. Cielo azul y 20 grados ahora en Cibeles. Mañana habrá que abrigarse un poco más. Tendremos 19 de máxima y solo 8 de mínima. 6 grados menos que hoy, 8 de mínima. En cuanto al tráfico, un accidente en la M40 en los túneles del Pardo está generando atasco en ambas direcciones. Dificultades de salida además por la 1 en Alcobendas, A3 Rivas, A4 Pinto y Butarque y A5 Arroyomolinos. En la M40, lo peor, en Hortaleza y Coslada, hacia la A3. El desahucio de Josefina, una viuda de 62 años y de sus 5 hijos, previsto para anteayer en Leganés, ha sido fijado finalmente para el próximo martes, a pesar de que en un primer momento se dejó a la familia hasta el día 22 de octubre para aportar la documentación pendiente. La plataforma de afectados por la hipoteca reclama para Josefina, con discapacidad, una solución. 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

0: Hace 14 días, Mari Carmen fue desahuciada de su piso de la calle madrileña Alcalde Saiz de Baranda.
1: Mari Carmen,
2: por favor, luchar, no os quedéis en casa, luchar por la vivienda.
0: Su desahucio fue la chispa que provocó la acapada de la Puerta del Sol en señal de protesta por la crisis de la vivienda. Y luego llegaron los decretos, la votación del Congreso, la convocatoria de elecciones. Y de repente, muere Mari Carmen. Y ahora se ha convertido en un símbolo de la crisis de la vivienda en España. No son muertes, son asesinatos, cantaban los acampados de la Puerta del Sol al conocer la noticia. La historia de Mari Carmen, que yo creo que nos entristece y mucho a todos, porque es que es inevitable que sea así, pues ya está siendo, la verdad, utilizada en las últimas horas por parte de la clase política, que ve en esta historia dinamita para la campaña electoral en la que ya estamos metidos. Vale, es la precampaña, pero bueno, para el caso ya no se diferencia, ¿no?, en los últimos años las precampañas de la campaña. Pero claro, detrás de la historia de Mari Carmen, a Mari Carmen le hemos puesto cara, porque además salió en camilla de su casa, una mujer de 87 años. Y eso es imposible, que no te llegue, que no te toque y que no te dé el pellizco, si eres mínimamente humano. Pero es que hay muchísimos casos, porque desde 2019 se han producido en España más de 240.000 desahucios. Es verdad que no todos son como el de Mari Carmen, porque no todos salen pues con eso, con una anciana en una silla de ruedas o con una camilla, ¿no?, de casa. Pero fíjate, este mismo año en el que estamos, la media de desahucios cada día en España es de 45 al día. Y hay historias de todo tipo. Mireia Milian es responsable del programa de familia e infancia en Cáritas Barcelona. Mireia, ¿qué tal? Buenas tardes.
3: Hola, buenas tardes.
0: Por ejemplo, ¿cuál ha sido el último desahucio que habéis atendido? ¿Cuál era su historia?
3: Nosotros, la verdad, lo que trabajamos es con personas en situación de vulnerabilidad, y una de las situaciones de vulnerabilidad, evidentemente, es la pérdida de vivienda. Pero la verdad es que es como tal y como comentabas, es una realidad que vemos en la actualidad muchísimo, y en realidad los últimos datos que manejamos a nivel de informe FOESA podemos ver, ¿no?, que los problemas relacionados con vivienda afectan hoy de una forma u otra en una de cada cuatro hogares, pero la proporción se dispara, ¿no?, de 9 de cada 10 si se analizan las personas en situación de extrema exclusión social, ¿no?, que es con los que nosotros trabajamos, y por lo tanto, la verdad es que desafortunadamente vemos muchísimas situaciones como la que estabais contando.
0: Pero ¿cuál es el perfil que más se repite? ¿Hay historias similares a las de Mari Carmen? Una persona mayor, como ella, que vive sola.
3: El perfil normalmente tiene más que ver con familias. Las familias cada vez estamos viendo una pérdida de poder adquisitivo, ¿no? Hay unos esfuerzos muy grandes a nivel de costes de vivienda, y esto afecta pues a los hogares familiares, donde cada vez pues es más difícil. También es cierto que estos pisos vamos viendo como personas sobre todo personas mayores, que además pues tienen dificultades a veces de compartir su situación y les da vergüenza, cuesta comunicarlo, etcétera. Llega un momento donde no han buscado ayuda y se ven abocados a una situación de sin hogar o una situación de mucha precariedad, debido a que les da apuro pues comunicarlo, buscar ayuda, y entonces nos encontramos con situaciones de mucha vulnerabilidad ya solo por el hecho de ser mayores y con tiempos muy cortos para poder atender.
0: Sí, bueno, la historia de Mari Carmen yo creo que también evidencia el problema de la soledad, ¿no?, de muchos mayores en España. Estamos hablando de una mujer de 87 años prácticamente sin familia, que ha muerto acompañada, claro, por militantes del sindicato de inquilinas, que es verdad que la han acompañado y la han ayudado estos años. Claro, vosotros desde Cáritas también acompañáis a mucha gente que está sola, ¿no? ¿Cómo es ese acompañamiento en este tipo de casos en los que falta una red familiar?
3: Claro, nosotros trabajamos mucho desde las comunidades, ¿no? Tanto las parroquias como las comunidades de vecinos son esos espacios que aún, ¿no?, pues nos podemos acompañar los unos a los otros. En este sentido, durante el 2025, a nivel de Cáritas Barcelona, hemos evitado unos 3.300 personas que se queden en la calle a través de nuestros proyectos residenciales, tanto a nivel de ayudas también económicas para pagar la vivienda, Y entre nuestros recursos esenciales, pues tenemos diferentes tipologías como pisos compartidos para personas solas, personas mayores y familias. También viviendas unipersonales para personas mayores, que en este caso pues intentamos cuidar de manera muy importante. Pero un tema muy, muy claro que estamos viendo es el concepto de esta soledad no deseada en realidad en general en nuestra sociedad, tanto a nivel de infancia como a personas mayores, ¿no? Y sobre todo mujeres solas con hijos en situación de monoparentalidad. Y por eso mismo estamos trabajando en proyectos donde podemos acompañarnos más desde esta mirada intergeneracional, donde personas solas mayores puedan vivir con mujeres solas con hijos y de esta manera pues se den soporte y puedan no solo acompañarse en algunos momentos concretos, sino pues darse soporte más allá de lo que entendemos que es un hogar.
0: Uh-huh. Hablabas de mujeres solas con hijos. Hace unas semanas, desde el Hospitalet de Llobregat, llegó un caso tremendo, el de Olga Matute. Tenía dos hijos, se suicidó después de ser desahuciada, después de haber hecho una petición también, ¿verdad?, a la Generalitat, de, bueno, pedía ayuda, lo hizo incluso con lágrimas en los ojos y finalmente se encontró en un callejón sin salida y optó por la forma más terrible, ¿no?, de salir de esa situación del suicidio. Estamos hablando en este caso de familias con niños. Tú me dices, es que los casos más frecuentes que atendemos no son tanto personas mayores que también, sino familias con hijos y mujeres solas con hijos, ¿no?
3: Sí, y además el impacto emocional que ahora mismo pues describías a través de esta persona. Cuando una persona vive una situación de desahucio, no solo pierde una vivienda, pierde su hogar y ese espacio de seguridad donde tener un sentido donde protegerse. Lo que vemos desde Cáritas es muchísimo sufrimiento, ansiedad, miedo, incertidumbre ante un futuro que de repente se vuelve imprevisible. Y cuando esto se sostiene en el tiempo, pues la situación de vulnerabilidad emocional cada vez va peor y hay en situaciones donde la persona pues no lo puede sostener y no, bueno, y ahí estamos un poquito como Cáritas también para nosotros no podremos a lo mejor resolver todas las situaciones, pero sí ofrecer una mano amiga cercana, ¿no?, donde las personas puedan sentir que se les escucha y se les acompaña.
0: ¿Y los niños cómo viven los desahucios?
3: Pues es uno de los mayores problemas. Los niños tienen unas consecuencias muy importantes a largo plazo porque son especialmente vulnerables. Perciben perfectamente la preocupación de sus padres o madres y aunque muchas veces intentamos protegerlos, a veces incluso el problema está en que no les informamos lo suficiente. Entonces ellos lo que acaban haciendo es rellenar esos huecos de lo que van escuchando pero no terminan de entender y entonces tienen muchísimo más miedo. Lo que vemos normalmente es en niños, niñas y adolescentes pues muchísima ansiedad, tristeza, problemas de conducta que se ven agravados, sobre todo también muchas dificultades de concentración en la escuela, con el trabajo que hacemos con los colegios, vemos esta dificultad. Y en etapas como la adolescencia se agrava aún más porque pierden sus compañeros normalmente, su grupo de iguales, que es un momento que a nivel de identidad es muy importante, tu grupo de iguales. Y por lo tanto, las consecuencias a nivel psicológico para el futuro pues aún tienen un impacto mayor. Cuando un niño vive en desahucio se pone en riesgo algo básico como el derecho, ¿no?, a crecer en un entorno estable, seguro, y eso es muy importante desde una mirada psicológica a nivel de futuro.
0: Mireia Milian, responsable del programa de Familia e Infancia de Cáritas en Barcelona, gracias y buenas tardes.
3: Muchísimas gracias a vosotros. Buenas tardes.
0: En esta tarde de jueves están con nosotros Lorenzo Silva. ¿Cómo estás? Buenas tardes.
1: ¿Qué tal? Buenas tardes, Pilar.
0: Y Paloma Esteban, ¿qué tal? ¿Cómo estás?
4: Hola, buenas tardes, Pilar.
0: Bueno, es que el factor humano, ¿verdad, Lorenzo?, de situaciones como la de Mark Carney, ¿no?, y lo que ha sucedido, además, encima con su fallecimiento, yo creo que nos interpela directamente a todos. Es que lo contrario sería, no sé, realmente qué tipo de personas seríamos, ¿no? Y que hay casos de terroríficos, como estamos viendo, y algunos de ellos, además, afectan a familias enteras. De hecho, nos decía Mireia, no, si sobre todo atendemos a familias completas, ¿no? Familias con hijos. En fin, está claro que hay un problema, ¿no?
1: Sí, hay un problema y está claro que es un problema que provoca tal nivel de angustia y tal presión sobre las personas que están sometidas a él, que hay casos en los que incluso, y seguramente podríamos encontrar unos cuantos, ¿no?, si indagáramos, en los que hay un vínculo mayor entre el desahucio y desenlaces tristes o incluso trágicos, que en el caso de Mari Carmen, bueno, que es la muerte de una persona de 87 años, indudablemente la situación que ha vivido en las últimas semanas no le ha ayudado, pero digamos que es una persona que estaba más expuesta a sufrir un desenlace así, ¿no? Y yo creo que cuando enfocamos en un caso concreto nos olvidamos de lo principal, que es que esto no ha aflorado con la imagen de Mari Carmen el otro día saliendo en la camilla de su casa. Esto lleva por lo menos un lustro sucediendo con claridad y de forma clamorosa ante las narices de todos. Y además yo creo que las razones que lo provocan son en general bastante conocidas. Una escasez de viviendas, una insuficiencia de los salarios para afrontar el coste de la vivienda en ese contexto de oferta contraída, y también pues una insuficiente acción pública, tanto por la vía de favorecer la construcción como de favorecer pues tanto la situación de inquilinos vulnerables como la de arrendadores que puedan estar más expuestos para que asuman el riesgo de alquilar, frentes en los que no se ha hecho nada. Es decir, se ha legislado, bueno, pues muy por encima alguna cosa, algún parche, pero no se han hecho legislaciones realmente profundas. Y hay otra cosa que yo también pienso muchas veces, ¿no? Al final, el Estado, todos sus recursos los saca fundamentalmente de esa clase trabajadora que tiene tantas dificultades ahora mismo para pagar la vivienda, ¿no? Es decir, que mientras que no ha hecho esfuerzos fiscales para aliviar la situación de inquilinos vulnerables o de arrendadores vulnerables, que también los hay, y sí, que pueden retirar sus pisos del mercado o venderlos a especuladores precisamente por su vulnerabilidad o por su falta de capacidad de negociación, pues lo que se ha hecho es mantener la presión impositiva sobre todos, ¿no? Con lo que realmente hay muchas cosas que se podrían haber hecho que no se han hecho. Digamos, si dejas que la inercia siga, pues naturalmente el problema no se arregla y va golpeando a personas, por cientos, por miles, y en cuanto escarbemos un poco, pues encontraremos muchas historias que nos resultarán tan intolerables como la de Mari Carmen.
4: Bueno, sin duda, ¿no? Y es verdad que el caso de Mari Carmen, pues si queréis, a pesar de que nos sumamos evidentemente a las condolencias, ¿no? Y yo creo que la noticia nos sacude, porque es cierto que en las últimas dos semanas ha sido una persona a la que, lo decía Pilar, le hemos puesto cara a ojos, hemos sabido dónde vivía, la hemos visto en los principales medios de comunicación, un seguimiento. Esto ocurre muchas veces, ¿no? Cuando hay un caso, digamos, que prende la mecha, que se hace más mediático y que le da pues más humanidad o humaniza, digamos, una tragedia que tiene muchas cifras, que tiene muchos nombres, pues yo creo que es inevitable. Sin embargo, creo que precisamente lo mejor que podríamos hacer todos como sociedad es entrar al debate de fondo, ¿no? Lo decía ahora Lorenzo, claro que hay muchas medidas, si queremos, de tipo estructural que tienen que ver con la problemática de la vivienda, de la que llevamos hablando especialmente dos semanas. Curioso, ¿no? Porque es el principal problema, según prácticamente todas las encuestas cualitativas que se publican en este país desde hace años. Pero bueno, digo, por un lado están las medidas estructurales que se tienen que poner en marcha, y luego, si queréis, hay otro debate que yo creo que tampoco se puede eludir, que tiene que ver con los desahucios. Yo pienso que un país como España puede permitirse imágenes como la de Mari Carmen o tragedias como la de Olga, que efectivamente se quita la vida. Además, es prácticamente a la vez. Cuando conocimos el caso de Mari Carmen, conocimos que casi en paralelo en Hospitalet de Llobregat, en Barcelona, una mujer de mediana edad con dos hijas que le queda media vida por delante entera se quita la vida por una situación. Yo creo que no. Es incompatible eso con la defensa, por supuesto, de las personas que tienen sus pisos en alquiler, la protección de los vulnerables, como estoy diciendo. Yo creo que no debería ser incompatible. Creo que un Estado tiene que dar soluciones y creo que aquí hay un debate de fondo que no se puede eludir, que me preocuparía mucho que consideraran unos partidos que tienen la patrimonialización de ese debate u otros que se sientan incómodos de abordarlo. Yo creo que no. O sea, yo creo que digamos que la cruda realidad, que el caso de Mari Carmen, y ya digo, otros muchos casos que en estos días estamos poniendo nombre, estamos poniendo familias detrás, entornos, nos tiene que llevar a esa reflexión como país, ¿no? Y por supuesto ya, además, que vaya en paralelo a todas las medidas estructurales que tienen que ver. Bueno, el problema de la vivienda es complejísimo, lo sabemos perfectamente, pero creo que hay que evitar esa instrumentalización, para mí abusiva, que hemos visto estos días, e intentar contribuir todos un poco como sociedad, ¿no?
0: Sí, y seguramente estas palabras, que tienen toda la lógica del mundo, pues tú las planteas así, la mayor parte... espero, de la gente estaría mínimamente de acuerdo. Dices, evitar la confrontación, pero ya estamos en esto.
5: Yo creo que hay muchas formas de morir y muchas formas de matar. Y yo hoy aquí señalo al alcalde que no hizo nada cuando podía hacerlo.
6: Porque aquí, si hay buitres carroñeros, son ustedes.
7: Recuerdo una de las últimas declaraciones de Mari Carmen cuando le preguntan, ¿a quién responsabilizas tú de todo lo que está pasando? Y dice ella, a Pedro Sánchez.
8: Lávese la boca antes de hablar de Mari Carmen.
9: Todo esto ha sucedido durante sus 8 años de gobierno, no va a colar.
0: Bueno, Lorenzo, es que Mari Carmen ahora es dinamita para esta campaña electoral.
1: Mira, vamos a ver, hay una cosa que ya va pasando mucho, ¿no? Desde hace mucho tiempo. El mundo es un lugar complicado, que tiene rincones muy oscuros y personas muy tenebrosas, ¿no? Hay personas que efectivamente pueden asumir fríamente, como instrumento para la consecución de sus propósitos, quitarle la vida a otra persona. Lamentablemente esas personas existen, ¿no? Y están por ahí y operan, ¿no? Y de vez en cuando, pues, llevan a cabo sus propósitos, ¿no? Creo que deberíamos ser todos un poco más cuidadosos a la hora de imputar a personas pues responsabilidades directas sobre daños gravísimos sobre otras, bueno, pues cuando claramente no estamos ante situaciones ni personas. ¿Qué gobernante de cualquier signo va a querer que un ciudadano al que no conoce muera por gestionar mal un problema? O sea, es que esto es absolutamente incomprensible, ¿no? Que esto se plantee como elemento en el debate. Y por otra parte, pues también a veces vemos una cierta falta de piedad para con quien sufre, sencillamente porque está en un lugar donde no conviene a nuestros argumentos, ¿no? Y eso también lo hemos visto en el caso de Mari Carmen, ¿no? Bueno, pues una persona que sufre, pues sufre, ¿eh? Y entrar ya al juicio, al análisis, a la responsabilización de otro de su sufrimiento, bueno, pues uno creería que lo inmediato en un ser humano ante otro ser humano que sufre, pues es experimentar una corriente de piedad, de compasión y de calor, ¿no? No de pedirle cuentas o de a ver cómo se la puede destrozar más de lo que ya el sufrimiento la esté destrozando. Y esto lo estamos viendo en nuestro debate público, ¿no? Las dos cosas, la imputación gratuita de crímenes o de afán criminal a personas y también el menosprecio del dolor de otras porque, bueno, pues porque no son de los nuestros o porque no están en el lugar adecuado.
0: Veremos cómo evoluciona esto también, pero desde luego va a ser un argumento, vamos, convencida estoy, además con la huelga general ahí a la vuelta de la esquina y antes de que comience oficialmente la campaña electoral para las elecciones del 29 de noviembre, vamos, sería un milagro que hubiera una reflexión, un debate sosegado sobre una cuestión como esta y tan fundamental, por otro lado, como es la vivienda, ¿no? Que es, recordemos, el principal problema hoy en día de los españoles. Son las 4:31 y 32 ya en este momento. Dentro de un rato nos acercaremos al Ayuntamiento de Madrid porque estos días subasta más de 5.000 objetos perdidos que nadie ha reclamado y que están en esa oficina de objetos perdidos. Hay de todo, hay desde una maleta de Louis Vuitton hasta una Nintendo o un póster, ojo, que es original, un póster de Star Wars del año 1977. ¿Cómo lo perdió alguien y no lo reclamó? Pues ahí está. A cuenta de esto preguntamos a los oyentes qué, Rosa Rosado.
10: Yo creo que la maleta es mía, ahora que estoy pensando.
0: Pues mira a ver si encuentras un resguardo por ahí que te sirva.
10: Algo tendré que encontrar. Sí, bueno, ¿qué es lo más caro curioso que has perdido y dónde apareció? Porque a veces lo curioso no es lo que perdemos, sino dónde aparece después, porque hay cosas que uno no espera encontrarse en un lavabo.
11: Pues yo no, pero mi hermana, ha sido muchos años azafata. Lo más curioso que se encontraron en el avión fue en un vuelo de Helsinki a España. En el baño se encontraron una pierna ortopédica. El problema no era encontrar la pierna ortopédica, sino que nadie había visto cómo había bajado ese pasajero del avión sin su pierna ortopédica. Hasta luego, gente.
0: ¿Cómo es eso posible?
10: Pues eso, digo yo, surrealismo total. No es que te dejes unas gafas o el móvil, es que te dejas la pierna.
0: Se puede entender, a lo
10: mejor. ¿Y no te das cuenta? ¿No te das cuenta qué tontería?
0: No, imagínate que le molestaba y dice, bueno, me la voy a quitar un rato, vale. Pero luego efectivamente tienes que bajar del avión, no entiendo. O tendría dos, una de repuesto y se dejó la otra.
10: Pues igual estas cosas se tienen de repuesto, no lo sé, Pilar. Cosas que pasan, ¿no?
0: ¿Qué es lo más raro, caro o curioso que has perdido y dónde apareció o que te has encontrado y que alguien perdió y también es así de raro?
10: Sí, sí.
0: ¿Qué
10: sí.
0: teléfono tiene que
10: 607-15-06-02.
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0: Es noticia del día. La juez de Badajoz, Beatriz Viedma, ha declarado hoy en la Audiencia Nacional ante el juez Santiago Pedraz y le ha contado, entre otras cosas, que el exjuez Luisa de Tejada la acosó a través de su canal de YouTube, que se sintió perseguida y angustiada por ese acoso, pero aún así en ningún caso le afectó a la hora de instruir el caso de David Sánchez, el hermano del presidente del gobierno. 2 años, 2024 y 2025, en los que estuvo sintiendo de todas formas esa presión directamente. Hay que decir que las cloacas del PSOE no pudieron evitar que la jueza siguiera haciendo su trabajo y que desmontara con 2 preguntas que todos recordamos al hermano del presidente.
1: La Oficina de Artes Escénicas,
2: sí.
1: ¿Qué es?
2: Bueno, pues vamos a ver, entiendo que es la oficina que se encarga de las artes escénicas.
1: Entonces, yo le pregunto, ¿y entonces materialmente dónde se encuentra la Oficina de Artes Escénicas?
2: Pues no le podría decir, vamos, imagino que será en el despacho donde estoy alojado yo ahora.
0: Sea como sea, luego ha relatado hoy la juez Viedma ese acoso que recibió y entre otras cosas ha relatado episodios como cuando la llamaron del colegio de sus hijas para decirle que había ido su hermano a recoger a los niños. Él ya no tiene ningún hermano. O cuando una persona que dijo ser su secretario quiso saber los horarios de salida precisamente del colegio de sus hijas, cuando él ya no tiene secretario. También 2 abogados le contaron que Sáenz de Tejada había contado con los Rocho y uno de ellos le mostró vídeos de ella y de sus hijas. Beatriz Viedma ha entregado al juez 50 de vídeos que el exjuez Sáenz de Tejada divulgó contra ella en su canal de YouTube. Bueno, una declaración que llega un día después de ese informe de la UCO al que ha tenido acceso COPE que demuestra los intentos de presionar a la juez y que en algún caso hablan incluso de eliminar, utilizan esta palabra, a la juez Beatriz Viedma. Voy a saludar a Adrián García, nuestro compañero de COPE Extremadura. Hola Adrián, ¿qué tal? Buenas tardes.
3: ¿Qué tal, Pilar? Buenas tardes.
0: Recordemos un tema fundamental de lo que aparece en este informe de la UCO y sobre lo que ha declarado también la juez Viedma, que es bueno el contacto que representantes de las cloacas tuvieron con ese clan de los Rochos, la jefa del clan, Cintia Rocho, a la que llamaban la Celsa, reconoció ante la Guardia Civil que la propuesta de la cloaca del PSOE era ir físicamente, digamos, contra la juez.
4: Ellos querían que esta señora no llevaba la instrucción del hermano de Pedro Sánchez. Quitársela del medio para que no le tocara los cojones a ellos.
5: Oye, señora Beatriz, tenga usted cuidado que están detrás suyo para intentar matar.
0: Bueno, pero ¿quiénes son los Rochos? ¿Son conocidos en Badajoz?
3: Conocidos no, son conocidísimos en Badajoz, son parte, digamos, de la cultura popular de la ciudad. Esta mañana le contaba a Bustos que se ha escrito mucho sobre ellos y a veces equivocadamente se ha dicho que eran colombianos, que eran gitanos, ni una cosa ni la otra. Son una familia que desde hace décadas tiene un control muy importante en la barriada del Cerro de Reyes, conocida aquí en Badajoz, y que habitualmente han sido relacionados con el narcotráfico. Importante que en 2018 cayeron más de 30 integrantes del clan y la fiscalía vino a decir que eran un grupo organizado que había usado la violencia para imponer su ley cuando tocaba. De hecho, esto fuera de aquí se sabe poco, pero Badajoz lleva a Pilar sumida en una guerra de clanes el último año y medio. No solo los Rocho, evidentemente, una guerra de bandas con cócteles Molotov, con armamento pesado, con sicarios. Es decir, que cuando se habla de esto con cierta banalización, se pierde de vista que no son un grupo de andar por casa, ni mucho menos.
0: Pues no, desde luego, por lo que estás contando, efectivamente. En fin, bueno, la juez, por cierto, los conocía, entre otras cosas, Adrián, porque claro, habrían pasado muchas veces por el juzgado. Eso es algo que también contó esta mañana ante el juez Pedraz. Y aquí entra en escena el hombre que, digamos, encarga el trabajo de, digamos, acosar, por decirlo suavemente, sí, a la juez que le encarga este trabajo a los Rochos. Hablamos del exjuez Luis Sáenz de Tejada. ¿Quién es este hombre? ¿Por qué fue expulsado de la carrera judicial?
3: Pues mira, es verdad que se está hablando mucho de los Rocho, por lo evidente y por la gravedad de todo el asunto, pero es que realmente, que secamos, los Rochos se negaron a hacer el encargo. El que sí tuvo movimientos continuos fue este hombre, Sáenz de Tejada. Este hombre, que es muy conocido también, muy conocido en el mundo de la justicia de Badajoz, fue condenado hace unos años

0: Bueno, si te gusta La Oreja de Van Gogh, estás de enhorabuena, porque, o no, depende, a ver qué hacen aquí, Juan, porque las canciones de La Oreja van a ser el hilo conductor de una historia romántica dirigida por, bueno, se va a llamar Puedes Contar Conmigo, la dirige Fernando González Molina, bueno, que en su día pues hizo la trilogía del Baztán, El Guardián Invisible, Palmeras en la Nieve. El grupo va a participar en todo el proceso, no va a protagonizarlo, por supuesto. Y de momento, este proyecto se encuentra bastante avanzado en cuanto al desarrollo, escritura de guión. Todavía queda. Igual es como un Mamma Mía a la española o un La La Land español con las canciones de La Oreja.
1: Con las canciones de La Oreja van a hacer una película.
0: Sí, es el hilo conductor.
2: Es un documental,
1: claro, con las canciones. Pero
2: solo de La Oreja.
0: Es una peli musical solo de La Oreja, Bangkok.
1: Claro, pero a ver... lo has dicho muy bien, has puesto la comparación seguramente con Mamma Mía, por ejemplo,
0: claro,
1: que cuentas una historia
0: con
1: esas
0: de
1: canciones. Exacto. De ABBA. Claro, pero no es como ahora se está haciendo mucho biopic y demás,
2: no,
1: de un grupo.
0: No.
2: Es una historia de ficción.
0: De hecho, esto también lo hizo Hombres G en la película, creo que se llamaba Voy a Pasármelo Bien, donde los chavales, chavales jovencitos eran los protagonistas y el hilo conductor eran canciones
2: de el grupo de Proclaimers hizo una película que se llamaba Amanece en Edimburgo, que era un musical solo con canciones de The Proclaimers.
0: Eso es.
1: Vamos a ver, esto es como todo. Si el guión es bueno... O sea,
0: a ver,
1: ya tenemos mucho ganado.
0: Las canciones lo son,
1: porque,
0: con lo cual, si tú coges todas las canciones, puedes hacer un peliculón.
2: Y claro, pero tienen que encajar,
1: tienen
2: no
1: que
2: puedes
1: encajar
2: meter
1: bien,
2: ahí
1: sí.
2: a capón.
0: Y una
1: las
0: cosa romántica.
1: Lo son y además las conocemos prácticamente todas,
0: todas
1: con lo
0: claro.
1: cual.
0: Bueno. Y una cosa romántica para que esto trascienda generación en generación. Yo creo que puede estar chulo, así que pues ya veremos. Y luego también que para la banda son todo buenas noticias, porque además acaban de entrar en el Billions Club de Spotify, que esto es superar los 1,000 millones de reproducciones con esta canción de Rosas, y esta canción, por lo tanto, se convierte en la primera de un grupo español en alcanzar esta cifra.
1: Mira, qué bien.
0: Así que están bien contentos. Y hablando de premios, tenemos que escuchar también a Rosalía.

0: parece ¿qué premio ha ganado?
1: Pues mira, parece que últimamente hablamos poco de ella, pero sigue ganando premios. En este caso, el Premio Nacional de Músicas Actuales 2026, 30.000 euricos, que no está mal, por la trascendencia artística de su disco Lux.
0: Vale.
1: Que si hacemos cuentas, pues ya tiene 2 Grammy, 13 Grammy latinos, entre ellos el álbum del año, y además cuenta con más de 25 millones de oyentes mensuales en Spotify, lo que la convierte en una de las cantantes españolas más escuchadas en todo el mundo en los últimos años.
0: Que no le va mal.
1: Cosa que ya sabíamos.
0: Y que como sigue adelgazando va a desaparecer. Es la mitad, ahora mismo es la mitad de Rosalía, bueno, de hace... tres o cuatro años.
1: Y ahora está de pasarela, pasarela con la Semana de la Moda y no sé dónde,
0: sí,
1: no sé cuál,
0: hombre, sí, claro.
1: Marcando tendencia.
2: Pero adelgaza porque quiere.
1: Pues supongo que sí.
0: Hombre, también me imagino que el tute de los conciertos, eso se tiene que notar.
1: No para,
0: ¿eh? Cuando
1: chica.
0: Tienes una gira importante por todo el mundo, supongo que también se nota, sí.
1: Sí, hablando de giras, hasta que no se vaya de Madrid no nos queda otra que hablar de Shakira. Sorry. Que sigue facturando, ¿eh? No nos olvidemos. Nuevo concierto el 13 ya de su residencia en Madrid, lo sabemos, 12 de octubre. Y más invitados con los que, según ha dicho, vamos a flipar pepinillos, porque el último que han anunciado es Bizarrap.
0: Para cantar con ella esta canción. Bueno, cantar él no canta, te pondrá hará de lo que es DJ.
1: Lo que se puede, liar ahí para que... Claro, es una ocasión estupenda para ver a Bizarrap.
0: Sí.
1: Ni más ni menos, que también va a estar Maluma, que va a estar Dani Martín y el argentino Vele. De momento cuatro, pero igual hay más.
0: ¿Sabes que hay fans que están enfadados? Que son los que compraron entradas para el último concierto, supuestamente, de Shakira, que era el 11. Porque se suponía que el 11...
1: iba a ser el gordo.
0: Claro, iba a ser el concierto
1: la
0: gordo
1: clausura,
0: de despedida.
1: Fuegos
0: vale.
1: artificiales.
0: Entonces, digamos que al hacer una nueva fecha, que es el 12, con todos los artistas invitados, parece que el 11 ya queda descafinado. Y ellos dicen, no, nosotros compramos... En fin, esas cosas.
1: Ya, lo que pasa es que cada día ha sido una sorpresa, porque
0: pues
1: tú
0: sí.
1: comprabas una entrada y no sabías que iba a aparecer Alejandro
0: claro,
1: Sanz.
0: Claro, y no, y además puedes ampliar si puedes, y te dejan ampliar días, yo qué sé, pues a lo mejor puedes hacer más. No sé.
1: Hasta aquí
0: no
1: puede hacer lo que quiera, también te digo, Pilar.
0: No, sí, ahora mismo puede hacer lo que le dé la gana.
1: Sí. Oye, y una cosita más, hablando de conciertos, que la semana pasada dije que Rod Stewart no viene a España de gira, bueno, pues me ha llamado, me ha dicho que se lo ha pensado mejor y que viene.
0: ¿Qué dices?
1: Sí, viene a Sevilla y a Tarragona, 6 y 8 de julio de 2027.
0: Bueno.
1: Así que, bueno, le podemos despedir como Dios manda.

0: Pues nada, iremos, sí, porque es la última gira, ¿no?
1: Ya se lo deja. Después. Sí, sí, 6 décadas en la música. Bueno, alguna más.
0: Pues siempre es un gustazo escuchar a Rod Stewart.
1: Gracias. Uno de los clásicos.
0: Rosa, sí. Y Juan.
2: Hasta la semana que viene.
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0: Rosa Rosado se ha quedado porque es que sigue ayudándonos a encontrar cosas.
1: Sí.
0: O no.
1: Sí, sí, sí, sí.
0: Objetos perdidos.
1: Algunas cosas están complicadas porque ¿a quién le ha pasado esto de perder algo y ver por el GPS que sus cosas están teniendo mejor vida? Sí, mira.
2: Hola, gente. Pues mirar, una de las cosas que más rabia me dio fue en el aeropuerto de Bruselas. Me dejé la bandeja donde echas las llaves, el dinero, no sé qué, no sé cuántos, me dejé los cascos inalámbricos. Mm. Me di cuenta, nada, a los 10 minutos volví, habían cambiado el turno, yo estaba detectando dónde estaban los cascos, nadie me ayudó, mi vuelo salía, me tuve que ir sabiendo que alguien, diciéndole dónde yo estaba los cascos, los hubiera podido recuperar. Luego me di cuenta que es que se habían quedado con esos cascos alguien del aeropuerto y los sigo pudiendo ver y están localizados a las afueras en una pedanía de Bruselas.
0: Anda,
1: están de turismo.
0: Que de vez en cuando mira y siguen ahí.
1: Siguen ahí.
0: Siguen ahí, pero no los tiene ella.
1: Hija, no te hagas sangre, no mires más eso. Hombre,
0: exacto, olvídate ya.
1: Borra.
0: Claro. Por perdidos de todo.
1: Luego es verdad que también, gracias a Dios, hay gente honrada por el mundo.
3: Hola, gente. En Bellcaire d'Urgell, en un pueblecito de Lleida. Nosotros somos de Barcelona y vamos a hacer una ruta. Paramos en este pueblo a estirar las piernas. Mi pareja se dejó el teléfono encima del coche. Arranqué el coche. Lo perdimos en ese pueblo. Estuvimos llamando durante toda la tarde y una alma caritativa nos cogió el teléfono. Y lo recuperamos 3 días después, cuando volvimos del viaje y quedamos en un punto en concreto. El teléfono estaba impecable y un ángel caído del cielo nos tocó.
0: Pues sí, qué bien, pues sí. Qué bien. Si es que hay mucha gente buena y honrada.
1: Uf, recuperar el móvil, la ansiedad que te da pensar todo lo que has perdido vas a recuperar todo eso, ¿eh? Bueno, y terminamos con una oyente que ha encontrado meses después su anillo. Lo curioso es, ¿dónde?
4: Hola, gente. Bueno, pues en mi casa solemos perder cosas y encontrarlas así. Una vez perdí el anillo de casada y pues durante meses yo callada y no sabía cómo decirle a mi marido que lo había perdido. Hasta que un día me da por sacar los cubitos de hielo del congelador y resulta que dentro de un cubito de hielo estaba mi anillo, porque el día que metí la bandeja pues se me debió escurrir con el frío o tal y ahí estaba. Y bueno, nos pasa eso, ¿vale? Pero un saludito a todos.
0: ¡Buenísimo!
1: Bueno, ¿esto cómo puede
0: pero
1: ser?
0: La suerte de que lo viera ahí dentro del cubito de hielo, porque yo qué sé.
1: Imagínate que te lo tragas encima del pueblo en un vaso de hielo. Y te tragas el anillo, ¿pero esto qué es?
0: Qué bueno. Bueno, pues nada, hay que encontrarse, es importante. Nosotros nos encontramos mañana, de nuevo, aquí a las 3 de la tarde. Y ahora llegará Linterna con Ángel Expósito.

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2: La juez Beatriz Viedma, instructora del caso del hermano del presidente del gobierno, ha declarado este jueves como perjudicada ante la Audiencia Nacional. Su comparecencia se produce después de que la UCO remitiera un informe en el que se recogen las supuestas maniobras con las que las cloacas del Partido Socialista habrían intentado intimidar e incluso agredir a la magistrada. Los hechos recogidos en ese documento no tienen precedentes en nuestra historia reciente y, de confirmarse, nos encontraríamos ante un escenario de extraordinaria gravedad que exige una respuesta. Siempre, según la Guardia Civil, el entorno socialista habría contactado con un clan de delincuentes para causar daño físico a la instructora y obstaculizar así la instrucción del caso de David Sánchez. El atestado describe también los seguimientos a los que habría sido sometida la jueza, que hoy ha reconocido haberse sentido angustiada al descubrir que incluso sus hijas habían sido vigiladas. Este caso probablemente es el escándalo más relevante de la legislatura, pues apunta directamente a una presunta extorsión por parte del partido del gobierno. A la incuestionable trascendencia de lo ocurrido se suman la ausencia de explicaciones por parte del presidente Sánchez y la inacción de su propia formación política. Resulta enormemente inquietante que la trama estuviera liderada por Leire Díez, a quien algunos intentaron presentar como una mera militante. Más preocupante aún es que, a estas alturas, el Partido Socialista no se haya querellado contra la fontanera, quien siempre, según los indicios, habría actuado siguiendo instrucciones de sus superiores jerárquicos dentro del partido.
3: Son las 7, las 6 en Canarias. ¿Qué tal? Soy Ángel Expósito. Encendemos la linterna en esta playa del trampolín en Ceuta.
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3: Hace tan solo un par de meses estábamos aquí, en esta playa del trampolín. Esto estaba completamente atestado. Había, no exagero, miles de inmigrantes o de invasores se repartían. La Cruz Roja ahí tenía las carpas donde repartían raciones de comida por las tardes y ahora no hay absolutamente nada. Han limpiado literalmente centímetro a centímetro de la playa y allí al fondo, eso sí, se puede apreciar lo que aquí en Ceuta conocen como la playa del Guano. Allá había una antigua fábrica y allí todavía quedan unos cuantos asentamientos o chabolas. Primera cuestión, ¿por qué se ha limpiado esto de esta manera ahora y no se hizo hace un mes o hace dos? La respuesta está clara, porque viene el rey el martes que viene a Ceuta, el miércoles a Melilla, y el gobierno ha decidido dar una imagen distinta. En cuanto al número, distintas sumas, analizando los que se encuentran en ese campamento, analizando los subsaharianos que se encuentran arriba en otro campamento de esos montes, analizando y sumando los campamentos de mujeres o de niñas, más calculando aproximadamente los que dicen que aguardan en los pisos patera del príncipe, se calcula que sigue habiendo más de 15.000 que han regresado a Marruecos a cuentagotas. Y que una vez que desalojaron estas playas, que todos vimos las imágenes, los que literalmente subieron por esas laderas a esconderse entre los árboles y en las tuberías y en las cañerías, dicen los expertos que saben que no pueden hablar con micrófono, que son los peores. Que pueden ser exconvictos, presos o incluso militares y espías.
4: Quiero cambiar mi vida, solo eso, porque en Marruecos no tengo a nadie. Mi familia está muerta. Mi hermana murió este mismo año. Vine aquí nadando porque necesito trabajar, necesito casarme y necesito muchas cosas.
3: Y es muy curioso cómo te cuentan el proceso de entrada a finales de julio. Primero familias, inmigrantes subsaharianos, menores, y cómo al final entraron los militares y los espías, muchos de los cuales, dicen los que saben, continúan aquí. Desde la playa del trampolín, esperando en un par de días, con mucha ilusión, al rey Felipe y a la reina Leticia, la crisis en Ceuta continúa. y me temo que cada vez pensamos menos en los ceutíes.
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3: Como te digo, esta ciudad ya se va preparando para la llegada de los Reyes. Aquí se empieza a ver más movimiento de policías, guardias civiles, gente de Casa Real. Los servicios de limpieza se multiplican para dejar todo recogido, en perfecto estado de revista. Y en el trampolín hay operarios pintando los pequeños muros que separan la acera de la arena de la playa. Uno de ellos se llama Mohamed y hemos hablado con él hace un rato.
5: Pues en principio parece que ya se ve un poquillo de color esto, la verdad. Ahora han puesto la gaviota, que antes no llevaban dos meses sin aparecer esta playa. Y nada, en principio bien. Han tardado, se debería haber hecho mucho antes, muchísimo antes.
3: ¿Cuál es el tema? Que efectivamente en la playa del trampolín no están y dicen que en cuestión de horas los van a limpiar del guano también. Pero no se han ido, ¿eh? Los han trasladado. O se han ido para esconderse. Esa es la clave. Las autoridades trabajan para registrar a todos los migrantes que siguen deambulando por las calles, los que se dejan. Hace un rato hemos estado en los túneles del Sarchal, los que se incendiaron hace unos días. Allí vivían decenas de migrantes que tuvieron que salir corriendo, pero a pesar de ello, muchos siguen allí. Lo hemos visto con nuestros ojos, ¿eh? Nos lo contaba Daniel Castillo, es uno de los bomberos que se metieron literalmente el día de Marras para apagar el fuego. Justo mientras hablábamos con él, dos chicos salían del túnel.
6: Algunos que dejan los zapatos fuera preparados por si salen y tal, pues los tienen aquí con calzoncillos, ropa. Bueno, si es que mira, si lo puedes ver por aquí. Si mientras estamos hablando es un constante movimiento de gente.
7: Mira, aquí entra gente, Gonzalo.
8: Hola, chicos.
9: Hola.
8: ¿Habláis español?
9: No, Marruecos. Inshallah, Europa.
6: Es que esto a mí me sigue pareciendo surrealista, la verdad.
3: Es que lo es. Chicos, salen del túnel, recogen sus cosas, como unas chanclas, unos filtros para tabaco de liar, se van gritando ¡Viva España! Y luego vuelven a dormir por la noche al túnel. Un túnel, ojo, que conecta el barrio, la playa del Sarchal, con la universidad y con instalaciones militares. Más allá de la situación aquí en Ceuta, hoy ha sido un día importante en la investigación sobre las cloacas del PSOE. La jueza Beatriz Viedma, instructora del caso del hermanito, ha ratificado en la Audiencia Nacional que se sintió perseguida y ha relatado su angustia cuando le dijeron que alguien se había hecho pasar por su secretario, por su hermano, en el colegio de sus hijas. Ojo. Viedma dice que no sabe quién está detrás, de hecho, asegura que no conoce a Leire, pero ha contado que el ex juez Sáenz de Tejada la denunció en varias ocasiones y le atacaba en multitud de vídeos después de que ella instruyera una causa contra él por violencia machista. El PP exige a Pedro Sánchez que aclare de inmediato quién dio la orden de deshacerse de la jueza, pero en el gobierno y en el PSOE guardan silencio para variar. Dicen que la culpa de Santos Cerdán. Ricardo Rodríguez, buenas tardes.
10: Buenas tardes. La gravedad de las acusaciones ha empujado al gobierno a refugiarse en un férreo silencio. Las derivadas del escándalo Leire 10 tensionan tanto a la Moncloa como a Ferraz en el intento por zafarse de la crisis. Endosan a Santos Cerdán cualquier maniobra destinada a neutralizar investigaciones judiciales, incluidos los planes contra Beatriz Viedma. El exsecretario de organización siempre habría hecho y deshecho a su antojo y nadie se enteró ni informó a Pedro Sánchez. Ese ha sido el hilo discursivo compartido en la cúpula del PSOE, aun cuando Cerdán perteneció al estrechísimo círculo de máxima confianza del presidente. En la mayoría de las federaciones se prefiere no dar crédito a lo que está sucediendo. Es todo inaudito, asumen avergonzados dirigentes territoriales más alejados de la cúpula. En shock, incapaces de digerir la declaración de Viedma ante la Audiencia Nacional. El giro de los narcos, los seguimientos y las órdenes de eliminar a la jueza desborda totalmente a un partido con un solo camino: resistir.
3: En paralelo, la Fiscalía ha respondido al juez Pedraz que hay indicios de delitos contra el PSOE en el caso Leire. Para el Ministerio Público, le dice al juez que es prematuro imputar al Partido Socialista, como pide el PP. Patricia Rossetti, buenas tardes.
11: Buenas tardes, Ángel. Aunque ve indicios para imputar al PSOE como persona jurídica anticorrupción, pide tiempo. En estos momentos es prematuro. Hay diligencias pendientes y entre ellas una muy importante, como es la declaración de Santos Cerdán, señalan a COPE fuentes fiscales. Está imputado al igual que Leire. Los dos están considerados cabecillas de esta trama y ninguno ha declarado en esta pieza. Era secretario de organización y tenía responsabilidad. Hace un mes, y ante el juez Pedraza, la gerente del PSOE, Ana María Fuentes, en calidad de investigada, descargó la responsabilidad en Santos Cerdán. En relación con esta declaración, esta misma semana, Pedraza pidió a los servicios jurídicos de Ferraz la relación completa de letrados o despachos de abogacía y consultoría contratados entre 2021 y 2025. También copia de la documentación que autorizó la contratación y la justificación de los servicios prestados. En la petición de imputación del PSOE, la acusación popular liderada por el PP apunta a cohecho, malversación, tráfico de influencias, blanqueo y financiación ilegal.
3: Y por completar el cuadro, David Sánchez, el hermanito, ha recurrido la condena que le impuso la Audiencia de Badajoz por prevaricación. Pide ser absuelto porque considera que se han vulnerado sus derechos fundamentales como la presunción de inocencia. Ni que decir tiene que lo de devolver toda la pasta que se llevó sin dar ni chapa, de eso no ha dicho nada. José Luis Lorido, buenas tardes.
7: Buenas tardes, Ángel. Es músico, no perito en leyes. Con ese argumento, su abogado Emilio Cortés sostiene que David Sánchez no conocía las supuestas irregularidades y niega que se pusiera de acuerdo con otros acusados para conseguir la plaza. La defensa cuestiona los 9 años de inhabilitación y asegura que la sentencia no concreta qué hizo el músico para cometer prevaricación. La condena se refiere al cambio de su puesto de coordinador de conservatorios a jefe de la ya famosa Oficina de Artes Escénicas. El tribunal lo consideró un ascenso encubierto sin concurso público. Cortés denuncia que se le condenó por ser hermano de Pedro Sánchez, también contradicciones en la sentencia y alega también vulneraciones de derechos fundamentales con las que prepara una eventual petición de amparo ante el Tribunal Constitucional.
3: Dentro de una hora está previsto que comience una marcha desde la Puerta del Sol hasta la casa donde vivía Mari Carmen, fallecida anoche. Un caso que el gobierno y los partidos de izquierda han aprovechado para centrar el debate político en la vivienda y culpar, claro, a la derecha. Por eso Alberto Núñez Feijóo ha pedido a su partido que no caigan en la manipulación emocional.
8: No vamos a permitir el intento de manipulación emocional a los españoles. Todo esto ha sucedido durante sus 8 años de gobierno con sus políticas y sus decisiones y os digo, no va a colar. No va a colar.
3: Y última hora sobre el crimen de Marbella, ese médico estético. La policía acaba de detener a un chico por el asesinato de un cirujano plástico en su clínica. ¿Qué más sabemos? Yolanda Guirado, buenas tardes.
12: Buenas tardes, Ángel. Pues sabemos que se trata de un joven de 18 años detenido como presunto autor del crimen. Según ha podido saber la cadena COPE, la principal hipótesis se centra en una paciente que hace unos meses habría denunciado al doctor. Se descarta, por tanto, por el momento, el crimen organizado. En este momento, los investigadores continúan analizando, continúan buscando respuestas a este asesinato. César Ramírez, compañero de profesión de la víctima, ha recordado hoy los micrófonos de la cadena COPE su lado más humano.
13: Era un señor, era muy habitual que trajera el desayuno para todo el personal de quirófano muchos días, tenía un trato muy agradable con todo el personal.
12: Ayer, sobre las 6 de la tarde, el cirujano plástico Alexander Aslani era asesinado a sangre fría en Marbella. Su asesino le asestó varios tiros en la cabeza en la clínica donde estaba trabajando. A continuación, salió de la clínica, se subió a una moto y desapareció. Por el momento, Ángel, no hay detenidos.
3: A esta hora llega Ángela Sánchez para ofrecernos un apunte en femenino singular cuando estamos encendiendo la linterna.
14: Hace unos días vi la última película de Torrente, que ya lo sé que voy muy tarde, y quizá por eso la sátira que pretende hacer la película sobre la situación política española me parece que, por desgracia, no lo es tanto, es más real de lo que nos gustaría. Mira, por si alguien va más tarde que yo, que no creo, voy a intentar no desvelar demasiado. Solo diré que la locura que supone que un informe de la UCO, de la Guardia Civil, señale que unas presuntas cloacas del PSOE montaron una operación para eliminar a una juez que investigaba al hermano del presidente del gobierno, supera, por desgracia, a la ficción de Santiago Segura. Operación que presuntamente encarga un partido, que es además partido del gobierno y que rechaza todo un clan del narcotráfico, es decir, todo al revés. La juez Viedma ha reconocido hoy ante la Audiencia Nacional que se preocupó cuando vio que dos personas se habían presentado en el cole de sus hijos preguntando horarios después de presentarse como secretario y hermano. Ella no tiene ninguna de las dos cosas. Más de uno y más de dos, yo misma, habría pedido un traslado urgente y dejado la investigación al hermano del presidente del gobierno en manos de otro. Por suerte, hay gente muy valiente que, como en este caso ha hecho la juez Viedma, hacen su trabajo pese a todo y pese a todos y hacen que la justicia funcione.
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3: Deportes en la linterna, vuelve la Liga. Manolo Lama, buenas tardes.
7: Vuelve la Liga y la gran pregunta es si volverá Kylian Mbappé a ser titular con el Real Madrid. Y si juega, ¿cómo va a reaccionar el Bernabéu después del último episodio de Mbappé, que estando lesionado ha tenido unas mini vacaciones, que se ha incorporado más tarde que el resto de sus compañeros, que después de entrenar se ha marchado en París? En resumen, habrá que ver lo que hace el Bernabéu después también de la famosa camiseta que se remangó para que no se viera el lema apoyando a Ceuta. Rafinha y Joan García parece que no estarán a punto para jugar con el Barça frente al Getafe. Y el que de momento no llega al Getafe es Dani Carvajal, porque la Liga le ha dicho no al Getafe. La única opción es que el club, a través del presidente y la directiva, avalen para que el internacional pueda vestir la camiseta azul. Y por cierto, Fernando Alonso ha dicho hoy que de momento lo del Rally Dakar vamos a dejarlo para otro día. Que de momento no. A inmedia te lo cuento todo.
3: Venga, cuidado con la familia, Cuidado con mi familia, sí. Venga.
7: Y tú cuida la mía, que la tienes allí cerca. Adiós.
3: Hasta luego, Manolo.
7: Adiós.
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4: ¿Qué tal? Buenas tardes, Madrid. A esta hora 18 grados en la Puerta de Alcalá, en un día que está siendo despejado y bastante agradable. Sin embargo, a partir de esta noche, cuidado, porque las temperaturas bajarán hasta los 7 de mínima. Mañana será una jornada muy parecida a la de hoy, con máximas que se quedarán en torno a los 21 grados. En cuanto al tráfico, pendientes de dos accidentes que están provocando retenciones. El primero de ellos de entrada por la A4 a la altura de Pinto y el segundo se ha producido en la A5 en Alcorcón. También tráfico lento de entrada en la A1 en Alcobendas y en Las Tablas y en la A2 pasando por Canillejas, mientras de salida hay dificultades en la A2 en Torrejón de Ardoz, A3 en Rivas, A4 en Butarque y A6 en Aravaca. Precaución además en la M40 en Coslada dirección a la carretera de Valencia y en Pozuelo de Alarcón camino a la A5. 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
3: Hemos encendido esta linterna en Ceuta. La verdad es que nos hemos encontrado con una ciudad que sigue lejos de recuperar la normalidad. Es verdad, no vemos migrantes por la playa del Trampolín, solo en el Guano, un poquito más allá. Pero no porque hayan vuelto a Marruecos, no. Se han dispersado por los montes, por las viviendas, en otros campamentos. Van caminando por aquí, por allí, te das cuenta de quiénes son. Van prácticamente todos en chanclas, con heridas, con la ropa sucia, con arañazos. Mira, unos cuantos titulares. La policía detiene a un joven por robo con violencia, expulsado a Marruecos tras agredir a un guardia civil que estaba deteniéndole. Altercado en el centro de estancia temporal, el CETI. Hay un problema de seguridad y no es subjetivo. Se lo hemos preguntado a los ceutíes, ¿eh? Tengo aquí a mi lado a Eduardo García, es secretario provincial del CEP, del Sindicato CEP de Policías en Ceuta. ¿Qué tal, Eduardo? Buenas tardes.
9: Hola, buenas tardes.
3: ¿Cómo está esto?
9: Bueno, pues esto está, y no mejor. La delincuencia no deja de crecer. Sí, es cierto que se ha limpiado la playa del Guano, la playa del Trampolín, la playa de Benítez, pero claro, todos estos inmigrantes siguen en las calles. Antes estaban en una sola zona, que es la playa, pero han pasado a los montes, han vuelto a ocupar parques, vuelven a estar en los soportales de las casas, en fin, que la delincuencia ha aumentado y estas personas siguen causando problemas a los ciudadanos. Lo decía hace un momento, cuando una mujer en Ceuta tiene que pensarse qué ropa se va a poner para salir, si se va a poner un escote, si se va a poner una minifalda, si se va a poner unos tacones, si lleva un spray, si tiene que llevar una navaja, si tiene que llevar algún medio de defensa. Créanme que estamos en un problema muy serio y además estamos abandonados porque no vemos cambio ninguno.
3: España siglo XXI, ¿eh?
9: España siglo XXI, efectivamente.
3: Hoy el ministro Ángel Víctor Torres ha dicho que han vuelto a Marruecos de motu propio 11.000 migrantes. ¿Puede ser verdad?
9: Bueno, primero tenemos que decir que no sabemos lo que ha entrado. Se habla de 100.000 personas. No sabemos lo que se ha ido. Hay un descontrol total. Deberíamos de saber cuántos han entrado. Deberíamos de tener identificados a todos y cada uno de los que tenemos en nuestro país. Sí, es cierto que cuando se ha desmantelado la playa de Benítez se han ido unos cuantos, pero tampoco sabemos quiénes se han ido. O sea que estamos facilitando. Si nos han entrado espías, si nos han entrado militares que nos han entrado, no sabemos quiénes son, no sabemos quiénes se van y no puede haber este descontrol tan absoluto como hay.
3: Hablando esta mañana con distintas personas por Ceuta, me hablaban de que sigue habiendo como 15.000. ¿Te suena exagerado?
9: No me suena exagerado para nada, porque si uno se da una vuelta por los montes y por los barrios... Y por la tarde-noche, que es cuando principalmente salen, pues te das cuenta de que sí, y quizás a lo mejor te quedes corto. Si vas por la zona del Cate, de las naves, y ves los asentamientos tan inmensos que hay ahí, pues uno se da cuenta de que estamos totalmente invadidos, seguimos invadidos.
3: ¿Tenéis los medios suficientes? Hablamos de policías, guardias civiles, hablábamos fuera de micrófono de la situación de los militares, Eduardo.
9: Sí, pues no tenemos los medios. Nosotros llevamos años peleando por tener medios. La situación de los militares, pues, es de un país de risa, ¿no? Cuando una patrulla de militares fornidos de 1,90 tienen que llamar al 112 para que la policía les vaya a ayudar cuando son agredidos por los inmigrantes, pues, ¿qué quiere que te diga? Me da la risa, porque es que eso no se ve en ninguna parte del mundo.
3: ¿Qué os dicen los ceutíes?
9: Pues los ceutíes están muy cansados de esta situación y sobre todo lo que dicen es que se está empezando a normalizar esta situación. Te dicen, ¿por qué se es capaz de legislar con el tema de la vivienda en 4 días y Ceuta está abandonada y nadie legisla y nadie dice nada para sacarnos de esta situación tan dramática en la que nuestros hijos no pueden salir a la calle, no pueden ir a los parques, los niños no pueden ir a los parques, no puedes hacer deporte, no puedes hacer vida normal. Hay mucha gente que ha tenido que cambiar su recorrido habitual para ir por otro lado, para evitar problemas. Esto no puede estar pasando.
3: Alguien me contaba esta mañana, paseando por el centro, la cantidad de señoras, sobre todo señoras mayores, que literalmente llevan casi 3 meses sin salir de casa.
9: Desde luego, es normal, la gente mayor, bueno, si tenemos miedo nosotros, que somos gente relativamente joven, las personas mayores con más motivo, no es la primera que arrastran para quitarle el bolso. Entonces, aquí lo que vamos a tener, un problema de salud mental importante dentro de unos meses, cuando todo esto se solucione. Sí se soluciona, porque no veo que haya ninguna motivación para hacerlo. Sí, y además hay algo importante que quiero decir. La frontera del Tarajal sigue exactamente igual que el día en que ocurrió desgraciadamente todo esto. No hay ningún movimiento, no hay ningún refuerzo. Es que parece una invitación a que nos vuelvan a invadir. No, necesitamos protocolos, necesitamos, que alguien nos ayude.
3: Hemos hablado mucho estas últimas semanas del delegado del gobierno, del politiqueo, de unos, de los otros. ¿Cabe alguna duda de quién organizó todo esto? No digo el nombre propio, de que todo esto estaba montado desde el otro lado.
9: Hombre, yo no tengo ninguna duda. Si analizas informes, si tienes, hablas con la gente, sabes que el CNI comunicó, sabes que el CENIF comunicó, sabes que los militares comunicaron. ¿Dónde nos hemos perdido? Porque aquí no. Vamos, yo la última constancia que tengo por la prensa es que el delegado del gobierno al principio dijo una cosa y ahora dice otra distinta.
3: Porque no se quiere comer el marrón.
9: Puede ser, es posible, pero vamos, el que no lo ha organizado es ni la policía de España, ni mucho menos. Pero sí es cierto que la policía de Marruecos no ha hecho su trabajo de control de la frontera, ni los militares tampoco, evidentemente.
3: El martes que viene, los reyes estarán aquí en Ceuta todo el día, el miércoles viajarán a Melilla. ¿Cómo se les espera?
9: Hombre, yo creo que se les espera con los brazos abiertos. Lo que a mí me gustaría, y sé que a lo mejor no está bien decir lo que voy a decir, lo que me gustaría es que la playa del trampolín la hubiesen visto en la situación en la que estaba. Me gustaría que se dieran un paseo por el Príncipe, me gustaría que se dieran un paseo por las naves, me gustaría que se dieran un paseo por los montes para ver la realidad de Ceuta. Me gustaría que hablasen con la gente de Ceuta, pero la gente de verdad, no gente rebuscada, gente de verdad que les cuente la realidad de lo que se está viviendo aquí. Aquí parece que estamos viviendo en Afganistán y eso es lo cierto.
3: Eduardo García, secretario provincial del Sindicato de Policías, CEP, en Ceuta. Gracias, policía.
9: Muchas gracias a ustedes.
3: Hola, Paloma.
8: Hola, Ángel.
3: Mensajito de línea directa.
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3: 7:30, 6:30 en Canarias.
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3: Llevamos 30 minutos contando la actualidad de este jueves que te resumo en varias claves. Primera, Estados Unidos presenta nuevos cargos contra Nicolás Maduro y su mujer Cilia Flores. Les acusa de conspiración para torturar a opositores y militares, entre ellos tres ciudadanos norteamericanos. A ella le añaden también la acusación de conspiración para distribuir cocaína y financiar el terrorismo, un delito del que ya estaba acusado su esposo, Maduro. Segunda, muere un hombre en el hospital de San Sebastián después de que su compañero de habitación le contagiara la viruela del mono. Es un paciente oncológico de 60 años que tenía las defensas muy bajas. La dirección del centro considera altamente improbable nuevos contagios, aunque una treintena de personas han sido vacunadas por precaución y permanecerán 3 semanas bajo vigilancia. Tercera, el Tribunal Supremo anula el decreto que endurecía los criterios de creación de nuevas universidades privadas. Ha admitido un recurso del Gobierno Balear que argumenta que no estaba justificada la necesidad de ser tramitado por vía de urgencia. El tribunal no entra a valorar el contenido del decreto. El ministerio dice que trabaja en una nueva norma para aprobarla lo antes posible. Y la clave económica del día que nos trae Iván Alonso. ¿Qué tal, Iván? Buenas tardes.
28: ¿Qué tal, Ángel? Buenas tardes. Yolanda Díaz da menos de un mes al comité de expertos para tener lista su propuesta de incremento del salario mínimo interprofesional. La intención de la ministra de Trabajo es subirlo para 2027 antes de que se celebren las elecciones el próximo 29 de noviembre. Asegura que este movimiento ya estaba previsto de antes y que no tiene nada que ver con ese adelanto electoral. Una vez analizada la propuesta, Díaz se va a sentar con sindicatos y patronal para discutir esa subida. Será muy difícil que la vicepresidenta también ponga de acuerdo a ambos para que el diálogo social la apoye al completo, aunque es verdad que a Díaz eso de tener a los dos de acuerdo le ha dado bastante igual en las últimas ocasiones. De hecho, desde la patronal ya avisan de que esto tiene bastante tinte electoral y no lo van a apoyar. El SMI lo cobran actualmente más de 2 millones y medio de personas y es de 1.221 euros brutos al mes en 14 pagas. Y mirando las últimas subidas, la que pretende Díaz debería ser superior al 3,1% que ya se incrementó este año.
3: Gracias, Iván. A las 9:30 en clase de economía vamos a hablar con la presidenta de la patronal en Ceuta para analizar la situación económica en esta ciudad.
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3: Han pasado más de 2 meses desde la entrada masiva de miles de migrantes en Ceuta y todavía la ciudad no recupera el ritmo. Hay vecinos que han cambiado horarios, recorridos y costumbres por precaución, por miedo. Hay personas que siguen viviendo en la calle, muchos miles sin saber dónde dormirán la próxima noche.
15: I live over there.
16: Vivo allí. Ayer dormí aquí y hoy no sé si allí o aquí. No lo sé, donde sea. Solo necesito cartones. No estoy bien, pero tengo que seguir luchando.
15: To keep going.
3: Hamed es un chico que hemos conocido en la playa del Guano. Tiene la voz ronca, nos avisa de que está enfermo porque ha llovido estos días. Va con un chándal, tiene restos negros en las uñas. Nos dice que duerme en esta playa del Guano, que es un pequeño reducto de lo que fue hasta hace unos días la playa del Trampolín. Allí, en el Trampolín, no queda nadie. ¿Te acuerdas de esa playa que estaba llena de chabolas? Bueno, pues hoy es una playa limpia, desierta. No hay nadie. Solo hay algún operario de limpieza que trabaja con rastrillos tratando de encontrar cualquier resto bajo la arena. Pero la imagen es engañosa, porque aunque parece que los migrantes ya no están, lo que han hecho, casi casi literal, es cruzarse la acera.
17: La sensación que tú tienes cuando recorres Ceuta o estás por las calles es que no es que haya menos, es que hay los mismos o incluso te da la impresión de que más, porque ya se han habituado, entonces ya muchos que antes estaban, por así decirlo, aislados o resguardecidos, ahora pasean por la ciudad y entonces el sentimiento que tenemos nosotros los caballos es que la situación pues sigue igual de mal o peor.
3: Judith es una vecina de Ceuta de toda la vida, es la primera mujer en presidir el Colegio Oficial de Arquitectos de la ciudad. Cuando hablamos con ella nos admite que su rutina ya no tiene nada que ver con la que era antes. Sigue sin poder moverse con libertad, con la misma tranquilidad, sobre todo por la noche.
17: Como de forma automática, ¿no? Coges la jazz, coges el spray, lo cual pues da muchísima pena y luego me planteo antes de salir, yo que nunca he tenido miedo en mi ciudad, pero ahora si por ejemplo quiero coger el barco de las 6 de la mañana para venir a la península, pues ya no lo hago porque no me atrevo a ir sola al garaje a las 5:30 por si me pasa algo.
3: Su inseguridad, su miedo no son subjetivos. Basta con caminar por una de estas calles cuando cae la noche. Habla de mirar alrededor, de calcular por dónde y cuándo volver a casa, de preguntarse si un trayecto que antes hacía sin pensárselo ahora es seguro.
17: Tengo una alarma a las 8 de la tarde para volver a mi casa antes de que oscurezca y volver con gente en la calle. Tú ya, cuando se está oscureciendo, cuando están cerrando las tiendas, tú ya ves por la ciudad zonas desiertas. Siempre veías las terrazas llenas, la gente, los padres con los niños después de las particulares y eso ya no lo ves.
3: Judith es arquitecta. Claro, también observa cómo los asentamientos se extienden por la ciudad, cómo han colocado vallas en el paseo de la playa Benítez e incluso cómo se están multiplicando las construcciones ilegales.
17: Porque estamos viendo obras, obviamente sin papeles, sin titulación, estamos viendo cómo terrazas se cubren para hacerlas parte de vivienda, para poder acoger a estas personas, o incluso viviendas, una planta, ampliar una segunda planta, bueno, para ampliar la vivienda, ¿no? Poder alojar a todas estas personas.
3: Han pasado 2 meses... tiempo suficiente para que el impacto inicial deje paso al cansancio, la preocupación, el miedo, la incertidumbre.
17: Sí, psicológicamente nos está afectando muchísimo y además desde a las personas mayores las ves con pena, con miedo, muchos no se atreven a salir de su casa y luego los niños pues no lo entienden, lo sienten, lo ven, pero no entienden qué está pasando. Ven que se les ha robado su verano, ven que en sus casas está todo el mundo nervioso, con agobio y con miedo.
3: Nos dice, por lo menos, que la semana que viene llega el rey. un empujón moral para una ciudad que se siente absolutamente abandonada. No porque una visita pueda resolver de golpe un problema, evidentemente no, un problema que sigue abierto, sino porque espera que sirva al menos para que Ceuta sea escuchada.
17: El rey Felipe viene un 13 de octubre, justo después del Día de la Hispanidad. Yo no puedo evitar compararlo a justamente el Día de la Invasión, que uno de los motivos fue, bueno, por el Día del Trono, ¿no?, del rey de Marruecos. Creo que esta visita del rey lanza un claro mensaje sobre, bueno, la soberanía de nuestros territorios.
3: A pocos metros de la rutina que vive ahora Judith está la de un hombre migrante. Nos lo encontramos tumbado en el suelo, vive en plena calle, en una calle muy empinada. Aquí, bromeando, dicen que son las cuestas de San Francisco. Su casa es un colchón en la acera. Su cara nos muestra que es un hombre adulto. Tiene barba, cara de cansado, va vestido de negro con chanclas, los pies sucios. A su criado un chavalín rubito que no supera los 6-7 años y que juega con un gato de color negro. Dice que lo han adoptado, pero parece un gato callejero. Hay muchos, ¿eh?, en esta zona de Ceuta. A la derecha de este hombre vemos a una madre, joven, 18 años, ojos azules, capucha roja, tiene la piel muy pálida, los labios hinchados. Podría ser su hija, pero está embarazada. Es la mujer de este hombre. Él no llega a los 40 por poco, ella no llega a los 19 años.

0: te llamas?
1: Karim.
0: Karim. ¿Y tu familia?
1: Sumaya. Amir.
0: ¿Y el gato?
1: Yasmina.
0: Yasmina. ¿Cuándo llegaste a Ceuta con la familia?
2: El día 30 de julio.
0: ¿Y por qué vinieron? ¿Por qué salieron de Marruecos?
3: Necesitan Magreb. Su situación muy complicada allí.
0: ¿Y de qué ciudad venían?
3: De Tánger.
0: ¿Y cómo hiciste Tánger hasta la frontera de Ceuta? ¿Andando?
3: Que eso ha venido casi andando, lo coge gente y del pueblo para casi 5 horas, desde Tánger hasta la frontera.
0: ¿Cómo sobreviven aquí? ¿A qué esperan?
1: La
3: gente le da comida, la gente solidaria también que pasa por aquí le da comida, y los vecinos aquí, ven cuando le da pena y eso le da comida.
0: Su esposa está embarazada. ¿Y cómo está? ¿Le ve el médico?
3: Dice que ha ido al hospital porque el otro día que estaba aquí yo le llamaba a una ambulancia porque dice que le pasó a los militares aquí y quería llevarla por la noche. Y como se asustó un poco y le bajó un poco de sangre. Y yo salí de aquí, lo encuentro aquí muy pálida. Le pregunto, me dijo que le sale un poco de sangre. Yo le llamo a una ambulancia y se le llamó a una ambulancia allí. Pero a lo una hora lo vino aquí otra vez. Y le digo, ¿cómo que ha venido? Dice que la médica no está hasta las 10 de la noche. Y ella no ha vuelto a las 10 de la noche. Hasta el día siguiente por la mañana le dijeron que no la han echado, no la han dejado entrar. Ahora dice que una médica le ha dicho que le va a hacer una cartilla temporal para que puede va ahí, porque este mes que entra ahora en noviembre eso se va a dar luz.
0: Para dar a luz. Y va a dar a luz, se supone, aquí en España, en Ceuta. ¿Y qué piensan en el futuro? ¿Piensan seguir aguantando aquí? ¿Piensan quedarse?
3: Dice que está esperando a ver si se hace una solución, que él quiere quedarse aquí para que va a buscar un futuro mejor.
0: ¿Para trabajar en qué? ¿Cuál es su oficio?
3: Camarero y trabaja en un restaurante que tiene un diploma de cocina, de cocinero.
0: ¿Y ha pensado la posibilidad de volver a Tánger o a Marruecos?
3: Porque que volverá, porque no tenía allí nada para que se volviera allí. Trabajando de camarero, ganando 250 euros y tiene alquiler de 150 y 12 no lo llega al que digo, la vida cotidiana diario. 150 y alquiler casi 200 euros y 12 no lo llega al mes, paga alquiler y se queda sin comer.
0: ¿Y tienen miedo a que les devuelvan a la fuerza a Marruecos?
3: Sí, tiene miedo que le devuelva a fuerza a Marruecos. 2 meses estaba aquí, en la calle. Que está aguantando a ver si se lesiona un poco la vida.
0: Pues que tengáis suerte, familia. Es muy impresionante, porque aquí hay muchos muy malos escondidos, ¿eh? Pero cuando te encuentras con gente así, con familia así, absolutamente destrozados en mitad de la acera, de verdad se te cae el alma a los pies, ¿eh? 2 meses después la tensión continúa, el drama se nota en la calle, te lo encuentras en cualquier esquina, en las conversaciones, en las miradas. Sigues viendo chicos que caminan como zombies, sin más pertenencias que un chándal y unas chanclas. Y mientras toda esta gente trata de encontrar una respuesta, los vecinos, los ceutíes, intentan recuperar algo tan sencillo, tan elemental y hoy aquí tan imposible como la libertad y la tranquilidad en sus vidas.

0: Aquí aparece Julio César Herrero para propinar un...
1: ¡zas en toda la boca!
0: Hola, Julius.
2: Bonito, bonito. ¿Qué pasa, gelote?
0: ¿Qué pasa, chaval?
2: Pues mira, hoy se lo lleva el triministro de Justicia, Presidencia y Relaciones con las Cortes y con quien sea, Félix Bolaños. Hay que ser insensible. Hay que ser frío. Hay que ser lo peor. Hay que ser el láser.
3: La amnistía se pacta con Junts, con Esquerra Republicana y con otros grupos parlamentarios para sumar la mayoría de 176 votos que necesitábamos.
2: ¡Ay, no, Félix! ¡Ahora no! ¡Eso no me lo puedes hacer! Vamos a ver, dices que la amnistía se pacta con Esquerra, con Junts y con otros para sumar la mayoría que necesitabais. Pero si tú me dijiste que la amnistía era constitucional y te creí y empecé a perder amigos... Luego dijiste que la amnistía era por la estabilidad, por la normalidad, porque con la amnistía la gente ya se habla en Cataluña y pacta y todo se normaliza. Me parecía tan bonito que te creí y seguí perdiendo amigos y ahora resulta que dices que la amnistía era para sumar una mayoría y pillar poder. Pero Félix, eso es tan sucio, tan fraudulento, que no puede ser verdad. Pero si hasta el Constitucional también dijo que no era por eso, sino por la convivencia. Espera, a ver si Cándido y yo entendimos convivencia y era conveniencia.

0: ¿Qué no?
1: Esto, de verdad, y no echar gota.
0: Vale. Pues... Mañana más. Gracias, sí. Julio.
1: A ti, salao.
0: Un abrazo, chaval.
1: Adiós, adiós. Otro.
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0: 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Ahora te seguimos contando todo lo que te interesa en tu COPE más cercana.
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3: Durante todo el día, la calle Sainz de Baranda se ha ido convirtiendo en un pequeño altar en memoria de Mari Carmen. Flores, velas, mensajes, muestras de cariño, las que se han ido acumulando frente a la que fue su casa durante 7 décadas. A lo largo de la jornada hemos visto cómo su historia y su memoria se han hecho presentes en distintos puntos de la ciudad. Será en apenas unos minutos, a las 8 de la tarde, cuando dé comienzo una de las grandes marchas convocada por el Sindicato de Inquilinas, que partirá desde la Puerta del Sol, donde aún continúa la acampada. Muy pendiente de lo que está pasando en ese lugar está ahora mismo nuestra compañera Alba Gutiérrez. Alba, ¿qué tal? Buenas tardes.
4: ¿Qué tal, Adrián? Muy buenas tardes. Sí, mira, ahora mismo en estos momentos están empezando a agolpar aquí los acampados de la Puerta del Sol. Se están empezando para dar salida a esa manifestación que va a recorrer las calles céntricas de Madrid. Va a acabar, como decías, en esa calle donde vivía, en ese piso donde vivía Mari Carmen, que conocíamos su muerte este miércoles. Aquí se espera que sea una manifestación con bastante gente, incluso

0: Calypso, nos hemos llegado a encontrar gente, Adrián, que hoy era su primer día aquí en Sol.
1: Yo sí apoyo esto porque afecta, a mí me afecta, la verdad, y afecta a mucha gente en este país. Y bueno, espero que sigan haciéndolo de manera justa, pacífica, y que esta es la lucha de muchas personas en este país.
0: Aquí además también ya se empiezan a ver algunos lemas sobre las elecciones generales del próximo 29 de noviembre, también de la huelga general con la que están apoyándola al máximo desde aquí los acampados, y también es una acampada en la que se mezclan otras manifestaciones, como acabamos de ver una también sobre la educación.
2: Gracias, Alba, pero la muerte de Mari Carmen no solo ha caldeado las calles, sino también el ambiente político en un pleno muy tenso, tanto en el Ayuntamiento de Madrid como en la Asamblea. Uno de los momentos más broncos ha sido, sin duda, el que han protagonizado la presidenta Isabel Díaz Ayuso y la portavoz de Más Madrid, Manuela Bergerot.
3: Recuerdo una de las últimas declaraciones de Mari Carmen cuando le preguntan: ¿a quién responsabilizas tú de todo lo que está pasando? Y dice ella: a Pedro Sánchez.
4: Lávese la boca antes de hablar de Mari Carmen. Usted, la del ático, levante la cabeza. Hoy en España no hay consuelo para la gente buena y en las calles de Madrid no va a haber paz.
3: Cuando ustedes se advierten de que no va a paz, ¿nos están amenazando físicamente?
2: ¿Qué tal? Soy Adrián Gil, escuchas La Linterna de COPE en Madrid. Enseguida te cuento los motivos por lo que esta mañana cazas y aviones del Ejército del Aire sobrevolaban la capital, pero antes vamos a ver cómo está el tráfico. Dirección General de Tráfico, Darío Carnicero, buenas tardes.
5: Buenas tardes, Adrián. A esta hora se complica la circulación en las salidas de Madrid por la A1 a la altura de La Cabrera, en la A2 en Torrejón de Ardoz, por la A3 en Rivas, A4 en Pinto, también en la A5 en Arroyomolinos y por la A6 en El Plantío. Retenciones además en el acceso por la M503 en Casa de Campo y circulación en aumento en la M40 en Hortaleza, Coslada y Vicálvaro en dirección a la autovía A3 y también en Carabanchel, Leganés y Villaverde hacia la autovía de Córdoba.
2: Y lo habrás comprobado, poco a poco están bajando las temperaturas. Ahora mismo el cielo está despejado, en la Puerta de Alcalá hay 18 grados y hace un día agradable, pero algo de fresco, así que no está de más tener una chaqueta a mano. Durante la madrugada tendremos mínimas de hasta 7 grados. Mañana será una jornada parecida a la de hoy, con máximas que llegarán a los 21.
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2: Pues seguro que has oído los cazas, los aviones, los helicópteros que esta mañana han estado sobrevolando la capital. No te asustes porque es tan solo el ensayo de cara al desfile del próximo lunes. Una prueba que se ha producido en tiempo real y con el mismo recorrido que harán el día 12, es decir, entre Atocha y Colón. Un evento que tendrá también muchas novedades. Así lo explica a COPE el teniente coronel José Vargas.
15: Bueno, al fin y al cabo es mucho trabajo. Llevamos desde el mes de julio trabajando en esto y en todo momento tenemos un plan de seguridad que cubre todas las fases del vuelo, desde que despegan los aviones hasta que están desfilando, hasta que se están recuperando. Está todo cubierto con medidas de seguridad. Vamos a ver un total de 76 aeronaves. La principal novedad es que el cierre del desfile lo van a realizar 3 Eurofighter del ala 14, de la base aérea de Albacete.
2: La atención está puesta también en la seguridad. Más de 500 agentes de la Policía Municipal, así lo contaba Inmaculada Sanz, la vicealcaldesa de la capital.
16: La Policía Municipal va a desplegar más de 560 agentes. De ese dispositivo, 200 prestarán servicio en apoyo al desfile del 12 de octubre, también unos 50 agentes de movilidad, y luego también el resto estarán repartidos en los distintos eventos, Plaza Mayor, Plaza de España, Madrid-Río.
2: Y por primera vez en el Congreso se han reunido asociaciones de víctimas de grandes accidentes en España para exigir al gobierno, entre otras cosas, una transparencia en las investigaciones relacionadas con todo este tipo de tragedia. Sefi García.
17: Víctimas del JAC-42, del vuelo JK-5042 de Spanair, del vuelo 5017 que se estrelló en Argel, del tren Bellis-Valencia, del de Angrois, del de Adamuz, todas ellas con un denominador común: la denuncia por la falta de prevención y control y la rabia por la resistencia a hacer investigaciones que esclarezcan los motivos que les hirieron, y no solo porque necesitan saber. Pilar Vera preside la Asociación de Afectados del Vuelo de Spanair.
18: Las lecciones aprendidas llevan muchas lágrimas por la pérdida de vidas humanas. Hay un objetivo común: evitar que otros sufran lo que hemos padecido.
17: Y es ese trabajo, nos han contado, el que cambia protocolos para evitar tragedias como la que ellos vivieron a veces, como cuenta Mario Samper, representante de las víctimas de Adamuz, con piedras en el camino.
19: Para nosotros sería súper importante que se empezara a trabajar ya en la detección de rotura de carril, pero el presidente de la autoridad me dice que no, porque esto le podría generar mucho daño a DIF.
17: Queda en el aire una pregunta en la sala Ernest Lluch del Congreso: ¿podrían haberse evitado estas tragedias?
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2: Y ojo si vas a conducir esta noche por Madrid, porque se van a producir varios cortes de tráfico, tanto en la M30 como en la zona de Goya. La principal interrupción será entre Legazpi y Pirámides, en el túnel y en sus ramales, desde las 11 de la noche hasta las 5 de la mañana del viernes. Un corte que se va a repetir todos los días laborables hasta el jueves que viene. 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Seguimos contándote todo lo que te interesa aquí en La Linterna, hoy desde Ceuta, con Ángel Espósito.

0: Son las 8, las 7 en Canarias.
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0: La crisis en Ceuta no ha terminado, ni muchísimo menos. Hoy hemos encendido la linterna aquí, porque no nos vamos a olvidar de esta gente. Mira, quedan miles de inmigrantes y asaltantes, que no es lo mismo, desperdigados por los montes, escondidos en pisos patera, en El Príncipe. Y me viene a la cabeza aquel ridículo tuit del ministro Óscar Puente hace 2 meses, a primeros de agosto. Otra crisis que soluciona Pedro Sánchez, escribió. Sí, igual que soluciona la crisis de la vivienda o la crisis de sus cloacas. Los próximos martes y miércoles los reyes Felipe y Leticia vendrán aquí a Ceuta y a Melilla y se les espera con ilusión y con la sensación de que los ceutíes no pueden más. Sí, es verdad que están dando una lección al mundo y tal, pero deberíamos reconocer que ninguno de nosotros, desde el resto de España, aguantaríamos lo que está aguantando esta gente. Los reyes se van a encontrar una Ceuta cansada, en peligro, harta y con el sentimiento de abandono por parte del gobierno de España. Y es que entre Mari Carmen, que en paz descanse, la jueza de Badajoz, Beatriz Viedma, esto no ha hecho más que empezar, la huelga electoral, digo, la huelga general, o el plasta de Puigdemont, parece que no caben más cosas, pero cometeríamos un error si nos olvidamos de Ceuta, porque no hablamos de tal o cual decreto, de un corrupto más, de un pesado enloquecido o de unos sindicatos vendidos. No, hablamos de defensa nacional, de seguridad nacional. E insisto, me da que no somos conscientes. Bueno, pues nosotros no nos vamos a olvidar, porque el problema de defensa y seguridad nacional que supuso la invasión se mantiene. Como se mantiene el drama humanitario, sí. Y se mantiene la ruina y el miedo de los ceutíes. Porque alrededor de 15.000 almas, si no más, quedan por aquí dispersas o escondidas. Y hay de todo, como desde el primer día. Mira, una mayoría de auténticos desgraciados empujados a España, muertos de hambre desde Marruecos y sin futuro alguno, sí. Una inmensa mayoría de chicos y hombres jóvenes. Hay mujeres, niñas, maltratadas en sus propias casas, allí, al otro lado de la frontera del Tarajal. Como hay familias enteras no vulnerables, no, destruidas, y cientos de subsaharianos, de los que, por cierto, no se acuerda nadie. Y hay militares, camuflados y espías, y convictos o exconvictos por drogas o yihadismo. Hay malos, muy malos, y tampoco se sabe cuántos. Mientras, nos intentan engañar otra vez con el desalojo de la playa del Trampolín, con el retorno a Marruecos de una parte de ellos y nos vuelven a mentir con los números. Fíjate qué dato. Ceuta puede y debe acoger legalmente hasta 29 menores no acompañados. ¿Sabes cuántos menores acoge Ceuta hoy? 2.827. De 29 a 2.827. ¿Te imaginas? En estas que Pedro Sánchez convocó elecciones anticipadas y no se atrevió ni siquiera a pronunciar la palabra Ceuta. Como si no hubiera pasado nada. Y es que no solo desatendió las llamadas de alerta y auxilio de Juan Jesús Vivas. Es que no solo no le ha llamado ni siquiera por teléfono estos 2 meses y medio. Lo peor es que les ignora. Y no hay derecho. Por eso estamos aquí. Porque esta buena gente no hizo más que repetirnos a mitad de agosto: no nos olvidéis. Les prometimos que no lo íbamos a hacer y aquí estamos para contarle al rey que nos estará escuchando la Ceuta que se va a encontrar. Ah, y mi postdata era de prever. Ahora Pedro Sánchez es el viudo y sus socios son la familia de la señora Mari Carmen. No tiene límite. Sin vergüenza alguna. Y así nos vamos a tirar hasta el 29N y verás después si el presidente del gobierno es Alberto Núñez Feijóo.
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0: Repasamos con Nekane Fernández el resto de noticias de este jueves 8 de octubre. ¿Qué tal, Nek? Buenas tardes.
4: Muy buenas tardes, Ángel. La juez Viedma asegura que se sintió perseguida mientras investigaba al hermano de Sánchez.
0: Ha comparecido en la Audiencia Nacional por las amenazas recibidas presuntamente, parece que estamos obligados, por la trama de Leire. Fueron al colegio de sus hijas, haciéndose pasar por su hermano, su secretario, cuando no tiene hermano ni secretario. Dice que, claro, no sabe quién está detrás.
4: Anticorrupción ve indicios para imputar al PSOE por financiación ilegal.
0: Lo descarta por ahora porque dice que necesita más tiempo para investigar. Mira tú qué casual. La Fiscalía considera que debe practicar varias diligencias, entre ellas la declaración del exsecretario de Organización, Santos Cerdán, al que consideran el líder de la trama.
4: David Sánchez pide su absolución y achaca su condena a que es el hermano del presidente.
0: Entre sus argumentos, el hermano de Pedro Sánchez sostiene que no cabe duda de que fue imputado por la condición de político de su hermano. David Sánchez fue condenado por prevaricación a 9 años de inhabilitación. Por cierto, los 300,000 euros que cobró sin dar un palo al agua, de eso no se sabe nada. Más.
4: El 76% de los encuestados por el CIS cree que el Estado debe intervenir para garantizar el acceso a la vivienda.
0: Mira tú qué casualidad. Encuesta del CIS justo ahora en precampaña. La gran mayoría de los encuestados pide más vivienda pública. Sí, y hacen bien, o sea, es lo mismo que hacía Franco. Congelar los precios del alquiler durante 2 años y limitar los pisos turísticos. Según el CIS, la vivienda es el principal problema para los españoles desde hace casi 2 años.
4: Nicolás Maduro y su mujer Cilia Flores acusados de conspiración para cometer torturas.
0: Estados Unidos ha ampliado la causa contra ellos con 5 cargos más. La acusación habla de una maquinaria de represión que recurrió a secuestros, descargas eléctricas y simulacros de ahogamiento contra opositores. El juez ha denegado a Flores la libertad bajo fianza y el arresto domiciliario.
4: El Parlamento italiano aprueba la reforma electoral impulsada por Meloni.
0: El partido o coalición que gane las elecciones tendrá más escaños y se endurecen los requisitos para presentarse. La primera ministra ha defendido que esta reforma da estabilidad política a Italia, mientras la oposición le acusa de perpetuarse en el poder.
4: Al menos 30 muertos por un bombardeo ruso contra una parada de autobús en Kramatorsk, en Ucrania.
0: 30 muertos, ojo, en un solo punto, ¿eh? 2 minibuses urbanos han sido atacados, hay 20 de heridos, varios edificios residenciales han sido dañados. Gran parte de los ciudadanos de la zona están evacuados por los ataques constantes del ejército ruso, que están a pocos kilómetros.
4: La escritora canadiense Anne Carson gana el Premio Nobel de Literatura.
0: Ensayista, poeta, profesora de literatura y traductora. El jurado ha valorado la imaginación y la fuerza de sus obras. En 2020 recibió el premio Princesa de Asturias de las Letras. Y nos quedan los deportes.
4: La Liga no deja al Getafe fichar a Carvajal. El club azulón no tiene límites salarial para incorporar al jugador y depende para inscribirse de que su presidente avale con su patrimonio. Fernando Alonso ha negado que vaya a correr el Dakar en 2027, como se rumoreaba, y hay Euroliga a las 8:30, Valencia Basket, Hapoel Tel Aviv, y a las 9:45, Real Madrid Partizan.
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5: El inicio del Puente del Pilar va a estar marcado por un tiempo estable en casi toda la península, cielos incluso poco nubosos, aunque es verdad que la lluvia se va a dejar ver, por ejemplo, en Ceuta, también en la parte sudeste de la costa mediterránea o en Baleares y Lanzarote. Lo que sí vamos a notar es un bajón bastante grande en las temperaturas máximas en buena parte del país, por ejemplo, hasta los 7 grados en León o los 9 de Huesca. También de las mínimas, y es que las noches comienzan ya a ser más frías a partir de este viernes.
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0: Te contamos una cosita más. A esta hora comienza en la Puerta del Sol, en Madrid, un homenaje a Mari Carmen, ya sabes, la señora fallecida ayer, desahuciada. Cientos de personas van a caminar desde ese punto hasta el piso en el que esta mujer residió durante casi 70 años. Te recuerdo que Mari Carmen murió ayer a los 87 años y que hace 2 semanas pues fue desahuciada de su vivienda. Siguiendo esta marcha está Alba Gutiérrez. ¿Qué tal, Alba? Buenas tardes.
8: ¿Qué tal, Ángel? Muy buenas tardes. Esa manifestación ya ha comenzado. Somos muchísimos los medios de comunicación que estamos andando hacia atrás, delante de esta concentración. Es una primera fila que está encabezada por alrededor de 20 miembros del Sindicato de Inquilinos y de Inquilinas de Madrid. Por detrás hay centenares de personas de la acampada de Sol que quieren acompañarles hasta la casa donde vivía Mari Carmen, hasta esa zona del Retiro de Saiz de Baranda. Estamos andando hacia atrás, no tenemos mucho margen tampoco, y esto es lo que nos comentaban algunos de los acampados antes de comenzar esta manifestación.
9: Hemos pedido un mínimo hacerla en silencio, homenaje y por Mari Carmen. Y pues nada, al final todas las luchas son iguales, vamos todos a por la huelga general.
8: Y el eslogan aquí es el mismo que escuchábamos ayer. Ángel, esto no ha sido una muerte, esto ha sido un asesinato a manos de los rentistas, dicen.
0: Miramos a América, ponemos el foco en Brasil.
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0: Brasil vuelve a encontrarse ante el apellido Bolsonaro. Flávio, hijo del expresidente, ha ganado la primera vuelta con el 47% de los votos frente al 45% de Lula. Menos de 2 puntos separan a los candidatos, pero el resultado obliga al presidente a afrontar la segunda vuelta desde atrás. El próximo 25 de octubre se decidirá si Lula sigue un cuarto mandato o si el bolsonarismo regresa al poder de la mano de otra generación. Una elección con consecuencias para toda América y que Washington seguirá muy de cerca. David Alandete, ¿qué tal? Buenas tardes.
10: ¿Qué tal, Ángel? Buenas tardes. ¿Cómo estás?
0: Oye, empecemos por lo que han dicho las urnas. ¿Cuánto hay en este resultado de respaldo a Bolsonaro y de castigo a Lula?
10: Es que tú lo has contado muy bien. Son 2 puntos de diferencia. Son 2 millones de votos los que lo separan. Y eso en el porcentaje de Brasil es poco, ¿no? Lo que las encuestas a pie de urna y demás dicen es que más que un respaldo a Bolsonaro, porque Bolsonaro, el padre, que está en prisión, inhabilitado por intentar revertir los resultados de las últimas elecciones, esto se trata de la gran desconfianza que hay hacia Lula. Sabes que este ha sido el tercer mandato de Lula, se está presentando al cuarto. Ya tiene su edad, está ya en su octava década, y sus políticas de izquierda en el gobierno no han sido especialmente populares, así que se interpreta como una enmienda a Lula y a su voluntad de perpetuarse con un cuarto mandato.
0: ¿Flávio Bolsonaro es distinto en algo a su padre, David?
10: Sí que lo es por un compromiso que tiene, Ángel. Bolsonaro, el padre, Jair, era alguien que había roto tanto con la izquierda como con lo que se llama en Brasil el centrao, ¿no? Que es el centro, el centrón, es como le llaman. En Brasil hay mucho centro, centro-izquierda, centro-derecha, y la fuerza parlamentaria que tiene es muy grande. Y al final, para gobernar, tienes que aliarte con el llamado centrao, ¿no? Jair Bolsonaro no lo hizo y quemó muchos puentes, pero Flávio Bolsonaro, que tiene una larga trayectoria como legislador, sí que tiene entendimientos con el centro, y eso le permitiría moderar el bolsonarismo y gobernar para una amplia mayoría. Y eso explica también ese primer resultado.
0: Lula, ¿puede, empezando desde atrás, puede dar la vuelta, puede conseguir apoyos?
10: La historia de Brasil, desde la Constitución del 88, nos dice que nunca jamás un presidente o candidato a la presidencia que pierde la primera ronda da el vuelco y se impone en la primera. Pero lo cierto también es que no ha habido muchas elecciones, porque es una democracia relativamente joven, como la española. Lula tiene que ganar 2 millones de votos. Había más candidatos que han quedado fuera, pero eran todos de derecha. Así que, en realidad, Ángel, lo que aquí en Washington y en otras capitales de América Latina se piensa es que la victoria de Flávio Bolsonaro está ya por descontada.
0: ¿Qué decide el voto? ¿La inflación? ¿La inseguridad? ¿La corrupción? ¿Qué?
10: Pues realmente, estas elecciones, como decíamos al principio, son más bien un referendo de las políticas de Lula y de lo que él haya conseguido. La inflación está desbocada, el real, que es la moneda brasileña, ha ido perdiendo terreno, Y la corrupción sigue ahí, porque, a ver, Lula llegó a estar en prisión por corrupción, lo que pasa que al final el juicio quedó anulado por un error de forma, ¿no? Y todos esos factores que han mencionado pesan, pero pesan sobre Lula más que sobre Flavio Bolsonaro, que no ha ocupado jamás un cargo de presidente.
0: Y la última, David, más allá de quien gane, digamos que se ha recuperado la confianza en las instituciones o Brasil vuelve a unas elecciones en las que también estará a prueba la democracia entera.
10: Claro, es que recordemos, Ángel, que en las últimas elecciones, hace apenas 4 años, Jair Bolsonaro tenía, según la justicia, un plan para matar a Lula y tomar el control del país de nuevo por la fuerza. Es que vimos un asalto a la Plaza de los Tres Poderes, que es como el Capitolio de aquí, en Washington, y eso ha acabado con Bolsonaro en prisión. El hecho de que su hijo haya logrado limpiar ese historial y que la alternativa sea alguien que ha estado en prisión como Lula ha hecho que los brasileños cada día desconfíen más de sus instituciones.
0: Pues estaremos muy atentos. Qué inmenso país y qué importante para América. David Alandete, gracias.
10: Gracias a ti, hasta luego.
0: Adiós.

0: Hemos contado noticias, ahora escucha las voces del día. Hamed es de Marruecos y está viviendo en el Guano, el único asentamiento que queda completamente improvisado, chabolista y que no ha sido desalojado en Ceuta. Nekane.
1: Hemos hablado con él. Ahí en Ceuta la policía ha empujado a los migrantes fuera de la playa del trampolín, que ahora está totalmente vacía, y los chicos que se han marchado hacia otros montes y hacia distintas barriadas de la ciudad autónoma. Otros como Hamed se ha quedado a pocos metros en el Guano.
2: Quiero cambiar mi vida, solo eso, porque en Marruecos no tengo a nadie. Mi familia está muerta. Mi hermana murió este mismo año. Vine aquí nadando porque necesito trabajar, necesito casarme y necesito muchas cosas.
0: Antonio Garamendi es presidente de la COE y Pepe Álvarez, secretario general de UGT.
1: Ambos han pasado por Herrera en COPE, donde se han posicionado sobre la huelga general convocada para el 11 de noviembre en toda España.
3: Es una huelga claramente política, que tiene poco que ver con lo que es un conflicto laboral. Se sigue de una asociación que se denomina sindicato, pero que no lo es.
4: No es una cuestión que hayamos decidido desde que el presidente del gobierno ha convocado la selección. Que el lunes por la mañana el presidente convoque y que por la tarde pongamos la maquinaria en marcha, es una prueba evidente de que todo esto hace tiempo que se viene fraguando.
0: Mario Samper es representante de las víctimas de Alamo.
1: Hoy se han reunido en el Congreso asociaciones de víctimas de siniestros en medios de transporte. En el caso de Alamo denuncian que la investigación de transportes está encallada y que el ministro Óscar Puente no ha respondido a la solicitud de una reunión.
5: Es súper importante que se empezara a trabajar ya en la detección de rótula de carril, pero el presidente de la autoridad me dice que no, porque le podría generar mucho daño a DIF. No consigo comprender cómo se manda ese mensaje a la Agencia Estatal de Seguridad Ferroviaria y, aun no teniendo ese informe, pero conociéndolo sobradamente, no actúa. Hay cientos de roturas de carril y en cualquier momento puede volver a ocurrir.
0: Ha muerto el histórico dirigente nacionalista gallego José Manuel Beiras, a los 90 años.
1: Fue el líder que condujo al BNG desde un diputado a 18 y ser segunda fuerza en el Parlamento de Galicia.
6: Frente ao fascismo, moitas veces, a esquerda convencional, digámosla, si non é valente, pues resulta que...
1: Ya en los últimos años de su vida política los dedicó a involucrarse en la construcción de frentes amplios de izquierda.
0: Y el sonido musical, La Oreja de Van Gogh.

La banda Donostierra, que está celebrando sus 30 años en la música con una gira por toda España y que ahora va a ampliar a Latinoamérica. De momento han anunciado varios conciertos en México para 2027.

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2: En Ceuta hay días que empiezan antes de que salga el sol. En los bajos de la mezquita de Sidi Mbarek, en los fogones de la ONG Luna Blanca, pueden encenderse a las 5 de la mañana. Allí, entre ollas y palés de comida, trabaja Halima Hamed. Es educadora social, portavoz de esta ONG y una de las personas que lleva años poniendo comida donde falte un plato.
3: Nosotros el día 31, que fue, digamos, el día más caótico, y además nosotros que tardamos, en mi caso en concreto, 5 minutos de mi casa a venir hasta aquí, ese día tardamos mi compañera y yo 45 minutos en hacer el trayecto en coche.
2: Esta mañana hemos visitado sus cocinas. Luna Blanca ya atendía a familias de la ciudad con pocos recursos, personas mayores, solas, con discapacidad o que vivían en situación de calle. Pero la emergencia multiplicó de golpe su trabajo y las necesidades.
3: Abrió el maletero de la furgoneta para sacar la bolsa y repartirlo entre las personas que atendemos en situación de calle. Aquello fue la hecatombe, se echaron todos encima. Y la verdad que llegó un momentito que pensó que su propia vida, su integridad física, corría peligro.
2: Cuando entramos en la cocina nos encontramos un espacio parecido a los fogones de un colegio. En el centro una isla donde los voluntarios envasan la comida. En uno de los lados dos personas cortan pollo. Al fondo unos fogones que preparan un guiso. Hay dos uniformes, dos categorías. Quienes van de negro son trabajadores de la organización, la mayoría mujeres. Y quienes visten una camiseta verde son migrantes que entraron en la avalancha del 30-31 de julio y que se han presentado voluntarios para trabajar a cambio de un plato de comida. Son todos chicos jóvenes y hay una mujer.
3: Aquí se come todos los días, se come un plato de comida caliente, que esa es la función y el objetivo principal. Son chicos y chicas que han entrado el día 30 con la avalancha. Y nosotros los tenemos aquí acogidos en el almacén, que ahí lo que tienen, tienen ducha, tienen lavandería, colchones en el suelo, bueno, y ellos quieren ayudar aquí.
2: En los peores días de la crisis repartían más de 5.000 comidas. Ahora han pasado 2 meses y reparten cerca de 3.000. Al salir de la cocina encuentras comida apilada en envases con carteles: niños 300, niñas 150. Para Halima, dar de comer no resuelve la crisis en Ceuta, pero recuerda algo importante en este tipo de situaciones, y es que nunca hay que perder la humanidad. El lema de esta organización es sencillo: todo el mundo tiene derecho a un plato de comida caliente.

0: Nos damos un paseíto por las redes, continuamos con la linterna encendida desde Ceuta. Iván Alonso, buenas tardes.
1: ¿Qué tal, Ángel? Buenas tardes. Sí, desde las calles de la ciudad autónoma estáis comprobando cuál es la situación más de dos meses después de la entrada masiva de migrantes desde Marruecos. También cómo algunos de ellos se esconden en el monte o en túneles improvisados. Y nos deja un oyente un mensaje sobre este asunto. Dice, es inexplicable que dos meses después todavía no sepan cuántas personas quedan allí, cuántos menores, cuántos hay en los centros de acogida. Cada día queda más claro que hicieron caso omiso a los avisos del CNI.
0: Tiempo de tertulia, hoy con Maite Alcaraz, con Antonio San José, a partir de las 10, las 9 en Canarias. Maite propone tema. ¿Qué tal, Maite?
2: ¿Qué tal, Ángel? Pues me parece muy pertinente haber vuelto los ojos a Ceuta, donde te encuentras a pocos días de que la visiten los reyes, después de que hacía 20 años que no lo hacía un jefe de Estado. Creo que es importante porque aquí estamos ya en la refriega política, en la precampaña electoral, con la utilización espuria de la figura de la pobre Mari Carmen Abascal por parte de la izquierda, y parece que en Ceuta ya no ocurre nada. Quedan dos meses y medio para que termine el mando único y los problemas siguen. Luego, si quieres, hablamos de todo ello. Hasta luego.
0: Hasta luego. Antonio, ¿tú qué nos traes? Buenas noches.
3: Buenas tardes, Ángel. A palos aprende el burro. Eliminar a la jueza Viedma. Son indicaciones que se realizaron desde el entorno del Partido Socialista a una mafia extremeña, a un grupo de delincuentes, para que procediera contra la instructora del caso del hermano del presidente del gobierno. Si no fuera tan grave, realmente creo que este país debería de sobrecogerse ante lo que nunca hemos visto, que un partido actúe más como la mafia siciliana que como una formación democrática. Hoy la jueza ha declarado en la Audiencia Nacional y ha mostrado su inquietud y su angustia durante todo este tiempo y ha aportado pruebas. Realmente me parece que estamos ante uno de los casos más graves de la democracia en este país.
0: Pues apuntado queda. Maite y Antonio, gracias. Gracias, Iván.
1: Gracias, Ángel.
0: Chao.
1: Adiós.
0: En cuatro minutos, deportes en la linterna. Lama, ¿qué nos traes?
4: Pues mira, te voy a hacer la pregunta que le hemos puesto ya a los copenautas en marcha. Después del todo caso Mbappé, ¿tú de quién crees que es la culpa? ¿De Mbappé porque hace lo que le da la gana? ¿De Mourinho que no pone orden en el vestuario? ¿O de Florentino que se lo permite todo? ¿Tú qué votas?
0: ¿Me preguntas a mí? Yo es que de la familia no hablo.
4: Muy bien, pues entonces tienes dos opciones, Mourinho o Florentino, como de la familia no habla. Bueno, piénsatelo, a inmediato te lo vuelvo a preguntar,
0: venga,
4: hombre.
0: Venga, hasta luego. Hasta ahora.

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19: Ocho y media, siete y media en Canarias.
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21: Bueno, pues nada, reflejado queda. Ya sabes que Florentino Pérez estuvo trabajando pico y pala durante 7 temporadas para contratar al que muchos consideran el mejor jugador del mundo, que es Kylian Mbappé. Mbappé llegó al Madrid y vino cargado de goles, pero Mbappé también viene rodeado de polémica. Mbappé, justo cuando terminó el derbi frente al Atlético de Madrid y perdió el equipo madridista 2-1, dejó esta reflexión en voz alta.
22: Nosotros tenemos que hacer más y trabajar para, como lo ha dicho, que vuelve la ilusión en el Real Madrid y que vuelven los títulos.
21: Tenemos que trabajar más, decía Kylian Mbappé. ¿Qué ha pasado, Munilla? Cuéntame este affair, este caso, esta bola que cada día se hace más grande de que hay un sector del madridismo que no puede ver al francés.
1: Bueno, este es el proceso de estos días, Manolo. En el primer parón, partido del parón con Francia, marcó Mbappé ante Turquía y se marchó lesionado. Dejó la selección y volvió a Madrid, donde se le diagnosticó una hiperextensión en la rodilla. Los días siguientes no acudió a Valdebebas, con permiso del club y días libres, para ser revisado por su médico en París. Pero el miércoles 30 fue captado por las cámaras allí en París, entrando con su pareja en un club nocturno. Días después, domingo 4, él mismo subió a redes sociales. Primero un vídeo corriendo en la cinta, pero luego otro paseando en bicicleta en Suiza, después de que unos días antes Mourinho dijera que no era recomendable eso para un futbolista. Al día siguiente, lunes 5, volvió a entrenarse en solitario en Valdebebas, pero cuentan que el martes se fue a París en el día a grabar un anuncio y a un acto de su fundación.
21: Bueno, y a todo esto decir que claro que el madridismo se enfada porque tienen la sensación de que Mbappé hace lo que le dé la gana. Si alguien conoce a Mbappé, son los franceses, porque no debemos olvidar que Kylian ha sido prácticamente santo y seña del país galo. A ver, ¿cómo se está viviendo todo este affair, que algunos dicen que ya ocurrió cuando Mbappé salió del Paris Saint-Germain? Cuéntamelo, Dani.
9: Pues en Francia no están para nada extrañados con todo lo que se está diciendo en España sobre el caso Mbappé. De hecho, Manolo, en algunas tertulias se le ha reprochado que desapareciera después de su lesión y que no estuviera en la grada de Saint-Denis, por ejemplo, apoyando a sus compañeros de selección contra Italia y Bélgica. Se ha hablado mucho de la guerra fría que mantiene con Dembélé en su carrera por el Balón de Oro, y los más críticos, como Daniel Riolo, periodista de Radio Monte Carlo, han dicho estos días que ven a Mbappé cansado del fútbol e incluso que no descartan verle fuera del Real Madrid la temporada que viene.
21: Bueno, pero sería importante saber, más allá de esta exposición que estamos haciendo ahora mismo, qué piensan los diferentes estamentos del club. Por ejemplo, el que manda, el presidente. Florentino Pérez, ¿cómo ve toda esta historia? Melchor Ruiz.
15: Bueno, en el club Manolo están sorprendidos con que se critique todo lo que está haciendo Kylian Mbappé. Si se va a revisar su rodilla con su médica de confianza, le critican. Si se toma unos días libres, al igual que el resto de sus compañeros, también. Si además sigue con su recuperación esos días libres, también. Si se da un paseo en bicicleta en su día libre y lo sube a las redes sociales, también. Y no solo le están criticando, Manolo, sino que cosas que no son ciertas son las que están provocando la ira de los aficionados, como que ha llegado tarde a un entrenamiento, que pasa de todo y que va por libre, cuando todo lo que ha hecho Kylian, dicen en el club, ha sido con permiso y conocimiento tanto de Mourinho como del club. Así que en el club, Manolo y el presidente no entienden nada.
21: Bueno, lo que hay que decir es que en el Madrid se decía, se hablaba de que iba a venir un sargento de hierro para poner firme a ese vestuario, a ese grupo de niños malcriados. Ese hombre, el elegido, era José Mourinho. ¿Cómo está viendo José Mourinho, Arantxa Rodríguez, todo lo que está ocurriendo en torno a Mbappé?
23: Pues Mourinho no piensa nada, porque es el primero que le ha dado permiso a Mbappé para que se fuera una semana afuera, y el jugador del Real Madrid, obviamente, que tiene que ser jugador del Real Madrid 24 horas, pero en sus días de descanso puede hacer lo que quiera. Ha tenido una charla con él, le ha explicado las cosas que cree que debería evitar, y aquí pone punto y final al tema y prefiere centrarse ya en el partido del sábado e intentar ganar al Villarreal, que esa es la prioridad.
21: Bueno, aquí hay una cuestión. Se habla mucho de Kylian Mbappé. De Kylian sabemos poco, porque ¿qué piensa el francés de todo este ruido mediático que hay en torno a cada uno de sus movimientos, Arauz?
24: Pues públicamente Manolo no ha dicho nada, pero Kylian Mbappé cree que está actuando de manera correcta y cumpliendo escrupulosamente las normas que marca el club. De hecho, el pasado lunes se le criticó por no entrenar con sus compañeros, cuando en realidad, entrenando por la tarde, estaba adelantando un día su vuelta al trabajo. Y la prueba de que Mbappé no cree que esté haciendo nada malo es que en sus redes sociales sigue publicando cosas de su vida cotidiana, ajeno al malestar que existe en un sector del madridismo.
21: Bueno, y a todo esto hay que sumarle el famoso movimiento de la camiseta remangada. Recuerden que este fin de semana se van a encontrar el Madrid, el público, los futbolistas y Mourinho con su gente. Lo primero, Melchor, ¿está para jugar Mbappé contra el Villarreal el sábado a las 9?
15: Sí, Kylian Mbappé está cada día mejor, Manolo. Hoy se cumplen ya 13 días desde que se lesionó en esa rodilla izquierda con la selección francesa, y hoy ha trabajado por segundo día consecutivo con el grupo, completando además la sesión tanto en lo físico como en lo deportivo. Así que, como contamos ya el día que pasó las pruebas médicas con el Real Madrid, el sábado Mbappé estará disponible ante el Villarreal.
21: Bueno, ¿cómo viene el Villarreal? Porque no sé, Juan, igual si piensan precisamente ahí en el submarino amarillo, que a río revuelto ganancia de pescadores y que a lo mejor pueden trincar puntitos en la capital de España.
25: Pues a pesar, Manolo, del ambiente enrarecido con el que llega el Real Madrid al partido,
3: Íñigo Pérez no se fía y espera la mejor versión del equipo blanco. Ha dejado claro que los futbolistas del Real Madrid están acostumbrados a jugar en este tipo de situaciones.
4: Pero también precisamente porque mentalmente están capacitadísimos para superar ese tipo de ruido escénico, sea por lo que fuera, por una serie de resultados adversos, por motivos institucionales o extradeportivos. Por tanto, creo que no les va a afectar y espero las mejores actuaciones de los jugadores del Madrid.
21: Bueno, pues hoy les hemos preguntado a ustedes, a los copenautas, a los oyentes, ¿de quién es culpa el famoso caso Mbappé? ¿Del jugador que hace lo que le sale el bolo? ¿De Mourinho que no pone orden? ¿O de Florentino que se lo permite todo? ¡Que pase la pareja!
5: Tomás y Emilio.
6: Lo que usted ha hecho de aquí es impropio de una competición que quiere ser seria.
7: Muy bien, bueno, bien. Vale, pues hablemos bien de eso, pero bien, no nos adelantemos.
5: Emilio y Tomás.
7: No, si es una noche estupenda.
6: Ha sido el atraco más grande que yo he visto en los últimos años en las jornadas finales. Es vergonzoso.
5: Vaya pareja.
21: Venga, vamos con la pareja. A ver, Juan, ¿de quién es culpa? ¿Del futbolista, del entrenador o del presidente?
6: ¿Hay caso porque se montó en una bici? Pues igual fue culpa de quien se la alquiló. A ver, ¿cuántos años tiene el ciclista? 27. ¿Culpa de Florentino, de Mourinho? Hombre, más que de Cerezo y Flick seguro. Pero no le demos salida. El que le sube la bici, el que se va con la novia en momentos raros, es él. Estamos ante un tipo que solo mete goles. Fíjate qué cosa. Así está el patio en el Madrid, querido. Entrando octubre. Cuando acabe puede que no lo arreglen ni los rochos. ¡Oh!
21: Bueno, de momento ya vemos que Tomás Guard dice que la culpa de todo lo que ocurre es del futbolista. Y Emilio Pérez de Rozas, ¿qué piensa? ¿Quién es el culpable?
25: Tengo la suerte, la inmensa suerte, de que como te oigo siempre, cada día, pues mira, esta pregunta está contestada por ti, que comparto totalmente. Yo creo que la culpa siempre es de los de arriba, de los de arriba. Si el de arriba no corta esto y no lo ha cortado, sino que lo ha fomentado en muchas ocasiones, y no solo con Cristiano Ronaldo, no solo con Vinicius, no solo con Bebé, con muchos, yo creo que la culpa es del presidente, porque el presidente es el único que tiene potestad, mano, y además sabe cómo tiene que hacer esto. Pero estamos ya en la época vieja aquella de que los he acostumbrado mal, algo habré hecho mal.
21: Bueno, pues fíjate, Guas dice que es Mbappé, a propósito que le preguntamos apostaba por Mourinho, Emilio dice que es Florentino, y los copenautas, Chato, ¿qué te han dicho a ti?
26: Los copenautas señalan claramente a dos de ellos, que son en primer lugar a Florentino Pérez, al que han votado el 55%, y a Kylian Mbappé, que le culpa el 40% de los que han votado. Solo el 5%, entre ellos Expósito, cree que José Mourinho es el responsable del polémico caso Mbappé.
21: Bueno, párense, porque hablando de casos polémicos, tenemos que hablar de Negreira y del City. ¿Cómo irá eso?
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21: Bueno, ya saben que seguimos esperando que la justicia española se pronuncie en el caso Negreira. Dijo Mourinho cuando llegó aquí, me voy a llevar muy bien con los árbitros porque les respeto. Mourinho ha ido cambiando su discurso según ha ido recibiendo arbitrajes. Y en el Correo de la Sera ha hablado hoy del caso Negreira.
30: No pienso que el problema sea yo.
31: No creo que el problema sea yo. Creo que el problema es la mala suerte de los momentos en que llego a un determinado club. Yo llegué al Real Madrid y viví aquí los momentos importantes de Negreira. Nadie lo sabía, pero lo vivimos. Y después me fui y ahora lo sabemos.
21: Bueno, Mourinho va al hombre siendo salpicado por los diferentes escándalos que hay, porque también Mourinho ha vivido de cerca el escándalo del Manchester City. Por cierto, ¿se sabe algo, Manu Sánchez, Londres, de la posible sanción al City? ¿Cuándo va a haber fumata blanca?
32: Sí, en los últimos días ha aumentado la preocupación en la Premier League de que se produzca una intromisión política en las sanciones al Manchester City. Los comentarios del primer ministro británico, que dijo que sería preocupante que se marcharan los dueños del club, y las amenazas de Emiratos Árabes Unidos sobre reducir la inversión en el país han sido vistos por los equipos como medidas de presión a la comisión independiente que en los próximos meses tiene que decidir la sanción que se aplicará al City. Mientras tanto, Erling Haaland ha mandado un mensaje a la afición antes del partido contra el Liverpool. Manteneos positivos.
21: Bueno, dicen que pueden aparecer ya los temas políticos para intentar mitigar la sanción al Manchester City. Pero creo, Abel Madrigal, que Mourinho también ha querido hablar de la posible sanción al Manchester City y tiene una opinión que a lo mejor no va desencaminado.
0: Mourinho ha tirado de ironía para abordar la posible sanción del Manchester City. El entrenador del Real Madrid ha dejado entrever en Corriere dello Sport que él no estará cuando el fútbol inglés castigue al City por los 114 cargos relacionados con irregularidades financieras. Con esta broma ha afrontado la pregunta sobre el club inglés.
31: Prefiero reírme un poco porque creo que tendremos un final. Pero tú y yo, que rondamos los 60 años, deberíamos tener la suerte de estar aquí cuando se dicte la sentencia final.
21: Madre mía, qué listo es José Mourinho. Por cierto, siguen todavía retumbando los sonidos del adiós de Leo Messi. Escuchen el autobús de la selección argentina con los compañeros de Leo cantando.

0: Bruno Casar, que se dice 24 horas después en el país que vio nacer precisamente a Messi.
1: Cada paso valió la pena, Manolo. Así ha amanecido ya Argentina con la portada del diario Olé tras la despedida de Leo Messi, de la que se sigue hablando y que muchos todavía no quieren aceptar. El 10, que hoy otra vez ha vuelto a pronunciarse en redes sociales con un escueto mensaje: ya está todo dicho y ahora está todo hecho. Gracias, Argentina, acompañado de una imagen suya sosteniendo la camiseta de la selección. Toca aceptar y asimilar la marcha de Messi del albiceleste. El último mensaje, el de Lionel Scaloni:
2: no se va a repetir algo igual, es imposible que se repita, tiene que ser, no sé, tiene que ser un extraterrestre para que surja algo igual, va a ser imposible haberlo disfrutado durante 8 años, yo le he visto hacer cosas que en mi vida pensé que podía ser un futbolista, y lo agarré en los últimos años, imagínate lo que habría sido dirigirlo con 20, 21.
0: Bueno, todo argentino se siente orgulloso de Leo Messi, de lo que le ha dado al albiceleste y sobre todo del homenaje que han recibido. Pero yo no sé, Víctor Navarro, cómo se vive este adiós a Messi en Barcelona, donde realmente Messi ha sido el club de su vida y ha sido el mejor futbolista de la historia de ese club. ¿Qué se piensa ahí?
3: Bueno, lo que se piensa es que les gusta que se le haga cualquier reconocimiento a Leo. Se alegran de que en Argentina despidan a su ídolo en casa, como campeón del mundo además, y eso les indica también que se acerca ese momento ya de que se retire del fútbol. Tiene contrato hasta 2028 con el Inter de Miami y justo ese año, en septiembre, el Barça empezará la temporada ya con el Camp Nou acabado, con cubierta y 105.000 espectadores. Es entonces, lo anunció Laporta en la asamblea, cuando el presidente quiere hacerle ese homenaje. Finalizado el gran estadio, que Messi se despida como no pudo hacer en 2021, al lado de su afición y en la que ha sido y será su casa también cuando deje el fútbol. No se habla ya de que venga a jugar de azulgrana, pero sí que tenga una tarde-noche de homenaje en el Camp Nou, que ya visitó, por cierto, hará casi un año, el 10 de noviembre de 2025.
0: De todas formas, no sé, Dani Sanabria, ¿no te parece increíble que, viendo lo que se le está haciendo en Argentina a Leo Messi, el Barça todavía no le haya homenajeado?
4: Sí, sí, es increíble. Es totalmente increíble y solo se explica a través, obviamente, de la relación que hay, de la mala relación que hay entre la directiva actual del Barça y Leo Messi. Es inconcebible que Leo Messi se retirara del Barça, por así decirlo, y no haya tenido un homenaje en todos estos años. Y han pasado 5 minutos desde que se ha retirado de Argentina y ha tenido su homenaje. Pero es cuestión de tiempo y está clarísimo que en el nuevo Camp Nou la primera cosa que se va a hacer probablemente vaya a ser el merecidísimo homenaje de Leo Messi como futbolista del Barça.
0: Bueno, aunque no se lo crean, estamos en octubre y hay renovaciones. Y ojo, que puede haber hasta fichajes.
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0: Ha ganado ni más ni menos que 6 Champions en el Real Madrid. Ha sido que, bueno, lo ha tenido todo, lo ha ganado. Campeón del mundo, campeón de Europa, lo ha ganado todo. Dani Carvajal, ¿va a firmar o no va a firmar por el Getafe? Nuestra compañera Noa García esta mañana tempranito le preguntaba al presidente del Getafe, Ángel Torres.
6: Si es que no se puede decir nada porque no hay nada.
7: ¿No se han puesto en contacto con vosotros? ¿No os han intentado dar una solución? ¿No vais a trabajar en nada más?
6: No, bueno, vamos a ver. Ahora vamos a centrarnos en el partido del sábado y el lunes ya veremos.
0: Bueno, de momento no hay fichaje porque Gema Santos, la Liga lo rechaza, ¿no?
8: Sí, ese es el último capítulo del...